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1: Esta canción va con mucho cariño y con mucho respeto hasta el cielo para nuestro aventurero, Jason Jiménez.
0: 6-9.

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0: 626.

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0: 6, 38, 29 grados centígrados.

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4: 653.

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1: Siete doce.

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2: Protestan trabajadores del Hospital Regional número 6 del Instituto Mexicano del Seguro Social por falta de equipo, insumos y medicamentos. Declaran culpable al padre de Dafne por abuso sexual. Gabriel N. afirmó que apelará el fallo. La Secretaría de Seguridad Pública de Tamaulipas informa que con apoyo de la Sedena mantiene filtros de control en puntos estratégicos de Tampico que incluyen revisión a vehículos. Usan drones para tareas de detección y monitoreo. Derrame de hidrocarburo cuyo origen se desconoce contamina el estero Barberena en Altamira, afectando a habitantes, agricultores y pescadores de 5 ejidos. Esto y más en MBS. 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
2: ¿Qué tal? ¿Cómo están? Buenas noches. Les saludamos con muchísimo gusto. Bienvenidos a MBS Noticias Tampico. Hoy lunes 12 de octubre del 2026. Como siempre, nos da mucho gusto estar en sintonía con usted a través de la señal de la 100.1 FM, la mejor Tampico. Enlazados vía WhatsApp 833-186-0242. Muy pendientes de sus mensajes. Seguramente habrá temas para opinar. El del Seguro Social, la protesta de los trabajadores que parece que ya llegaron al límite en cuanto a resistencia por la falta de equipo, de insumos, de medicamentos. Vamos a tener declaraciones. El tema judicial en contra del padre de Dafne, que hoy tuvo una resolución contraria para esta persona. Contaminación en Altamira, otra vez Petróleos Mexicanos. Y la gran pregunta, ¿ruptura accidental de algún ducto o fractura intencionada? Es lo que tendrá que averiguar la autoridad. Reitero, tenemos mucha información para usted, así es que vamos de inmediato con las noticias. Protestan trabajadores del Hospital Regional número 6 del Instituto Mexicano del Seguro Social por falta de equipo, insumos y medicamentos. Gabriela Rivera Perea, enfermera especialista, dice que también rechazan el incremento de 2.9% salarial.
3: Falta de personal de enfermería, escasez de medicamentos, insuficiencia de camas y equipo médico, así como retrasos en programación de cirugías, son algunas de las problemáticas que enfrenta el Hospital General Regional número 6 del Instituto Mexicano del Seguro Social, esto de manera cotidiana. Gabriela Rivera Perea, enfermera especialista del área de terapia intensiva, señaló que las carencias se han agudizado durante aproximadamente una década, debido, entre otros factores, al crecimiento de la población derechohabiente que atiende este hospital regional, al que acuden pacientes del sur de Tamaulipas, el norte de Veracruz y el sur de San Luis Potosí. Explicó que el incremento en la demanda de servicios no ha sido acompañado por una dotación suficiente de personal, medicamentos e insumos, situación que repercute directamente en las condiciones laborales y en la atención que reciben los pacientes.
4: Esa tasa inflacionaria poblacional ha mermado para que los insumos que manda el instituto sean insuficientes. Pongo el ejemplo. En la casa del abuelo fueron tres hijos. Esos tres hijos crecieron, tuvieron hijos, pero los abuelos, en su gran espíritu de protección, dieron albergue a esos tres hijos casados. Pero ya tienen hijos. Y así se va rodando la bolita, y esa casa del abuelo, que era suficiente para esos tres hijos, ahora es insuficiente. Entonces, la casa es insuficiente. Y enfermería sufre las consecuencias. Carga laboral que merma en la atención, tanto física como mental. Porque bien saben que a veces no hay medicamentos, ¿y cómo le vamos a mermar?
3: Resaltó que entre las deficiencias existe la falta de camillas, baumanómetros y termómetros, además de la insuficiencia de personal en distintas áreas del hospital. Incluso aseguró que algunas enfermeras han tenido que llevar sus propios insumos básicos para poder desempeñar sus funciones. Señaló que en determinados casos médicos deben conseguir por su cuenta algunos medicamentos necesarios para realizar procedimientos, mientras que los pacientes enfrentan dificultades para surtir sus recetas en la farmacia del instituto. Rivera Perea también expresó su inconformidad por el aumento salarial del 2.9% sobre el salario tabular, resultado de la revisión contractual, al considerar que no corresponde al esfuerzo que realiza el personal del instituto ni a las necesidades de los trabajadores. Dejó en claro que, aunque inicialmente se habló de un incremento del 8%, el aumento directo al salario tabular y las prestaciones representan una proporción menor, mientras que otra parte de los recursos anunciados estarían relacionados con lo que es el régimen de jubilaciones y las pensiones. Para Noticias MBS, Omar Lara Martínez.
2: que escuchó decir a Gabriela Rivera Perea, enfermera especialista del área de terapia intensiva del Hospital Regional número 6, lo señalamos aquí en la mesa de análisis de los lunes por la noche hace aproximadamente 3 meses. Marcamos las grandes deficiencias operativas del Seguro Social, hablando en el ámbito hospitalario, la necesidad de inyectarle equipo nuevo, mayor cantidad de personal, etcétera. Negaba el instituto en ese entonces que hubiera tantas fallas, pero bueno, aquí el mismo personal lo está señalando, lo está apuntando, y quién mejor que ellos para hacer una radiografía mucho, muy clara de lo que pasa allá adentro. En otros temas, después de ser cuestionada por la falta de patrullas en la zona conurbada y largo tiempo de respuesta a llamados de emergencia, ahora la Secretaría de Seguridad Pública de Tamaulipas informa que con apoyo de la Sedena mantiene filtros de control en puntos estratégicos de Tampico que incluyen revisión a vehículos. Un factor relevante en estos operativos es el uso de drones para tareas de detección y monitoreo.
5: La Guardia Estatal, en coordinación con el personal de la Secretaría de la Defensa Nacional y de la Guardia Nacional, refuerza los operativos de vigilancia y prevención del delito en los principales accesos carreteros a Tampico. Las acciones incluyen filtros provisionales de seguridad en 2 puntos estratégicos: la carretera Tampico-Moralillo, a la altura del puente, y el puente Tampico, donde se realizan revisiones vehiculares para inhibir conductas ilícitas y brindar mayor seguridad a quienes transitan por esas vías. Además, los elementos de las corporaciones realizan recorridos de vigilancia en colonias con reportes de incidentes, con el propósito de fortalecer la presencia de las autoridades y atender las necesidades de seguridad de la población. La Secretaría de Seguridad Pública de Tamaulipas también utiliza drones especializados para apoyar la supervisión preventiva en los accesos carreteros a la ciudad. De acuerdo con el reporte, estas acciones cuentan con la colaboración de la ciudadanía y forman parte de la estrategia de coordinación entre las fuerzas estatales y federales para reforzar la vigilancia y proteger a las y los habitantes y las y los visitantes de Tampico. Para Noticias MBS, Cintia Gallardo Guerrero.
2: Según mandos de la Guardia Estatal, que recibieron hace semanas la presión pública de manera constante tras el caso Carmen en el centro de Tampico, según mandos de la Guardia Estatal, tienen de 10 a 15 minutos como tiempo de respuesta en el primer cuadro de la ciudad. ¿Será?
5: Tras una reunión con Roldán Márquez Sánchez, coordinador de la Guardia Estatal en Tampico, se informó que se asignan patrullas de la corporación a la vigilancia del centro de la ciudad, que tardan entre 10 y 15 minutos en atender llamadas de emergencia. Informó Amelia Trejo Hernández, presidenta de la Comisión de Seguridad, Gobierno y Protección Civil.
6: 3 patrullas destinadas principalmente al primero y segundo cuadro de la ciudad, igual del área de mercados, aparte de que el fortalecimiento de los recorridos a pie.
5: La funcionaria explicó que durante el encuentro se abordaron las acciones para reducir los tiempos de respuesta luego de la apertura de las instalaciones de la corporación en el primer cuadro de Tampico, que permiten mejorar las condiciones operativas de los elementos.
6: Preguntamos el tiempo de espera, porque recordemos que la inauguración del cuartel, por así llamarlo, donde ellos ya podrían dormir, esto venía para la disminución de los tiempos. Él nos estaba platicando que están tardando de 10 a 15 minutos en llegar.
5: Trejo Hernández exhortó a la ciudadanía a utilizar las líneas de emergencia 911 y 089, además de presentar las denuncias correspondientes cuando sean víctimas de algún delito.
6: Recordarle a la ciudadanía hacer el llamado al 911, porque pues también es algo que nos comenta el coordinador, ¿verdad? Que no, la ciudadanía no hace uso del 911. Entonces es importante el 911 y el 089 también. Caso muy sonado en estos días que acaba de suceder. Entonces, si ellos no ponen las denuncias, pues la autoridad no puede proceder o no puede hacer nada.
5: Finalmente pidió a las personas afectadas acudir ante las autoridades y confiar en las instituciones de seguridad, al señalar que el gobierno municipal trabaja para fortalecer a la corporación. Para Noticias MBS, Cintia Gallardo Guerrero.
2: ¿Usted qué opina después del tremendo calambre que la opinión pública le puso a la Guardia Estatal? ¿Si han reaccionado? ¿Usted considera que han mejorado su capacidad y velocidad de respuesta? Atentos a sus mensajes. Nos dice Jovito Hernández, reza un dicho: cuando veas a tu vecino rasurar, pon las tuyas, bueno, aquí faltó, pon tus barbas a remojar. Estamos con el problema estatal de Jalisco en la ciudad de Guadalajara. Nosotros tenemos una laguna que nos surte agua y encima una vía de transporte. Sí, grave lo que sucede con el tema agua en Jalisco, y grave lo que podría suceder en nuestra zona si algún día, ojalá que jamás ocurra, algún autotanque con sustancias tóxicas cayera a la laguna del Chairel. Creo que es la analogía que hace Jovito Hernández. Vamos a mensajes y volvemos.
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2: Vamos con comentarios del público.
3: Buenas noches, licenciado. Bien, en cuanto a la nota del Seguro Social, yo creo que en algún momento la bomba iba a estallar. En algún momento los mismos colaboradores del Seguro Social o empleados iban a estallar, iban a decir la verdad, donde de plano no hay equipo, no hay medicamento, no hay nada. Entonces, ¿por qué dice la presidenta de la República que estamos mejorando? Tal parece que es lo contrario, ¿no? ¿O qué está pasando? ¿O a quién quiere engañar? ¿O qué se le hacen los medicamentos? ¿O por qué no llegan esos medicamentos? Saludos al señor René López.
2: Pues sí, los trabajadores llegaron a un punto en el que pues tienen que señalar lo que ocurre al interior. Y como decíamos, ¿quién mejor que ellos para referenciar una realidad? Más comentarios.
4: Muy buenas noches, Lubin. Ya ves cómo están las cosas aquí en nuestro Tamaulipas, sin vigilancia, sin patrulla, los hospitales sin medicamento, todo está igual, como estábamos con el PRIAN. Pero ¿qué tal los informes que dieron nuestros presidentes municipales? El gobernador, la presidenta de México, ¿cómo decían cosas en sus informes de gobierno? ¡Pura mentira! Tengo 40 años, Lubi, nunca he votado, nunca votaré. Y arriba Tamaulipas, y arriba México, señores.
2: Juan Sánchez, la persona que nos envía este mensaje, vamos con uno más.
5: Buenas noches, licenciado Manuel Ruiz. La policía estatal, licenciado, la policía estatal y la policía estatal. Cuidar. Ayer estuve ahí en la Moscú, una patrulla Charger y una patrulla cuatro puertas RAM. Enclimados los señores. ¿Qué filtro o de qué filtro hablan, licenciado? Arriba de la camioneta con el celular. Pues sí, está interesante cómo trabaja la policía estatal en Tamaulipas. Y para colmo de otra rayita más, hace rato se robaron una pantalla de 75 pulgadas de Chedraui Centro, donde los guardias de Chedraui tuvieron que detener a la persona. ¿Y qué cree? Nunca llegó la patrulla, hasta una hora después. ¿De qué seguridad habla el municipio de Tampico si en sus propias narices, frente a ellos, robaron un Oxxo a un costado de la plaza? El caso de Carmen, que tardaron en llegar, y el día de hoy una pantalla de 75 pulgadas del mismo Chedraui donde agarraron a Carmen. Es mi comentario, Manuel Ruiz. Buenas noches.
2: Gracias al público por participar con nosotros. En otros temas, derrame de hidrocarburo cuyo origen se desconoce contamina el estero Barberena en Altamira, afectando a habitantes, agricultores, pescadores de cuando menos 5 ejidos. La fuga podría provenir de un ducto. La gran pregunta es si es una ruptura circunstancial o provocada.
6: Una descarga de hidrocarburo que presuntamente llegó al río Barberena y se extendió hacia un estero y una zona lagunaria de Altamira encendió las alertas entre habitantes de comunidades rurales, mientras autoridades esperan determinar el origen del contaminante y la magnitud del daño ambiental. El secretario del ayuntamiento, José Francisco Pérez Ramírez, confirmó que el reporte se recibió el pasado sábado, luego de que el Comité Municipal Campesino alertara sobre la presencia de esta sustancia en las inmediaciones del ejido El Plátano. Explicó que tras conocer la emergencia, el municipio estableció comunicación con Petróleos Mexicanos, cuyos trabajadores acudieron al sitio y colocaron barreras absorbentes para contener el crudo e impedir que continuara extendiéndose.
7: Tengo entendido que el estero está contaminado, que abarcó una gran porción de o espacio de la laguna. Precisamente hace unos minutos comentaba con el director de Protección Civil, Rommel Faustino, sobre cuál fue el alcance que tuvo esta contaminación y precisamente dónde viene. Hablamos con Pemex el día sábado, afortunadamente tuvimos de inmediata la respuesta. Se contuvo este crudo con unas barreras que absorben.
6: La preocupación se extiende a comunidades como El Plátano, Mariano Matamoros y Aquiles Cerdán, donde, de acuerdo con datos proporcionados por el secretario,

0: MBS, Sandra Sosa.
1: En más comentarios, Edgar Ramírez dice: espero no ofender al señor Juan, pero si nunca ha votado, ¿cómo puede exigir resultados a los gobernantes? Habla del PRIAN cuando todos ellos están en Morena, el chiste se cuenta solo, dice Edgar Ramírez. Vamos a otros temas complejos que han capturado el interés de la opinión pública en las últimas semanas. Declaran culpable al padre de Dafne por abuso sexual. Tras concluir la audiencia de este lunes, desarrollada en el Centro Integral de Justicia en Ciudad Mante, Gabriel N. afirmó que apelará el fallo.
0: Pese a que asegura que durante el juicio no se comprobó el delito, Gabriel N., padre de Dafne, anunció que apelará el fallo condenatorio dictado en su contra por el delito de abuso sexual relacionado con hechos denunciados en 2019. Tras conocer la resolución judicial, el acusado manifestó su inconformidad y adelantó que emprenderá las acciones legales correspondientes para impugnar la decisión. Gabriel N. sostuvo que durante el proceso se presentó un amplio caudal probatorio y cuestionó que se emitiera un fallo condenatorio al considerar que los dictámenes científicos incorporados al juicio no acreditaban la comisión del delito.
2: Al juez le quedó grande la tabla. Es eso. Muy poca experiencia que tiene y pues no. Hubo un desfile probatorio, no comprobaron el delito. ¿Cómo pueden dictar esas cuestiones con dictámenes que no dicen, que lo científico te dice donde no existe una violación?
0: El acusado adelantó que su defensa interpondrá los recursos legales correspondientes para buscar que una instancia superior revise el fallo. La resolución marca un nuevo capítulo en el proceso judicial derivado de la denuncia por hechos que habrían ocurrido en 2019. La apelación será el siguiente paso legal anunciado por Gabriel N. Para Noticias MBS, Sandra Sosa.
1: La madre de Dafne celebra el fallo condenatorio contra el padre de su hija. Alejandra Quintos asegura que las pruebas demostraron la culpabilidad de Gabriel N. Hizo un llamado a las mujeres víctimas de violencia a denunciar y no rendirse.
0: Después de años de lucha para exigir justicia por su hija, Dafne Zapata Quintos, la madre de la menor celebró el fallo condenatorio emitido contra Gabriel, a quien se responsabiliza del delito de violación en agravio de la niña que falleció en una academia militarizada en Ciudad Madero. Alejandra Quintos aseguró que las pruebas periciales y los señalamientos presentados durante el juicio respaldaron la culpabilidad del acusado, por lo que agradeció a las autoridades judiciales por la resolución. La madre de Dafne afirmó que aunque el proceso todavía debe concluir con la etapa de alegatos finales y la individualización de la pena, confía en que el responsable recibirá una sentencia de prisión.
3: El día 15 de octubre a las 11 de la mañana tendremos una audiencia más, pero él es culpable. Va a ser unos alegatos finales. Y ya luego sigue otra audiencia y ya se le dicta la sentencia que él se merece.
4: Pues
3: Claro que va a pisar la cárcel, eso es lo que va a pasar totalmente.
0: Alejandra Quintos también respondió a las críticas que ha enfrentado durante el proceso al señalar que su vida personal no debe ser el centro de atención, sino los hechos por los que se busca justicia para su hija. Sostuvo que seguirá alzando la voz por Dafne, pese a los cuestionamientos y señalamientos que pueda recibir, pues considera que su responsabilidad como madre es mantener viva la exigencia de justicia por la menor.
3: Y pues mi hija es víctima y desgraciadamente, como ya se los he mencionado, ella ya no tiene una voz porque falleció, la asesinaron, pero aquí está su madre para exigir la justicia que ella se merece.
0: Alejandra Quintos reconoció el trabajo del juez Felicio Sánchez Guón y del Ministerio Público, así como su abogado Víctor Paz, a quienes expresó su agradecimiento por su actuación durante el procedimiento. Finalmente, dedicó el resultado a la memoria de su hija al reiterar que continuará luchando por ella sin importar cuánto tiempo sea necesario. Para Noticias MBS, Sandra Sosa.
1: Carlos Barrón dice: hace como 12 días, en media manzana que abarcan la calle República de Cuba entre Jalisco y

0: evolución, podaron de 10 a 12 árboles, la autoridad les daría permiso. Bueno, vamos a tratar de averiguarlo. Desconocemos el tema, pero trataremos de averiguarlo. Carlos Barrón, quien nos envía este mensaje. Vamos a un corte comercial y volvemos.
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0: Inicia campaña intensiva de vacunación invernal. Aplicarán 35.000 vacunas en Altamira contra la influenza.
13: Con una meta de 35.000 dosis, este lunes arrancó en Altamira la campaña intensiva de vacunación para la temporada invernal que contempla la aplicación de biológicos contra influenza, COVID-19, neumococo y sarampión, además de la vacuna contra el virus del papiloma humano para niñas. Carlos Arturo Juárez del Ángel, director del Distrito de Salud para el Bienestar número 12, expuso que la jornada se realiza en coordinación con el gobierno de Tamaulipas y los 12 distritos de salud para el bienestar, con el objetivo de reforzar la protección de la población ante enfermedades que representan un mayor riesgo durante la temporada de bajas temperaturas. Manifestó que la campaña se extenderá hasta el próximo 5 de abril, con la instalación de módulos en las unidades de salud y un punto de vacunación en modalidad drive-thru, frente a la presidencia municipal de Altamira.
14: Y vamos a estar en todas las unidades de bienestar y ahí en un drive-thru que vamos a colocar en frente de la presidencia vamos a estar vacunando. De coronavirus deben de ir un poco más de 70 casos de COVID. De influenza son no más de 6 casos de influenza o algunos casos inusuales a mediados de este año, en junio, de COVID, y por eso tenemos un poco más de 70. Y se presentaron principalmente en personas no vacunadas.
13: Expresó que del total de dosis programadas para Altamira se incluyen vacunas contra influenza, COVID-19, neumococo y sarampión, así como el biológico contra el VPH dirigido a niñas que cursan quinto grado de primaria o que no están escolarizadas y tienen hasta 11 años de edad. Agregó que para la protección contra el COVID-19 se aplicará la vacuna Pfizer a los grupos prioritarios, entre ellos adultos mayores de 60 años de edad, mujeres embarazadas, personal de salud, trabajadores que atienden a la población y menores de 5 años. Destacó que las 35,000 dosis corresponden exclusivamente a Altamira, mientras que en el ámbito de la coordinación sanitaria se contempla la aplicación de más de 42,000 vacunas. Para Noticias MBS, Sandra Sosa.
0: En este mismo contexto, el gobernador Américo Villarreal Anaya puso en marcha la campaña estatal de vacunación 2026. Recibió la primera dosis de la vacuna contra la influenza y exhortó a las y los tamaulipecos a sumarse a estas acciones de prevención para que Tamaulipas siga siendo referente nacional como el único del país sin casos de sarampión en 2026 y sin defunciones por dengue. En el marco de la ceremonia cívica de honores este lunes en Palacio de Gobierno, el gobernador del estado hizo un reconocimiento a todo el sector salud por el gran esfuerzo de prevención para poder dar a la población una condición saludable y que tengan todas las potencialidades para poder desarrollarse, crecer y vivir en un estado de bienestar. De repente surgen voces que a veces sientes que no son las autorizadas para querer desvirtuar lo que es el proceso de vacunación y nosotros como sociedad mexicana no debemos de perder ese enfoque que siempre hemos recordado cuando se aparecen los compañeros del sector salud a las escuelas, a las plazas públicas, y dicen, es la campaña de vacunación, todos nos ponemos el hombro, dijo. Tenemos esa cultura, tenemos esa confianza en nuestro sector salud y en la bonomía de lo que significan las vacunas para la prevención de las enfermedades o evitar complicaciones de ellas en algún momento dado que se puedan ver y atenuar. El mandatario estatal también destacó el trabajo que ha permitido a Tamaulipas pasar del lugar 28 a nivel nacional en el inicio de esta administración a la posición 12 en los indicadores de muerte materna, mientras que en el caso del dengue, dijo, a la fecha se han reportado 43 casos que fueron graves y se hospitalizaron, pero sin ningún caso de defunción. Esa es la seguridad y la oportunidad que el trabajo que ustedes realizan se refleje en el bienestar de nuestra población. En el mismo orden de ideas, una meta de 41,467 dosis de vacunas contra enfermedades de la temporada invernal busca lograr el Distrito Salud para el Bienestar número 2.
15: Como parte de la campaña de vacunación por la temporada invernal 2026-2027, autoridades sanitarias buscan aplicar 41,467 dosis de vacunas contra enfermedades invernales como la influenza, además de inmunizar a niñas y niños a partir de 10 años contra el virus del papiloma humano en Tampico y Ciudad Madero. Hoy, autoridades del Distrito de Salud para el Bienestar 2, en coordinación con el IMSS Bienestar, ISSSTE y el Hospital Naval, pusieron en marcha la jornada, informó su directora Margarita Pérez Tristán.
16: 41,000. Y lo que se nos pide es que para el 31 de diciembre ya tengamos un avance del 70%. Y ya para el 2 de abril se supone que tenemos que tener el 100% completo. De COVID vamos a estar vacunando dos, lo que es la Moderna y la Pfizer.
15: La campaña contempla vacunas contra influenza y COVID-19 durante los próximos 6 meses, mientras que la inmunización contra el VPH se extiende hasta julio de 2027. Para ampliar la cobertura, instalarán módulos en plazas públicas, parques y centros comerciales. Realizarán brigadas en escuelas, universidades, iglesias, comedores y casas de adultos mayores. Las autoridades sanitarias exhortan a la población, especialmente a las niñas, niños, personas adultas mayores, embarazadas y pacientes con enfermedades crónicas, a acudir a vacunarse y prevenir complicaciones durante la temporada invernal. Para Noticias MBS, Cintia Gallardo Guerrero.
0: Tenemos más comentarios del público. Jerry González dice que dejen de hacer hospitales mejor y que rehabiliten los que ya están. Así lo dice Jerry González. En más comentarios, Felipe Cervantes señala, en relación a la nota de los trabajadores del IMSS, el aumento que les aprobaron se me hace ridículo e insuficiente. ¿Por qué no lo homologan al que los diputados federales se aprobaron en días pasados? Ellos sí se despachan con la cuchara grande como si lo merecieran, dice Felipe Cervantes. Y pues nosotros no sabemos de ningún caso, de ninguno, que nosotros sepamos, de algún diputado federal que se haya atendido en el Seguro Social. ¿Por qué? Pues primero porque tienen recursos para buscar hospitales privados.
15: Un llamado a las y los integrantes del Cabildo de Tampico para que cumplan con sus responsabilidades y asistan a las actividades oficiales realizó hoy la presidenta municipal Mónica Villarreal Anaya ante las constantes ausencias de ediles.
17: Yo invitaría a todos los regidores a que cumplan con un mandato que hay dentro de un código municipal de Tamaulipas, en donde tenemos una obligatoriedad de asistir no únicamente a las sesiones de cabildo, sino a todos y a cada uno de los eventos a los que son convocados por invitación de la presidenta. Entonces, pues invitamos, es un momento para invitar a todos los regidores a que se involucren en las acciones y actividades que se desarrollan de la administración.
15: Ante la inasistencia de más de la mitad de integrantes del cabildo a las actividades cotidianas, la alcaldesa exhortó a los ediles a responder al compromiso adquirido mediante el voto ciudadano y ofrecer resultados a la población.
17: Invitarlos a que cumplan con la responsabilidad que cada uno ha asumido al estar en un puesto de elección popular y dar resultados de las acciones que corresponden. Esa ya es injerencia de cada una de las personas en la manera en la que se comportan, se conducen y responden a una responsabilidad de este tamaño, de estar al frente de una comunidad y de traer resultados, de hacer gestiones, de escuchar, pues esa parte ya depende de cada uno de las y los regidores.
15: Sobre las posibles sanciones para regidores faltistas, Villarreal Anaya señaló que no existen correctivos administrativos directos, pero el caso puede turnarse al Congreso del Estado para que determine lo procedente.
17: Sanciones administrativas no las hay, pero sí hay esta posibilidad de enviar al Congreso del Estado en los que no tienen el cumplimiento del número de asistencias que se requieren para que allá se dictamine si se revoca o no del cargo.
15: La presidenta municipal recordó que las responsabilidades de integrantes del cabildo no se limitan a permanecer en la sala de regidores, sino que también deben de acudir a campo, atender a la ciudadanía y participar en las acciones de la administración municipal. Para Noticias MBS, Cintia Gallardo Guerrero.
0: Molestan a Erasmo González, alcalde de Madero, las críticas contra su administración.
18: El alcalde Erasmo González Robledo manifestó su inconformidad ante las críticas dirigidas a su administración y respondió con señalamientos hacia gobiernos anteriores, al cuestionar tanto la residencia de exalcaldes como el manejo de recursos destinados a la limpieza de lagunas. Dijo que quienes aspiran a gobernar Ciudad Madero deben vivir en esta localidad y no en Tampico, al considerar que existe una contradicción cuando los funcionarios municipales residen fuera del territorio que administran.
19: Ya no presidentes municipales que construyen en Tampico y viven en Tampico, ya no. quieren gobernar Madero y viven en Tampico. Pues, ¿cómo? A ver, vivan aquí en Madero, vivan aquí en Madero, vivan aquí en Madero. Están como presidentes municipales de la frontera que viven en Estados Unidos. A ver, ¿cómo entienden eso? O sea, por eso yo comprendo que estén molestos los del pasado y están buscando un detallito que no se los voy a permitir. Estoy cuidando todos los detalles.
18: Uno de los temas que abordó fue la situación de las lagunas del municipio luego de los cuestionamientos sobre las labores de limpieza y el retiro del lirio acuático. Pidió que también se investigue el contrato por 15 millones de pesos que, según afirmó, habían contemplado servicios que no se realizaron durante agosto y septiembre del 2024. El alcalde cuestionó que mientras se señala a su administración por las condiciones de sus cuerpos de agua, no se presta la misma atención al contrato que señala. Aseguró que sus servicios no se habían ejecutado y afirmó que no se ha presentado a cobrar los recursos correspondientes. Reconoció que se dejó de limpiar una de las lagunas, pero aseguró que se trabaja en su recuperación y reprochó que los señalamientos sobre la presencia del lirio acuático se utilice para cuestionar el desempeño de su gobierno. Criticó publicaciones en algunas páginas informativas donde se hacen señalamientos sobre su labor al frente de la administración maderense, haciendo referencia a que son portales que exhiben su ignorancia, calificándolos también como medios de desinformación. Para Noticias MBS, Omar Lara Martínez.
0: Marcelo Abundis va por la coordinación de Morena en Altamira. El diputado local confirmó que se registrará del 15 al 18 de octubre para participar en el proceso interno del partido.
13: El diputado local Marcelo Abundis Ramírez confirmó su participación en el proceso interno de Morena y buscar la coordinación de los trabajos de organización del partido en Altamira, posición que representa la ruta política rumbo a la candidatura por la presidencia municipal. El legislador confirmó que tiene la intención de registrarse entre el 15 y el 18 de octubre dentro del periodo establecido en la convocatoria, al considerar que los tiempos políticos ya llegaron y es momento de tomar decisiones sobre el futuro del municipio.
20: Tenemos toda la intención. Muchos políticos hace un par de dos meses yo creo que decían, estamos esperando los tiempos ya son el momento de tomar decisiones. Y cada decisión que tomemos tiene que ir muy bien enfocada y centrada haciendo lo mismo de poner a la gente al centro de las decisiones. El inscribirme a coordinar los trabajos para la defensa de la transformación y soberanía en mi municipio no solamente se va a tratar de un tema de egos o de gustos o de quiero ser. Queremos aportar más al desarrollo de nuestro municipio y por supuesto que lo vamos a hacer.
13: El diputado local Marcelo Abundis Ramírez confirmó su participación en el proceso interno de Morena y buscar la coordinación de los trabajos de organización del partido en Altamira, posición que representa la ruta política rumbo a la candidatura por la presidencia municipal. El legislador confirmó que tiene la intención de registrarse entre el 15 y el 18 de octubre dentro del periodo establecido en la convocatoria, al considerar que los tiempos políticos ya llegaron y es momento de tomar decisiones sobre el futuro del municipio.
20: Quienes tenemos la convicción, que esto es una convicción, de servir a nuestro pueblo, vamos a respetar cada una de las decisiones del partido. Si el partido dice, ¿sabes qué? A ver, yo creo que nos pudiera funcionar en este espacio, pues bueno, lo que el partido diga.
13: Para Noticias MBS, Sandra Sosa.
0: Juan Francisco no nos pone el apellido, dice, en la avenida La Pedrera no hay luz, se cayó un cable, está tirado el cable. Ojalá nos indique su apellido y nos dé más datos. En más comentarios, primero que recuerde cómo la zacatecana que vino y gobierna Veracruz, es mi comentario, José Sánchez. Bueno, yo no entendí, si quiere por favor ampliarlo lo agradecería mucho, no sé exactamente a qué se refiera. Y Luis Martínez nos dice, Cerca de Libramiento Poniente, al igual que en algunos lugares de Madero, hay chatarreros que acostumbran quemar alambre para extraer el cobre. Hacen humo que es tóxico, sobre todo en la noche, cerca del fuego de la colonia Morelos, dice Luis Martínez. Vamos a mensajes y volvemos.
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5: El gobernador Américo Villarreal Anaya refrendó su compromiso para proteger los derechos de las mujeres, adolescentes y niñas a una vida libre de violencia, y aseguró que el gobierno del estado está atento a las oportunidades en los diferentes ámbitos de su responsabilidad para modificar y mejorar las condiciones para disminuir y atender la violencia hacia las mujeres. Durante la 17ª sesión ordinaria del Sistema Estatal para Prevenir, Atender, Sancionar y Erradicar la Violencia contra las Mujeres, acompañado por la Subdirectora de Atención y Seguimiento a Mecanismos Interinstitucionales de la Secretaría de las Mujeres del Gobierno de México, Jessica Arely Herrera Romero, el gobernador destacó el acompañamiento de la funcionaria federal a la sesión de este consejo, que trabaja en brindar oportunidades para mejorar, disminuir y atender las causas de violencia hacia las mujeres. Villarreal Anaya subrayó que la reciente creación de la Secretaría de las Mujeres en Tamaulipas responde a una condición de estar en correspondencia con el gobierno federal y poder en su momento dar la importancia y el nivel que requiere una situación de atención, además de acabar con un rezago hacia las condiciones de equidad y de igualdad hacia las mujeres en una circunstancia sustantiva. Continuando con la información, DIF Madero busca familiares de adulta mayor que viven en condiciones vulnerables en la zona centro.
6: El sistema DIF de Ciudad Madero mantiene la búsqueda de familiares de una adulta mayor que vive en condiciones vulnerables y que, pese a haber recibido ofrecimiento de apoyo, se ha negado a abandonar su domicilio para trasladarse a un lugar con mejores condiciones de vida. La directora general del voluntariado, Nefertiti Constantino Martínez, dijo que personal del DIF acudió al domicilio tras recibir el reporte y ofreció a la mujer alternativas de atención, entre ellas su ingreso a un asilo con el propósito de garantizarle un entorno más digno y seguro. Señaló que la adulta mayor ha manifestado que desea permanecer en su vivienda, por lo que no puede ser obligada a trasladarse contra su voluntad, por lo que se indicó que algunas personas han tenido acercamiento para apoyarlo en la limpieza y mejoras de las condiciones de su hogar, pero la mujer no ha aceptado ningún tipo de ayuda.
7: Nosotros ya estuvimos haciendo la investigación de sus familiares, la mujer no está ubicada, todavía no tenemos, no hemos localizado a nadie. Pues ella nos va en un poquito entre las cuestiones de familiares, de eso es lo que tiene, y así. Pero estamos haciendo lo propio, la verdad que nos da. Pues ahora sí que nos apachurra el corazón, pero es una situación que ella así lo ha decidido.
6: Explicó que este tipo de situaciones se presenta en otros casos de personas de adultos mayores en condiciones de abandono o vulnerabilidad. En algunos de ellos se ha conseguido localizar a sus familiares y establecer mecanismos de apoyo y supervisión para mejorar su calidad de vida. Mencionó que también han atendido a personas que requieren atención especializada de manera en materia de salud mental, quienes después de recibir tratamiento y seguimiento han logrado estabilizarse y regresar a sus domicilios con visitas periódicas para verificar que continúen en buenas condiciones. Para Noticias MBS, Omar Lara Martínez.
5: José Sánchez amplía su comentario y dice: Erasmo cuestiona al que quiere gobernar Madero, no sé a quién se refiere, nada más ven la paja en el ojo ajeno, pero en el propio no la ven, dice José Sánchez. Y otorga Madero 2,861 apoyos a familias de escasos recursos en jornada asistencial.
6: Con el propósito de acercar los servicios municipales a las familias y brindar atención directa a sus comunidades, el Ayuntamiento de Ciudad Madero continúa impulsando la estrategia Gobierno en tu Colonia, mediante el cual se registraron 2,861 apoyos alimentarios, además de la disponibilidad de 1,000 litros de productos destinados a labores de limpieza. La jornada realizada con el respaldo del gobernador Américo Villarreal Anaya permitió servicios, apoyos, orientación y atención ciudadana a distintos sectores del municipio, facilitando que las familias realizaran trámites y recibieran asistencia sin necesidad de trasladarse hasta las oficinas municipales. Como parte de estas acciones se instalaron 7 módulos de atención en espacios públicos y planteles educativos ubicados en el Tamul Francisco Villa, en el sector del mismo nombre, la Plaza Vicente Guerrero, el Centro de Atención de Arboledas sobre la Avenida Jacarandas, la Escuela Ricardo Flores Magón en la Colonia Primero de Mayo, la Escuela Francisco Nicodemo en el Esfuerzo Nacional, la Escuela Primaria Felipe Carrillo Puerto en el sector Doña Cecilia y la Escuela Secundaria General número 7 Isaac Newton en el sector Benito Juárez de la Colonia Lucio Blanco. Además de la entrega de apoyos, Gobierno en tu Colonia permitió escuchar directamente a las familias, conocer sus necesidades y dar seguimiento a los planteamientos como parte del trabajo permanente que se realiza en distintas áreas de la administración municipal para responder a las demandas ciudadanas. A través de dicha estrategia, el Ayuntamiento de Ciudad Madero refrenda su compromiso de mantener un gobierno cercano que recorra las colonias, facilite el acceso a los servicios públicos y genere soluciones desde el territorio, con atención especial a las necesidades de quienes más lo requieren. Para Noticias MBS, Omar Lara Martínez.
5: Comapa Sur actualiza su estadística de atención a fugas. Señala que de 2023 a septiembre de 2026 ha atendido un total de 44,194 fugas en Tampico y Madero, como parte de las acciones permanentes derivadas de la rehabilitación de la red hidrosanitaria enfocadas a mejorar la infraestructura y fortalecer los servicios de agua potable y drenaje. En el periodo referido, Comapa Sur ha registrado 43,846 fugas detectadas, mientras que el total de fugas atendidas asciende a 44,194. Usted se preguntará por qué más las atendidas que las detectadas. Bueno, Comapa dice que se trata también de atención a rezagos de periodos o administraciones anteriores. Estos trabajos, dice el organismo, contribuyen a reducir las pérdidas de agua potable, mejoran el funcionamiento de la red de drenaje y previenen afectaciones a la infraestructura en beneficio de la comunidad. Hasta aquí las noticias en MBS. Gracias por su atención. Nos escuchamos mañana.
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1: Bueno, diga, ¿con quién tengo el gusto?
2: Hola,

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1: Flachazo Grupero con el reportero. Oye, pues estamos ya en las fiestas, ¿verdad? De este mes. En las fiestas de este mes, fiestas de octubre. Y qué bonito el arranque del palenque con Alfredo Olivas. Mi respeto, la verdad. O sea, se puso a celebrar el cumpleaños el vato. Dice, con permiso, cumplo 33. Y pues ustedes son invitados, pagados, pero invitados, ¿no? O sea, y que sacan el pastel y las mañanitas que tiene, ¿verdad? Muy bonito, y es un reto todo octubre, ¿verdad? Mucha fiesta, mucho ambiente y música, música de lo nuestro. Así es que entérate a través del Flashazo Grupero con el reportero. ¡Corta!
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0: 9:45.

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0: pero muy buenas noches. ¿Cómo estamos, chiquiringuillos, chiquiringuillas? Hoy es lunes. Estamos arrancando las bromitas del Panda Show. A través de la Mejor FM estamos en cadena. Y también por la aplicación de Claro Música. ¿Quieres tu bromita en este lunes? Si estás por la Mejor FM, tenemos multilíneas sin costo. 807-26-3482. 800 Pandita desde los Estados Unidos. El área es el 945-223-9850. Arrancamos con diversión. Y en este lunes estoy en Carolina del Norte y está Sergio. Hola, Sergio, buenas noches.
1: Buenas noches, mi panda, ¿cómo estás?
0: Yo a toda máquina, mi querido Sergio, platícame, ¿para quién la bromita en este lunes?
1: Quería hablarle a mi novia y pues quería comentarle de que, pues mira, esto es un relajo, ¿no? Yo apenas tenemos 5 meses de novios.
0: Ok.
1: Que para mi mala suerte, pues yo no puedo estar con ella, ¿no? La hice mi novia por teléfono.
0: A ver, pero espérate, ¿por qué no puede estar con ella? ¿No viven en el mismo lugar o qué onda?
1: No, lo que pasa es que ella vive en Chiapas, yo estoy hasta aquí, ya voy para 5 años, imagínate.
0: O se hace como dice el dicho, amor de lejos, amor de tarima pendejuaros.
1: No, de hecho muchas personas me han dicho eso, pero ya ves, aquí estamos tratando de echarle ganas, ¿verdad?
0: Ok, pero si la quieres bien, ¿no?
1: No, pues sí, de hecho pues vivimos en la misma colonia, yo a esta niña la conozco desde pequeña y pues siempre me ha gustado. Y así es que pues ya que no tuve la oportunidad de hablarle cuando yo estaba allá, pues se dio esta oportunidad, por lo menos aquí.
0: Ah, okay, entonces la conoces desde que vivías acá en México, ¿no? Desde ahí.
1: Sí, sí, desde
0: ahí. Ah, yo pensé que por internet, ya ves que eso está de moda y todo por ahí.
1: No, no, sí, ya la conocía, somos de la misma colonia.
0: Ah, mira, qué padre, ¿y cómo se llama ella?
1: Ella se llama Rita Yasmín.
0: Rita, espero no sea mamá, si no. Bueno, y luego, ¿cómo va la broma, compadre?
1: Lo que pasa es que yo antes tenía mi novia, y en estos momentos me ha estado comunicando a ella de que, pues, mi exnovia la molesta a ella, le manda mensajes donde a ella le dice de que, pues, yo estoy jugando con ella, que la única persona la que quiero, pues, es la que fue mi novia, ¿no?
0: Oye, pero la exnovia tuya también vive en... ¿Cómo se llama la ciudad que me dijiste que se me olvidó?
1: En Raleigh, Carolina del Norte.
0: No, ¿dónde vive tu novia, güey?
1: En la colonia Vicente Guerrero, es de Chiapas.
0: En Chiapas, ok. Ajá. Ahora, ¿la exnovia también es chiapaneca o no?
1: Sí, también, pero con ella sí pude estar. Con ella sí me la pasé bien, pues tocamos buenos momentos. Pues, desgraciadamente, ya sabes, como tú dices, amor de lejos es amor de pensarlos. Y así es que pues me cambió por otro, ¿tú crees?
0: No manches. Oye, pero entonces si te cambió por otro y todo, ¿por qué a tu novia actual, que es Rita Yasmín, por qué la exnovia la está molestando y le está llamando y le manda textos y eso?
1: Pues la verdad eso es lo que no entiendo. No entiendo por qué hace todas esas cosas. Y pues supuestamente ella me quería, que me iba a esperar y todas esas cosas y no se aguantó. Y en estos momentos ella se entera de que pues yo ya tengo una nueva novia y viene y me la está haciendo la vida de cuadritos, ¿verdad? Y pues la verdad...
0: O sea, típica, ni picha, ni cacha, ni deja batear y ella anda molestando.
1: No, pues lo mismo digo yo. Y pues la idea es de que pues yo le voy a hablar a mi novia, la que en estos momentos es mi novia, para confirmarle de que todo lo que le ha dicho esta niña pues es cierto. De que yo todavía aún sigo queriendo a esta niña y de que pues todo este tiempo nada más he estado jugado con ella. Así es que pues yo quisiera saber de que cómo es que reaccionaría ella más que nada.
0: Órale, ¿cómo se llama la exnovia?
1: Mi exnovia se llama Alejandra.
0: Alejandra, la exnovia, la que no deja de molestingar.
1: Ajá.
0: Ok, pues creo que entonces ya la broma ya la tienes, le dices que has tenido contacto con ella, que no la has podido olvidar, que quieres ser honesto con tus sentimientos, y de ahí nos vamos tendidos como bandidos, ¿te parece? Pues es tu broma, y le pegamos machín, ¡órale!
1: No, pues sí, estaría bien, de hecho, pues ella, o sea, mi novia, pues ya le he dicho de que yo ya muy pronto me regreso, si todo me sale bien, primeramente Dios, a principios de este año, pues yo ya puedo estar por allá.
0: Perfecto, pues vamos a pegarle en directo desde el Panda Call Center. Las bromas están en Azteca, tu show.
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0: Excelente. Órale. Primero salúdale y todo, ¿eh? ¿Cómo estás? ¿Qué has hecho? Dos, okay. Tres preguntitas y ya le dices, oye, tengo que decirte algo, pero no sé.
1: Ok, yo.
0: Hola,
1: ¿cómo está?
7: Bien, ¿por qué?
1: ¿Qué está haciendo?
7: Ahorita nada, mi amorcito. Aquí acostada, que tengo frío.
1: Uy, ¿y no quiere que yo vaya para que la abrace?
7: Pues mire, sabe que sí quiero que venga para acá, porque en verdad siento mucho frío.
1: Ah, mire, pues. Y pues, sí, recuerda que hace rato estuvimos platicando por el Face, ¿verdad?
7: ¿cómo no me voy a acordar? Ni que tan rápido se me haya olvidado.
1: Ay, pues, no sé si usted se haya dado cuenta de que yo me estaba comportando de una forma muy rara. No sé si usted se dio cuenta de eso.
7: Sí, de hecho se lo dije, ¿qué le estaba pasando?
1: No, pues sí, tiene razón. Pues mire, tengo que contarle muchas cosas, ¿sabe? Y pues, pues la verdad, disculpe por lo que le voy a decir, pero las cosas se dieron así y pues creo que usted no se merece que yo más que nada la siga engañando, ¿no? Así es que pues quiero que me escuche con mucha atención lo que le voy a decir.
7: A ver, lo escucho.
1: Bueno, usted se acuerda que habíamos tratado de dejar este temita de Alejandra aparte, ¿no? Que habíamos quedado en eso. Y usted también sabe que esta niña me ha estado llamando, mandándome mensajes y todas esas cosas, ¿verdad?
7: Uh-huh.
1: Bueno, pues lo que pasa es de que pues sí he estado hablando muchas veces con ella. Eso usted no se lo había dicho. Y pues resulta de que, la verdad, parte de las cosas que esta niña le dice a usted, donde ella le dice de que pues yo todavía la sigo queriendo a ella, eso es muy cierto, ¿sabe? Que la verdad, pues, a pesar de todas las cosas que usted me ha dicho, yo no puedo olvidar a esta niña. De hecho, pues, hemos estado hablando y más que nada quedamos en que nos íbamos a dar otra oportunidad. Y así es que, pues, yo lo único que me quedaba es decirle la verdad a usted.
7: ¿Qué le puedo decir? Y de hecho yo se lo decía y usted siempre me dijo que eso no era cierto.
1: No, sí es cierto. ¿Y sabe por qué no le quería decir la verdad? Pues porque la verdad usted se ha portado muy buena gente conmigo.
7: Pues lo único que le puedo decir es que le deseo mucha suerte, que sea muy feliz con esa persona que en verdad usted quiere y que nunca olvidó.
1: No más así, eso es todo lo que me va a decir.
7: Oye, pongas un rato en mi lugar, eso que me acaba de decir, pues no me callo así que digamos que también y que me voy a quedar así que contenta, ¿verdad? Pues lo único que le digo, como de hecho se lo dije, que si usted no era feliz conmigo, pues yo iba a ser feliz si usted lo era con otra persona. Y pues en este momento me está diciendo eso, que usted quiere todavía a esa chava, que nunca la ha podido olvidar. Y lo único que le digo es que le deseo mucha suerte, ¿verdad? Le agarré mucho cariño, de hecho no solo cariño, también me enamoré de usted, no sé cómo, pero en verdad, si usted no va a ser feliz conmigo, pues me deseo mucha suerte con esa persona, que a pesar de lo que me decía y que ella me quería dar a entender de que todo lo que estaba viviendo con usted era cierto, yo nunca le creí. Pero igual, lo que yo piense o lo que ustedes me hicieron, pues no importa.
1: ¿Cómo es que no importa? Claro que importa, así como le vuelvo a repetir, usted se ha portado muy bien conmigo, las cosas que me ha dicho pues me hicieron sentir muy bien. Pero yo lo único que le pido es que usted me entienda, ¿no? Que pues con esta niña sí pude estar, sí viví momentos, pues ahora sí que muy buenos. En cambio con usted, pues nada más, sí nos conocemos y todo eso. Pero como mucha gente nos ha dicho, ¿cómo es posible de que usted me diga que me extraña si nunca he estado a su lado? ¿Cómo es posible de que usted diga que está enamorada de mí si nunca nos dimos un beso? En cambio con esta persona, pues fue todo lo contrario, ¿no cree? Y pues ojalá usted me entienda en esa parte.
7: Sí, yo no quiero escuchar hablar así de esa manera, de que todo lo que me decía era mentira, de que todo lo que decía la gente, todo tenía razón. Yo no quiero seguir escuchando de que usted todo el tiempo me mintió, de que lo que me decía nunca era cierto. Como les digo, en verdad le deseo mucha suerte. Que Dios lo bendiga. Y en verdad, pues que la suma. Qué lástima que todo lo que usted me dijo, lo que me decía, lo que sentía, todo era mentira. Pero igual, lo que yo siento en estos momentos, pues no importa. Aquí lo único más importante es que usted sea muy feliz. Le deseo de mucho corazón y mucha suerte. Y que Dios lo bendiga.
1: ¿Y dónde quedó todas las promesas que me hizo? donde quedó que usted me había dicho de que pues íbamos a tratar de luchar. No, usted está dejando caer así tan fácilmente.
7: Oigan, ¿usted cree que lo que me está diciendo es algo que me va a poner contenta, que me va a poner alegre? De por sí hace rato me sentía triste y ya acabando. Y usted diciéndome esas cosas, imagínese cómo me siento en estos momentos. Entonces ahorita no tengo mucho ánimo, me siento tan triste, tan mal conmigo mismo, que pues ahorita no le puedo decir, así que digamos todas esas cosas bonitas que les digo y que le decía. Por eso les digo que le deseo mucha suerte. Aquí lo más importante es lo que usted sienta, que usted siente que sea feliz. Y pues así como me dice, con esa persona que usted sigue queriendo y que nunca olvidó, que siempre la tuvo en su mente.
1: No, pues sí, pues la verdad yo esperaba escuchar otra cosa de usted, que usted pues me dijera de que, pues de que igual usted al día en que yo llegara me iba a estar esperando, no, para poder hablar, pero veo que eso nada cierto va a ser, ¿o qué?
7: Como le digo, en verdad me siento tan mal que no tengo ni palabras ni qué decirle.
1: Como usted se habrá dado cuenta, yo no he sido tan sincero como usted piensa, ¿verdad?
7: Que pues solo usted sabrá la razón, solo usted sabrá la verdad. Pues como le digo, yo siempre te voy a seguir creyendo lo que usted me dice. Y pues ahorita sí que me dice que nunca me habló con la verdad, pues igual le estoy creyendo.
1: Mire, pues no, pues es que la verdad, usted sabrá de que pues para mí ha sido muy difícil todo este tiempo estar aquí. Yo necesito a alguien que esté conmigo, que me pueda apoyar en esos momentos tan difíciles, ¿verdad? Y claro, usted lo ha hecho, no nada más por teléfono, pero yo también necesito una persona que esté aquí conmigo.
7: No, por eso le digo que qué bueno por usted. Lo único que a mí me importa es que usted sea feliz, y si usted es feliz con esa Alejandra o con esa persona que usted tiene, ya se sea posible.
1: Y usted me creería si le digo de que gran parte que le he dicho de que pues a usted le he agarrado un cariño muy grande. ¿Usted me creería sobre eso?
7: Creo que eso ahorita ya no importa, ¿verdad?
1: Pues claro que importa, si usted supiera cómo estoy confundido. Porque la verdad, usted, como le digo, se ha portado muy bien conmigo. Que al principio pues yo lo tomaba como eso, como un agradecimiento hacia usted. Pero poco a poco yo fui tomándola como algo más. Me fui, ahora sí que las veces que le he dicho de que yo en verdad me llegué a enamorar de usted, he sido cierto, pero la verdad en este momento estoy muy confundido.
7: No, por eso mejor aclare sus sentimientos. Oye, en verdad me siento tan mal por todo eso que me acabo de enterar. Incluso algún día le dije de que el día que me sintiera mal, pues quería estar sola. Y pues en estos momentos en verdad necesito pensar tantas cosas, necesito estar conmigo misma. Lo único que le deseo es mucha suerte, que Dios lo bendiga y pues ojalá que sea muy feliz de todo corazón. Le deseo mucha, mucha felicidad. Así que cuídese mucho y adiós.
1: Ok.
0: No manches, ya te quedaste sin novia, ya te quedaste sin novia. Se quedó triste.
1: No manches.
0: Sacadona de onda, así no, como que... Ay, mi gordo. Oye, carnal, una pregunta, ¿eres colombiano o qué tranza?
1: No, es que lo que muchas personas me han dicho eso, de que pues que tengo un acentito como que si fuera colombiano. Lo que pasa es que uno convive con muchas personas de allá y pues ya sabes, lo malo se pega, ¿no? Y pues poco a poco se me fue pegando eso.
0: No, pero si se va pegando usted, ya se le pegó usted y también a su santa madre, yo creo. Ahora, pero Rita no es colombiana tampoco.
1: No, Rita es chiapaneca.
0: Es chapaneca, pues también le pegó lo de usted y oiga y cómo.
1: Oye, no más. Oye, no más.
0: Para que vea cómo se pega todo en la vida.
1: Oye, en lo puro que le iba a decir de que como se escucha el panda, si hoy viene y que me cuelga, va.
0: Sí, ya se lo iba a decir usted y mire que no nos dio tiempo de nada, ¿verdad? Yo creo que vamos a marcar y terminar la broma, ¿le parece?
1: Sí, me parece muy bien.
0: Vamos a terminarla ya porque esto parece novela de televisión de Telecolombia, ¿verdad? Yo juraría cuando le empecé a escuchar a usted que realmente era colombiano. A mí que ya no regresa con usted, parcero. Pues vamos a investigarlo. Estamos marcando.
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7: bueno.
1: Oiga, es que no me dejo terminar, nada más quiero que me escuche un ratito más, ¿o qué?
7: ¿Para qué quiere que lo siga escuchando? Para que me siga diciendo cosas que ya no quiero escuchar, para que me siga sintiendo más, más.
1: No, tú es que no escucho lo más importante, lo que yo quería decirle.
7: A ver, lo escucho.
1: Ah, bueno, pues como usted ya sabe de que ya, pues en mis planes ya tengo pronto en regresar, ¿no? Y sabe que muchas veces le he dicho, lo primero que voy a hacer es buscarla. Y sabe que le voy a preguntar cuando yo esté frente a usted. Ah, pues le voy a preguntar que cómo se escucha el Panda Show, mi amorzote, que esto nada más es una broma, no se crea nada lo que le estoy diciendo.
5: ¡A toda máquina!
0: No se cree nada de lo que le estoy diciendo. Solo fue una broma. Parcera. ¿Qué combinación este mexicano con tono colombiano? Ella está en el sur del país. Tienen una relación media chipocles, pero media extraña. Ay, ay, ay, dile por qué le hiciste la bromita. Mija, estás en las bromitas del Panda Show.
7: A ver, ¿por qué me hiciste la gran broma?
1: Oye, mi amor, pues usted ya sabe cómo soy, ¿no? Así me conoció. Muchas veces yo le he hecho muchas bromas y pues no se crea nada de lo que le estoy diciendo. Y créame que la única personita es la que en verdad estoy realmente enamorado en estos momentos de usted. Así es que pues no me crea nada de lo que yo le dije.
7: Pues no estuvo nada bien.
1: Ok, mi amor, Soto, pues cuídese mucho, ok. Y pues ya sabe que usted la amo. Así es que más al rato le marco, va.
7: Ok, al rato le voy a decir. Pues al rato hablamos.
0: Pa' que te den tus algabotas. Oye, mija, ¿neta lo quieres este bodoque?
7: Yo lo amo.
0: Ay, qué bonito, mire. Aunque hable todo macuarro con acento de Colombia. Oye, pues te mandamos un beso, mija. Que tengas muy buenas noches.
1: No, pues si te digo que así me han dicho. Muchas personas me preguntan. De hecho, hasta mi familia me ha regañado sobre eso. Pero ya sabes, ¿qué podemos hacer? Como te digo, eso se pega.
0: Y lo macuarro también. Definitivamente. Sergio, dime. Carolina del Norte, ¿cómo se oye el Panda Show?
1: A toda máquina, pandita.
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0: Envía tu mensajito y escúchate en el Panda Show al 557-60-PANDA. 557-60-726-32. Estoy contigo por Claro Música y La Mejor FM y tengo a Jocelyn. Hola, buenas noches.
8: Hola, buenas noches, Panda. ¿Cómo estás?
0: Yo a toda máquina, mija. ¿Y cómo está usted?
8: Bien, ¿y tú?
0: Aquí con la bandera. ¿A quién me la bromita, mija?
8: Ah, mi amigo Enrique.
0: Pa' tu amigote, Enrique. Oye, ajá. ¿Y por qué tu bromita para Enrique? ¿Qué bromita para él?
8: Ah, es mi amigo. Lo que pasa es de que él es gay. Entonces, yo le quiero decir que si quiere andar conmigo. Y tú que eres mi amigo y que me vistes muy mal y eso, porque él tiene poco que me acaba de decir que es gay. Entonces yo le quiero decir, ¿sabes qué? Que tú me gustas y eso.
0: Oye, ¿y qué edad tienes, mija?
8: 19 años.
0: ¿Y él?
8: Él también.
0: Oye, y una preguntita, ¿de dónde se conocen? ¿Cómo empieza la amistad?
8: Desde hace como 2 años, éramos compañeros de trabajo.
0: Ah, ok, entonces cuando lo viste, dijiste, ay, qué muñecote, yo quiero con él, me encanta. Quiero que me dé besitos, pero de repente, soquito loqui. ¿Cómo te lo dijo que era gay?
8: No, lo que pasa es que ahí le decíamos que eran dos mujeres y un camino, o sea, él era un camino y dos compañeros que también eran gays. Le decíamos que eran las dos mujeres, ¿no? Entonces él decía, no, que yo no soy gay y no se aceptaba. Entonces hace como una semana lo vi y me dijo que él era gay y que andaba con un gerente de ahí y eso. Entonces era esa broma o sino que decirle que tú eres un amigo que también eres gay. Y lo quisieras conocer o invitarlo a salir a ver si él acepta.
0: Órale, me late. Oye, ¿y tú que lo has tratado y son amigos desde hace 2 años? Pues, ¿qué amigo puedo ser?
8: No sé, él no lo conoce.
0: Bueno, pues vamos a improvisar y vamos a ver qué pasa en directo desde el Panda Show Center. Las bromas están aquí.
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0: Excelente.
1: Bueno.
0: Bueno.
1: ¿Sí?
0: ¿Enrique?
1: Sí.
0: Hola, buenas noches.
1: Buenas noches.
0: ¿Estás ocupado, man?
1: No.
0: Oye, soy amigo de Jocelyn.
1: Ah, sí.
0: ¿Cómo estás?
1: Bien, gracias.
0: Mucho gusto.
1: Gracias.
0: ¿Qué, ya te vas a dormir?
1: No, todavía no.
5: Ah, ¿estás viendo las noticias?
10: No, estoy en la computadora.
5: Ah, órale, ¿y tienes Face?
10: Sí.
5: Qué bueno, a ver si luego me lo das. Me ha hablado cosas, voz extraordinarias, yo sé de ti.
10: Ah, gracias.
0: Uh-huh. Oye, ¿y das o recibes?
10: ¿Eh?
0: ¿O visita recíproca?
10: ¿Por qué esa pregunta?
5: Bueno, porque me dijo que eras gay.
10: Ajá.
5: ¿O no?
10: Sí, pero... ¿Eso qué o qué?
5: Es que no sé cómo romper el hielo. Para mí es un poco difícil. Pero bueno, a ver, hagamos una cosa. Yo quiero mucho a Jocelyn. Hasta donde sé, tú también.
10: Sí.
5: Ay, ¿cómo empiezo? Bueno, creo que podemos platicar frente a frente y dialogar como adultos.
10: Ajá.
5: Estoy con ella.
10: Ajá.
5: Ella está conmigo.
10: Ajá.
5: Bueno, los dos estamos juntos.
10: Ajá.
0: Oye, por cierto, perdón por lo de si das o recibes o visita recíproca y eso, porque es que me da un poco de ansiedad.
10: Sí, me sonó.
5: Sí, no, te pido perdón. Lo que pasa es que yo quise intervenir aunque ella no quiere.
10: Uh-huh.
5: O sea, ella me prohibió, porque hemos estado platicando durante 3 horas. Porque ella ha estado llore, yo vine a verla y está llore. Entonces, bueno, le dije, oye, ¿qué te pasa?
10: Ajá.
5: Bueno, entonces, mira, para no echarte tanto choro, pues resulta que está embarazada. Ay, perdón, está enamorada de ti. Qué nervios.
10: ¿De Jocelyn?
5: Sí. Mira, yo te puedo entender, porque yo paso por circunstancias muy parecidas a las tuyas.
10: Ajá.
5: Pero la diferencia es que yo soy bi.
10: Ajá.
5: Muy bien. Bueno, entonces yo le dije, a ver, Jocelyn, vamos a platicar.
10: Ajá.
5: Y bueno, ella me dice que recientemente le acabas de revelar lo que le revelaste.
10: Ajá.
5: Y ella no lo cree y no lo asimila y dice que todavía no puede, ¿cómo explicarte?, convencer a su corazón de que no tiene una oportunidad contigo. Entonces precisamente por eso te hablo.
10: Ajá.
5: O sea, para pedirte la oportunidad de pasarte a Yossi y que su corazón se abra y te exprese y no sé, a lo mejor... pues puedas darle y pueda darte una oportunidad, no lo sé. ¿Sí me entiendes?
10: Sí, pero estoy así como que... porque ella nunca me dijo nada.
5: No te lo ha dicho, no, pero ha sufrido como tienes una idea. Y precisamente ese es el motivo por lo cual te estoy molestando, porque ella te lo quiere decir. Bueno, no quiere. Bueno, sí quiere, su corazón sí quiere, pero ya no por su dignidad de mujer, porque teme al rechazo. Pero es como todo, o sea, pues yo una vez cierro un círculo... en caso que hay que cerrar.
10: Uh-huh.
5: Bueno, te la paso y platica.
10: Sí.
5: Oye, mucho gusto, después me das tu Face.
10: Sí.
5: ¿Yos?
8: Ay, bueno.
10: ¿Qué pasó, Yos?
8: Ay, perdóname.
10: Ah, no te preocupes.
8: Ay.
10: Es que me sacó de onda que me haya hablado y pues estoy sacado de onda.
8: Ay, es que perdóname.
10: Ah, no me pidas perdón.
8: Es que siempre me has gustado y...
10: Ay, tranquila.
8: Y...
10: Ay, tranquila.
8: Ay, cómo...
10: ¿Eh?
8: Perdóname.
10: Ah, no, ¿por qué me pides perdón? No sé nada que... Nada,
8: ay,
10: nada.
8: Perdóname por quererte tanto.
10: Ah, no te preocupes.
8: Ay, ¿pero qué piensas?
10: Pues estoy sacado de onda. Porque nunca pensé eso.
8: Ay, es que siempre me has gustado.
10: Ay, es que no sé. Es que yo te digo que yo te veo como una hermana, como una amiga.
8: Como otra cosa, ¿no?
10: No, pues no, nunca. Te he acabado de onda con esa. Sí, y... me acabo de onda.
8: ¿Y no podríamos intentarlo?
10: Ay, no manches, yo sé. Es que no podría porque te digo que yo no te veo así como algo más, sino como una amiga.
8: A ver, dime, ¿qué tiene el gorgoro que no tenga yo?
10: Ay, no, eso no tiene nada que ver. O sea, tú eres como mi amiga, como mi hermana prácticamente, y nunca te vi así, con esa intención o así. Nada. O sea, yo te veo como una hermana, no podría verte con otros ojos.
8: Ay.
10: Es que tú nunca me insinuaste nada de eso. Ni nada, y pues ahorita se me hace así como que raro. La verdad, estoy así como que me saco de onda.
8: ¿No te gusto?
10: Ay, pues es que no es de que me guste.
8: ¿O porque soy mujer?
10: No,

0: Luego el señor que me...
1: Ay, no es un señor, es mi amigo.
0: Y bueno, ese que me pasaste lo que me preguntó.
1: ¿Qué te preguntó?
0: Que si era activo o pasivo, me sacó de onda.
1: Ah, es que mi amigo también es gay.
2: Vi, querida, vi.
1: ¿Es gay? ¿O qué, no te gustaría conocerlo a él?
2: Vi, querida, vi.
0: No, yo salía así, sacó de onda.
1: ¿O con él?
0: ¿Eh?
1: Bueno, digo, si no quieres conmigo, quizás con él. Él es hombre.
0: No manches, ¿qué le cuando llamaba?
2: Dios, no embarres cosas que no deben de ser, ¿eh? A mí no me metas. ¿Dónde
0: estás,
2: estabas tú?
0: Tanto.
1: ¿No me darías una oportunidad?
0: No, yo acepto. No.
1: ¿No?
0: No podría.
2: Dios, así no se expresa. Parece un disco rayado. Dices lo mismo. Así,
0: ¿de hasta yo tengo
2: el caso?
0: Ya nos dejaríamos de ver y hablar.
1: Que yo te amo y... Ay, por eso dejé a Eric por ti.
0: Ay, no manches.
1: Sí. Imagínate de lo que soy capaz por ti.
0: No, pues está mal. ¿Por qué no debes de dejar nada por nadie?
1: ¿Cómo?
0: No debes de dejar nada por nadie.
1: Ay, claro que sí. Por ti yo creí que valía la pena.
0: Pues, es que tú nunca mencionaste nada, no me diste a entender nada. O sea, pura porque sales con eso.
1: ¿Y qué, si te hubiera dicho desde antes, sí?
0: No, tampoco, porque yo te agarré cariño como amiga.
1: Pero hay que intentarlo.
0: No, no podría.
1: ¿Me vas a hacer sufrir?
0: No es que te haga sufrir, sino que no podría.
1: Voy a llorar toda la noche.
0: No, es que no tienes que llorar ni nada de eso.
1: Ay, di que me quieres.
0: Sabes que sí, pero como amiga.
1: No, como otra cosa.
0: No, no puedo.
1: Como tu novia.
0: No.
1: Hay que intentarlo.
0: Es que no manches, Jocelyn, está raro. Pues mira, mejor siento que ya ahí la dejamos y ya.
1: ¿Ya no me vas a hablar?
0: No, me estoy muy sacado de onda con eso, la verdad. No sé qué onda.
1: ¿Ya no me vas a hablar?
0: No sé, estoy muy sacado de onda.
1: Imagínate, ahora está peor.
0: Sí, no
2: inventes,
0: no digas esas cosas.
2: A ver, dame ese teléfono. Bueno.
0: Bueno.
2: Oye, perdón,
0: Sí.
2: Te dejo.
0: ¿Eh?
2: Te dejo y voy a platicar con ella. Perdón que te haya hablado.
0: No, es que estoy así como que en shock, no sé.
2: ¿Por qué? Porque si te puedo ayudar en algo para destrabar, dímelo.
0: Es que no estoy sacado de onda, o sea, no sé. Me cayó de sorpresa esa llamada y todo eso. Es que yo ya la quiero y la quiero mucho, pero como amiga, y la quiero y la adoro, pero solamente como amiga.
2: Pero si te das cuenta y la escuchas, está en shock, no para de lo mismo que...
0: Sí.
2: Tú sabes, no sé si has estado enamorado en alguna ocasión, pero cuando uno está enamorado, el corazón es muy terco.
0: Sí, lo he estado.
2: Y es lo que ella tiene. ¿Y no tendré oportunidad?
0: No. Es que mi lugar es otro, ¿eh?
2: ¿Puedo preguntar por qué para hacerle entender?
0: No, porque a mí me gustan los chicos. A mí me gustan 100% los chicos y no... No, en mi vida he andado con una mujer y en mi vida.
2: ¿Y no podría ser la primera ocasión? A lo mejor te das cuenta que te puede pasar lo de mí.
0: No.
2: Me gustan los chicos y me gustan las chicas.
0: No, porque yo feliz me veo como una hermana.
2: Ay, esos son pretextos.
0: No son pretextos.
2: No, dime a mí. A mí no me vas a engañar. Esos chistecitos de que la hermana y que te ve con...
0: No, o sea, no podría.
2: No.
0: Porque te digo que no. A mí no me gustan las mujeres.
2: Oye, pues gracias, Enrique. Y bueno, creo que no es la mejor oportunidad para presentarme ni... Bueno, tú sabes. Ni el medio, ¿verdad?
0: ¿Eh?
2: Ni lugar como... Ni las circunstancias como para pedirte tu face y podamos establecer...
0: Ah, está. No, sí, o sea, no tiene nada que ver. O sea,
2: ¿te lo puedo pedir a Dios?
0: Dios no lo tiene.
2: Ah, oye, ¿te puedo hacer una pregunta?
0: Sí.
2: Honesta y sincera.
0: Uh-huh.
2: ¿Y me la respondes?
0: Sí.
2: ¿Cómo se oye el Panda Show, que es una broma de Jocelyn?
0: ¿Eh?
3: ¡A toda máquina!
0: ¡Ay, hijo de tu madre!
2: ¡Qué que estás en las bromas del Panda Show!
0: La voy a matar.
2: Te hizo pasar aceite, ¿verdad? Dios, dile por qué le hiciste la bromita.
1: Te la hice porque te quiero mucho, ¿eh?
0: Te voy a matar.
1: Y perdóname. Y perdóname.
2: Acábatela, pero a besos.

eso ya depende a conveniencia, ya sea con el sentido. Yo, chiquilla, ¿cómo se oye el Panda Show?

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1: 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Bueno, mi gente, estamos de vuelta con ustedes. Noche de lunes, la diversión la encuentras a través de la aplicación de Claro Música en dos versiones, con picante y sin picante. 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Redes sociales disponibles para ti. Facebook e Instagram, estoy como Panda Zambrano 25, por la X me encuentras en arroba quiero una broma octubre 5, y en esta noche tengo aquí a Natania. Buenas noches, ¿cómo estás?
2: Hola, Panda, muy bien.
1: Hola, muñeca, ¿cómo te fue el día de hoy?
2: Pues bien, llegando de trabajar.
1: Fuchi fuchi, así como que, ¿no?
2: No, pues bien, todo bien.
1: Pero bueno, después de ese día bien, todo bien. ¿Lista para tu bromita?
2: Ay, sí, Panda, pero estoy bien nerviosa, hasta creo que siento las manos frías.
1: Siempre se pone nervioso, ¿es que está muy fuerte tu broma o qué o cómo?
2: Pues a lo mejor no tan fuerte, pero pues por los antecedentes que ya trae mi hermana, pues y lo que le voy a decir, pues yo siento que, bueno, voy a sentir más feo yo que ella.
1: A ver, entonces la bromita es para tu hermana.
2: Sí, es para mi hermana Mireya.
1: Ok, ¿y qué antecedentes? Platícame.
2: Mira, lo que pasa es que la historia es así. Ella es la más chica de... Somos tres hermanos, yo soy la mayor, luego sigue otro hermano y después mi hermana Mireya.
1: Ok.
2: Ella, pues, es la más pequeña y siempre fue como que más... Como que la protección fue más para ella que para nosotros.
1: Entonces, ¿es una mujer de qué edad, Mireya?
2: De 23 años.
1: ¿Y tú?
2: Yo de 30.
1: Ok, entonces fue como muy protegida.
2: Ajá, sí, fue muy protegida tanto por mi mamá como por mis abuelitos. Ella, llegamos a casa de mis abuelitos a vivir en un cierto tiempo porque mi papá fue a radicar a los Estados Unidos. Cuando mi papá se va, mi hermana tenía 1 año y 3 meses de nacida. No lo conocía.
1: Bien chiquita. Ajá.
2: Sí, mi papá regresa y mi hermana ya tenía 7 años. Entonces se da la oportunidad de que pues ya nos venimos a vivir a nuestra casa propia. Y pues como mis abuelitos argumentaron de que mi hermana estaba pequeña, pues decían, no, pues cómo se la van a llevar, la niña está acostumbrada a este ambiente. Él decía, como nos venimos a vivir a una zona pues un poco despoblada, decía mi abuelito, si les pasan a ustedes, pero la niña no.
1: ¿Y la dejaron entonces, con los abuelos?
2: Sí, se quedó allá, pero diario mi mamá pasaba a verla. Diario, y siempre cubrió pues sus gastos económicos y siempre le dio escuela. Y digo siempre porque...
1: Pero no su presencia, hermana, ni su amor, ni hacerle piojito todas las noches, ni contarle un cuento.
2: No, eso no lo hizo. Mi mamá la dejó y pues mi hermana también se aferró a mis abuelitos.
1: Claro.
2: Estaba acostumbrada ahí. Bueno,
1: definitivamente.
2: Pues se da la situación de que venimos a vivir con mi mamá, mi hermano, mi papá y yo. Entonces, pues, llegamos aquí y mi hermana, pues, se queda allá. Pasa el tiempo y mi hermana crece, sigue estudiando. Ella, de hecho, tiene una carrera. Ella es maestra, pero todavía no está trabajando como tal. Es maestra de primaria.
1: Ok.
2: Entonces, ella se junta y ya se va con su marido. Ella vive en Capuluac.
1: ¿En dónde?
2: Entonces, en Capuluac. La tierra de la barbacoa.
1: Ajá.
2: Okay. Acá en el Estado de México. Se va. Pues entonces lo lógico que cuando ella se va con el esposo, bueno, con su novio, lo lógico era que le avisaran a mi mamá. No, ellos van y le avisan a mis abuelitos, porque pues mi cuñado sabía que pues ella vivía allá. A mi mamá le dan a avisar, pero ya hasta el otro día.
1: O sea, ya entonces, que está consumado el lecho y la luna de miel. ¿Y tu mamá le dio pechito de que no le hayan dado su lugar?
2: Pues sí, un poquito. No se lo dijo a ella, por no hacerla sentir mal.
1: Pero bueno, se la regresó porque también tu mamá no le dio su lugar como hizo. Hija, la dejó como los abuelos. Es una decisión bien difícil. Bueno, ¿y luego?
2: Bueno, pues entonces el asunto es que mi hermana se va. Sí viene a visitarla, pero muy lejanamente. A veces viene cada mes o cada que ella quiere, ¿no? Por el hecho de que, pues, ella dice que su marido se dedica a... llevan ganado a creo que a Morelos. Es trailero. Entonces, pues, ella a veces dice que no puede venir porque no hay quien la traiga.
1: Ok.
2: Entonces, pues, ahora, ha habido algunos roces entre ella y yo en cuanto a problemas de palabras y cualquier otra cosa. Entonces, yo le quiero decir que, pues, ha llegado la hora de que ella se haga responsable de mi mamá.
1: Ándale, ¿qué, tu mami está enferma o tiene algo?
2: No, mi mamá no está enferma, mi mamá está bien, pero me refiero a que se haga responsable de que pues ya la vea con más frecuencia, la visite con, pues como se debe, ¿no? Tal vez no,
1: o sea,
2: tan lejanamente.
1: Pero no es de que se haga responsable en el cual se la vas a mandar a vivir para allá.
2: Pues si se puede, sí, si no se quiere venir a vivir con ella, pues se la lleve.
1: No, pues entonces ahí es el tema de la broma, ¿no?
2: Sí, que se la lleve.
1: Que se tiene que hacer responsable, ya sea que se la lleve
2: o que venga a vivir con ella.
1: En esta casa donde habitas con tu mamá, ¿quién más vive ahí?
2: Nada más vive mi mamá, mi niña de 9 años y yo, nada más las 3.
1: Ah, okay. ¿Y qué pasó con tu papá?
2: Ah, mi papá falleció ya hace algunos años.
1: Ok, ¿y tu hermano? Supongo que ya también hizo su vida, el de en medio.
2: Sí, mi hermano igual vive con su suegro.
1: Ok, ¿y qué vas a argumentar? ¿Por qué tú ya no puedes hacerte cargo de tu mamá o vivir con tu mamá?
2: Ah, pues porque mira, yo desde hace como 15 días le vengo manejando la broma de que yo estoy
1: desde embarazada. Hace 15 días, mire, le vengo manejando, es una promoción.
2: Le dije que pues estaba embarazada. Y que pues era del papá de mi niña. Yo soy mamá soltera.
1: Okay.
2: Ella no conoce al papá de mi hija.
1: ¿Que se llama cómo?
2: Antonio.
1: ¿Antonio es un tipo de qué edad?
2: De 42 y 43 años.
1: ¿42 y 43? O sea, ¿tiene dos edades?
2: No, bueno, ¿en qué edad?
1: Pues me dices, bueno, es un tipo de 42 y 43 años.
2: No, bueno, entre 42.
1: Y Antonio y tú tienen una preciosa de 9 años que se llama...
2: Diana.
1: Diana. Entonces, te embarazas otra vez de Antonio y tú vas a hacer vida ya con Antonio.
2: Sí, ya voy a hacer vida
1: y
2: con
1: por
2: él,
1: eso es, pues, sí. Mamacita, ha llegado el momento de que convivas con mamá, de que te haga responsable. Uh-huh. ¿Te vienes para la casa o te la mando para allá? Porque yo ya me voy con Antonio. ¿Te entendí bien?
2: Sí.
1: Para esto tienes que ser bien segura, Tania, bien segura en la situación, sí. ¿Ok? Para darte el color y justificar el número, la saludo yo. Buenas noches, cuñada, soy Antonio, te paso a Tania y ahí enganchamos. ¿Te late?
2: Sí, está bien, panda.
1: Órale, vamos a pegarle, las bromas están. Era hasta Casto Show.
3: Bromas. ¿Qué pasó, mi buen panda? Saluditos de acá desde Pachuquita, la bella y dosa. Saludito para todos los infieles de acá de la 57. Que nos presentes a tu mamá.
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1: ¿Tu marido a qué se dedica?
6: Es trailero. Bueno.
1: Ven para acá, mija. Sí, bueno. Buenas noches, cuñada. Habla Antonio, ¿cómo estás?
6: ¿Quién habla?
1: Antonio.
6: ¿Quién, Antonio?
1: Mira, te comunico a tu hermana, a Tania, que estamos aquí juntos. Mi amor, tu hermana ya contestó.
6: Ah, sí, está bien. Gracias. Hola, hermana.
7: Hola. ¿Qué pasa?
6: ¿No estás ocupada?
7: No.
6: Pues bueno, mira, nada más hablaba para comentarte, ¿no?, la situación. Ves que en la tarde te comenté que, pues sí, mi prueba salió positiva. Pues sí, estoy embarazada. Me preguntabas tú que cuándo le iba a decir a mi mamá. Pues te dije que en cuanto Antonio me diera respuesta. Yo en la tarde le mandé un mensaje y pues decidió marcarme. Y pues ya le dije que estoy embarazada. Y pues él optó por venir a la casa y pues enfrentar las cosas. Te había comentado que él ya se había separado hace 6 meses de su esposa. Pues ya llegamos a una conclusión, a darle solución a este pequeño problema. Y pues pues voy a hacer vida con él, hermana. Pues ya creo que me toca ser feliz. Ya es hora de que pues vea yo mi felicidad, tanto mía como la de mi hija y la de pues el bebé que viene en camino, ¿no? No es problema, pero pues aquí el detalle es que él no quiere vivir aquí conmigo en la casa ni con mi mamá por, bueno, los antecedentes que tú sabes, ¿no? Que nunca lo han querido por el hecho de que me dejó 9 años con Diana. Entonces no quiere vivir aquí en la casa. Y pues yo sabes que no tengo buena comunicación con Osvaldo. Él no va a venir a ver a mi mamá. Y pues creo que llegó el momento de que pues tú veas por mi mamá. En todos los sentidos. Aquí hay de dos sopas. La primera es que tú te vengas a vivir con mi mamá y con Francisco se vengan a la casa para que tú la veas. Tú bien sabes que pues mi mamá no puede estar sola. Una. O la segunda,
2: que pues mi mamá se vaya a vivir allá contigo.
7: Ah, pues eso no hay problema, pues ahora sí que aquí será, ahora sí que no va a poner ningún pero. Eso no hay problema, no, ahora sí que no me preocupo, porque yo sé que ahora sí que es obligación de nosotros ver de mi mamá. Si vas a hacer tu vida, mira, hazla, por mí no hay problema. O sea, si ya encontraste con quién establecer tu familia, pues adelante. Yo como te dije, yo quiero que seas feliz, que formes una familia, y si esa es la decisión que también mi mamá quiere, pues adelante. Por mí no voy a tener ningún obstáculo en decirle, pues, o abandonar a mi mamá, pues, a veces, o decirle, pues, ahora, como Osvaldo dijo, ¿no? Pues, ahora trabajas para que puedas mantenerte tu vejez, o sea, ¿no? Por supuesto que no, yo tengo la idea, y como Panchito me ha dicho, sabes que también tu mamá es obligación de nosotras ver por ella como mi mamá.
2: Bueno, pero pues creo que ahora te toca hacerte responsable de mi mamá, ya que pues con anterioridad nunca viste por ella, nunca has querido vivir con ella. Tienes que recuperar con ella el tiempo perdido. Es justo para todo, pero yo creo que más para ti, porque nunca has vivido con ella. No es que te lo echen en cara.
7: ¿Y crees que va a ser obstáculo para mí?
2: No, pero yo sé que no es un obstáculo, por eso recurrí a ti.
7: Sí, pues está bien que lo hayas hecho, está bien. O sea, por mí, digo, no hay problema.
2: ¿Estás consciente de lo que es vivir un día a día con ella?
7: Sí, que fuera una persona desconocida.
2: No es por eso. Bueno, sí es tu mamá, pero pues tú realmente no sabes a veces lo que le pasa a mi mamá. O sea, tú cumples con venir a visitarla cada cuanto. Entonces, ajá, es hora de devolver el favor que mi mamá te hizo. Bueno, no favor, pero pues mi mamá sabes que siempre te protegió, siempre te dio estudio y todo. Entonces, pues, es la hora de confrontar la situación.
7: ¿Y tú piensas que no lo voy a hacer y que la voy a dejar ahí el abandono? No, mija, estás equivocada. No sé cómo
2: va. Tú sabes que ella no escucha muy bien. Y tenemos, pues, un poco de problema con ella en cuanto a eso. Mi mamá sabes que sufre depresión. Tiene azúcar, el problema auditivo. Y todas esas cosas.
7: Me las ponen como si no supiera. Mi amor, estoy con mi abuelita.
2: Bueno, lo sabes, pero no lo has vivido con ella. Bien.
5: Flaca, ¿por qué no la pones en
7: asilo? No, exactamente, pero lo he vivido con mi abuelita.
5: Tu hermana tiene cosas que hacer. Hay que mandar a tu mamá a un asilo y pues, más fácil.
7: No, asilo. Bueno, sí, ¿por qué le vamos a mandar un asilo? Están pendejos. ¿Para mandarla o qué?
2: A ver, no, te voy a pedir un favor, hermana, no ofendas a Antonio. Sí, es el papá de mi hija y va a ser el papá de mi nuevo bebé que viene en camino.
7: ¿Cómo te digo? ¿Quién te está deteniendo? Mira, vete si quieres de una vez. No te preocupes por mi mamá, ahorita vamos por ella.
5: Cuñada, habla, Antonio, nada más, por favor, no me ofendas esa palabra que acabas de decir. Yo no me estoy metiendo. Yo tengo a mi hija Diana, Tania está embarazada. Te pido, por favor, que no me ofendas.
7: Sí, está bien, no te preocupes.
5: Mira, puedo entender que eres una chamaca malcriada, que viviste ahí con tus abuelos, que estás desprendida de tu mamá, ¿sí? Ajá, pero, pues, por favor, aquí no se trata de ofender.
7: ¿Quién está ofendiendo?
5: Yo me he comportado neutral, te comuniqué con ella, ella y yo nos vamos a ir, vamos a hacer una vida, pero ella también, ella está aburrida, tantos años de estar, pues, al cuidado de tu mamá, ¿sí? Entonces, yo creo que esas palabritas que estás utilizando y que estás ofendiendo no van, por favor.
7: Ajá, no te preocupes.
5: Si no quieres que tenga un problema. No, sí. Mándasela en taxi de una vez, que se vaya. Mándela a tu mamá.
7: Mándamela, pues.
2: Ya lo escuché, pues. Yo tengo el apoyo de él y pues, ahora sí tengo quien me respalde, creo que ya no estoy sola.
7: Sí, adelante. Mándamela, entonces aquí la espero.
2: O sea, no puedes ni siquiera venir por ella, es tu mamá.
7: Y yo, ni tan siquiera gastan el taxi.
2: O sea, hasta con eso, encima de que yo he visto por ella todos estos años y todavía quieres que yo pague el taxi.
7: Que sí, no, tan siquiera hazlo. Mira, ahí nada, ni te preocupes, ahorita vamos por ella, ¿vale? Y te tengo que colgar porque ahorita voy a hablar con Frankie.
5: Es lo que le dejo. ¿Sale? Los ancianos. No,
2: pero ¿por qué vas a colgar? O sea, cuenta las cosas como la persona madura que eres.
8: ¡Soquito
5: Oye, pero tú esperabas que no iba a aceptar, Tania.
2: Sí, yo esperaba que no, pero mira, está bien dispuesto.
5: Tú esperabas una respuesta negativa y al momento que dijo, órale, pues cámara, échame una.
2: Ya voy por ella.
5: Oye, ¿qué problemitas tiene tu mamá que ahí hubo? Digo, no quiero meterme mucho ni ser metiche, pero ¿tiene algún problemita que porque le comentaste de que mira, no es lo mismo vivir con mi mamá el día a día?
2: No problemas. Lo que pasa es que mi mamá sufre de, es diabética.
5: Ok.
2: Sufre hipertensión y pues hay momentos en los cuales mi mamá, la presión se le llega a elevar bastante.
5: Ok, o sea, necesita sus cuidados.
2: Sí, bueno, mi mamá no es una persona, o sea, como tal que, o sea, esté postrada en una cama. No, mi mamá trabaja y hace su vida normal. Solo que pues sí vive con eso todo el tiempo.
5: ¿Cómo se llama tu mami? ¿Cómo se llama?
2: Mi mamá se llama Teresa.
5: Oye, ¿y qué edad tiene Tere?
2: Mi mamá tiene 55 años, me parece. Sí, 55.
5: Vale, pues está muy joven, ¿no?
2: Sí, está joven, mi mamá no está
5: tan grande. ¿Y le avisaste que le ibas a hacer la broma?
2: Sí, le avisé, de hecho le comenté que si quería participar, pero ella me dijo que no. Lo que pasa es que como tiene un aparato auditivo, ella, el ruido del teléfono le lastima mucho.
5: Ah, ya, o sea, tiene problemas de oído también.
2: Sí, tiene problemas de oído.
5: Ahora no, pues entonces se ve que está re bien, ¿eh? No, hombre, nueva de paquete, tu mamá, tremendo. Lástima que no puede entrar porque estaría chido que la contactáramos con tu hermana y decirle, hija, que ya vienes por mí y me llevo todo, nada más lo esencial, pero pues tu mamá no quiere participar, ¿verdad?
2: No, no quiere, dice, no, ni me metas. De hecho, no quería que le hiciera la broma a mi hermana porque dice que se iba a enojar mucho y que pues eso no se hace. Ya sabes cómo son las mamás.
5: Chale, qué mala pata. Pues vámonos para el cierre porque ya dijo que pues prácticamente sí. ¿Dijo que iba a ir a tu casa o que se la mandaras? Porque dices
2: que iba a venir por ella, y que le iba a avisar a mi cuñado para que vinieran por ella.
5: Bueno, entonces le vas a decir de la siguiente manera, le dices, bueno, pues ya acordamos, yo ya me voy con Antonio y con mi hija, mi mamá se queda. Te dejo una listita con todas las cosas, con todos los pendientes de lo que hay que hacer día a día. Y ahí en la notita te voy a poner cómo soy el Panda Show, ¿ok?
2: Sí, está bien, Panda.
5: Vámonos, marcamos las bromas en caliente.
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5: Se ve que le tienes miedo a tu hermana. Bueno, precaución.
2: Sí. Buzón de voz. Llamada
5: esta. Ah, canijo. Aparte de todo, calzonuda. Pero tiene que contestar, ¿no? Creo yo.
2: Sí.
5: Híjole, mija,

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3: Y estamos de vuelta en este lunes. La diversión la encuentras aquí a través de la mejor FM y también por la aplicación de Claro Música. Las bromitas del Panda Show están al aire. ¿Quieres la tuya? A comunicarte ahora mismo al 807-26-3482. 800 Pandita, y vámonos con Fernando. ¿Qué onda? ¿Para qué somos buenos, papá?
4: Pues mira, Pandita, aquí hablándote para hacerle una broma a mi cuñado.
3: Viene siendo que el esposo de tu esposo.
4: El esposo de mi hermana.
3: Ah, de. ¡Ay, se anda comiendo a la carnala!
4: Sí, Panda, es el ganón. Mira, mi cuñado se llama Rodolfo.
3: Ok, ¿y tu hermana?
4: Mi hermana se llama Adriana.
3: Ok, ¿de qué se trata la broma para Rodolfo?
4: Mira, Pandita, hace 15 días, bueno, ellos rentan un departamento. Uh-huh. Hace 15 días, se pusieron a tomar un amigo, hicieron desmanes y rompieron la puerta del departamento.
3: No me digas.
4: Hace 8 días vino mi hermana la mayor con mi hermano el mayor y igual se pusieron a tomar, la gente se enojó, ya la dueña ya les fue a pedir el departamento porque hacen sus locuras, entonces que les dio 15 días para salirse de ahí. Entonces yo, mi broma es de que tú les marques, te hagas pasar por el esposo de la dueña y le digas que ya no son los 15 días, que tú acabas de llegar de viaje, tu esposa ya te comentó los desmanes que hacen y que ahorita quieren que se salga, pero que no les vas a dejar sacar nada porque hasta que te paguen la puerta.
3: Va, que chutas. Oye, ¿dónde está este departamento?
4: Nosotros vivimos en una comunidad que se llama Santiago Cuautlalpan, aquí en Texcoco.
3: Santiago en Texcoco. Ahí está el departamento en cuestión.
4: Ahí está el departamento en cuestión.
3: Ok, ¿quién hizo el contrato, Rodolfo o Adriana?
4: Mi hermana lo hizo.
3: Ok. Entonces, ¿por qué le llamaría el dueño a Rodolfo y no a tu hermana, si es con el
4: porque,
3: que se hizo?
4: La dueña fue a verlos para decirles que les desocuparan, pero ahí el que siempre arregla con ella es mi cuñado. Okay. Y ahorita como no tiene trabajo.
3: ¿Tu hermana sabe de la broma?
4: Mi hermana sabe de la broma, sí, porque no. Yo le dije.
3: Entonces vamos a hacer una cosa, mejor hay que llamarle a tu hermana.
4: Ajá.
3: Le explicamos, el hago de emoción a ella, le digo que me siga la corriente y que ella me pase a Rodolfo, ¿no? Pues véalo con mi esposa y así le damos el ensartador, güey.
4: Sí. Ella, sí, incluso hace rato yo hablé con ella y le dije, y me dijo, dice, yo voy a poner a cargar el teléfono, voy a estar al pendiente, tú le marcas, le dices, el haces de atos a ella y ella te va a decir, pues mejor arréglese con mi marido.
3: Va. Oye, a ver, espérame. ¿Cuánto pagan de renta? Que sepas.
4: Creo que 2,400.
3: Entonces, a ver, ¿es de cuántas recámaras?
4: Haz de cuenta que es un departamento. Bueno, ellos le dicen departamento, pero es un cuarto como de 5x5, con el baño adentro. O sea, es un cuarto de 5x5 con un baño, pero para ellos es departamento.
3: Ok, ¿cómo se llama mi esposa?
4: Tu esposa se llama María, la señora. El señor se llama, ahorita te voy a decir, porque me mandó el nombre del señor. El señor se llama Arturo.
3: Ok, Arturo, yo soy el esposo Arturo, mi esposa María.
4: María, que le renta.
3: Rompieron la puerta, ¿qué más?
4: Rompieron la puerta y hacen escándalo. Te digo que el sábado la borrachera terminó hasta el domingo, hasta la una de la tarde.
3: ¿Cuánto tiempo llevan con el departamento?
4: Pues como los 2 años que llevan juntos.
3: Ah, o sea, ya llevan tiempecito.
4: Sí.
3: Ok, entonces se los pidieron hace una semana, les dieron 15 días, ha pasado una semana, yo ya me enteré y no, o sea,
4: ya está hecha la mancha. Se llama Jorge.
3: Oh, pues no, que Arturo, papá.
4: Perdón, se llama Jorge, el dueño se llama.
3: No, hombre, vamos a poner Jorge al niño, ya está el asunto, marcamos, buenas noches. En directo desde el Panda Call Center, esto se va a poner pero shubidubi, porque vamos con todo, marcamos ahora.
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3: Qué bueno que tenemos el teléfono de la esposa.
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9: Bueno.
3: No, pero es que mujer, es que eso ya lo habías visto. Bueno.
9: Bueno.
3: Señora Adriana.
9: ¿Sí?
3: Sí, hable el señor Jorge, el esposo de María. ¿Cómo está?
9: Bien.
3: Oiga, pues aquí se trata de lo siguiente, creo que mi esposa María ya habló con usted, ¿no? Y con su esposo para ver lo de la entrega del departamento. Lamentablemente, pues creo que ustedes no han respetado ni las formas ni los fondos. Les dio 15 días para que desalojaran el departamento. Quiero pedirle que este fin de semana lo deje, por favor. Lo deje por las buenas y aparte me arreglen lo de la puerta que no lo han hecho.
10: ¡Oh, Dios!
3: ¿Con quién me tengo que poner de acuerdo? ¿Con su marido?
11: Bueno, buenas tardes.
3: Sí, buenas noches. Présteme su sol, ¿no?
11: Sí, claro que sí. Disculpe, ¿quién habla?
3: Habla el señor Jorge, el esposo de la señora María. ¿Quién habla? Estaba hablando con la señora Adriana.
11: Soy su esposo.
3: Ah, soy el esposo de la señora María, que les renta el departamento.
11: María. Ah, ok. Sí, hace rato vino la señorita que nos hizo el contrato y nos explicó ya la situación y sí, estamos de acuerdo.
3: A ver, ¿con quién voy a arreglar esto? ¿Con la que firmó el contrato o con usted?
11: Somos el mismo, señor. O sea, somos esposos, somos pareja.
3: Ah, bueno, entonces los dos son los que hacen desmanes, que no respetan la propiedad, que no cumplen, que rompen la puerta, que hacen fiestecitas. ¿No pueden entender que es un departamento? ¿No pueden vivir como gente decente? ¿No pueden estar con tranquilidad? No, digo, respóndame.
11: Independientemente de lo sucedido, yo creo que ya nos ya nos pidieron de favor que desalojáramos el departamento. Entonces, ya lo vamos a hacer, o sea, de la manera que quedamos con la señorita.
3: No, a ver.
11: En este caso.
3: Aquí, a ver. Yo soy, así como usted se está metiendo, ¿sí? Que yo estoy hablando con quien firmó el contrato. A ver, recuerde una cosa. Aquí, propiedades que tengo con mi esposa, los dos somos dueños. Ahora,
11: claro.
3: Resulta. Espérenme, déjeme hablar.
11: Hablando,
3: usted,
11: señor.
3: Usted nada más está justificando. Ese es el problema. Es el problema de. Es el problema de rentarle a gente ignorante como ustedes. Que
11: créanmelo,
3: se la pasan.
11: Créanme lo que le estoy poniendo la mejor de las atenciones como para que usted se ponga en este plan. O sea, jamás le está dando respeto, ¿eh?
3: No, es que luego justificación y luego bajando la pelota diciendo que porque habló que la señorita que quedó, que bajo los términos. A ver. Mi esposa habló con su esposa y les dijo que 15 días, ¿sí o no? Digo, respóndame. Mire, vamos a quitarnos de dimes y diretes, ¿sí? Tienen este fin de semana para dejar el departamento, pero por favor, necesito que me lo dejen como se los entregamos. La puerta bien puesta y aparte también lo limpian, porque ustedes lo recibieron limpio. No como las cochinadas y porquería que viven ustedes. Si ustedes les gusta vivir en la basura, perfecto, pero el departamento me lo dejan limpio. Y este fin de semana, si no quiere tener problemas, porque yo nunca me he metido, pero ha llegado el momento de meterme. Porque después de 2 años y estando viviendo ustedes ahí como viles patanes, haciendo fiestas, rompiendo puertas, queriendo bebidas alcohólicas, por favor, es una vivienda, no es una cantina.
11: Ok, ¿ya terminó de hablar? ¿Me permite hablar a mí?
3: Dígame.
11: Sí, ok, mire, señor. De la manera que usted me está hablando, le voy a hablar yo. ¿Le parece?
3: Hábleme como usted quiera, pero me deje este fin de semana el departamento.
11: Yo creo que si yo consumo bebidas alcohólicas, tengo mi dinero al final de cuenta, es un problema.
3: No, es por borracho, no por otra cosa.
11: Sí, exactamente, y es mi borrachera, señor. Digo, al final de cuenta, una renta se le estaba pagando.
3: Muy bien, si usted es un borracho, de acuerdo, yo no me voy a meter, pero es mi departamento. ¿Entiende usted de su cabecita?
11: Claro, no se preocupe, señor, no se preocupe. El fin de semana los tiene desocupado.
3: El lunes voy a ir al departamento.
11: Sí, ¿a qué hora va a venir para estar esperando?
3: A las 10 de la mañana, a las 10 de la mañana, y lo quiero con la puerta arreglado y limpio. Ajá. Y desalojado.
11: Ok, sí, no se preocupe.
3: Ahora, voy a dejar una cosa clara. Si usted no me deja la puerta como estaba, completamente arreglada como se la entregué, ahí sí vamos a tener problemas usted y yo.
11: El lunes a las 10 de la mañana aquí lo espero, señor, yo personalmente.
3: Lunes, entonces, quedamos claros. La puerta arreglada, completamente limpio y sin botellas de alcohol.
11: A las 10 de la mañana, ya me explicó como 10 veces lo mismo.
3: No, pues es que usted es alcohólico, entonces no entiende, por eso te lo voy a explicar varias veces.
7: Oye, eres tremendo, panda.
3: Oye, vamos a cerrarla diferente. ¿Con qué match puedes hablarle a Rodolfo, Fernando? ¿Con qué match? ¿Por qué no le dices que si se hacen una fiesta el fin de semana?
7: ¿Qué te parece si le hablo y le digo que estoy tomando, que si nos echamos una cerveza?
3: Órale. Porque lo que quiero es que te comente, quiero ver qué te dice, qué te comenta él. ¿Sí me entiendes? Así tú.
7: Sí.
3: Ya ver el qué te dice. Ahora, ¿sabes juntar la llamada o...?
7: Sí. Okay. No, sí sé hacer llamada de tres.
3: Ahora, entonces tú aviéntale el choro cuando sientas que es necesario, tú ya le dices cómo se oye el Panda Show y la terminamos. ¿Sale?
7: Órale, pues, sale, mi panda.
3: Órale.
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10: Bueno.
7: ¿Qué tranza, cuñado? ¿Qué andas haciendo?
10: Aquí en la casa, güey, descansando.
7: No, ¿qué onda, güey? ¿Te echas una chela conmigo o qué pedo?
10: ¿Dónde andas?
7: Aquí en el cantón, güey. Pero me puse a lavar la camioneta, güey. Me empecé a echar unas chelas y quiero seguir tomando. ¿Te puedo o qué pedo?
10: Sí, güey.
7: ¿Eh?
10: Sí, mira, güey. Nomás que, bueno, si quieres, jálate para acá. ¿Traes a la camioneta?
7: Sí, güey. Nomás que la p*** ahí ya me quitó las llaves.
10: No,
7: güey. Sí, güey. Ya, que se vaya la...
10: Mira, güey, te voy a platicar un pedo, güey.
7: ¿Qué, güey?
10: Ahorita, tuve un pedo con el dueño de aquí de la renta, güey.
7: Ajá.
10: Me marcó bien acá, bien de... Güey, que su departamento, que nosotros hacemos borracheras, que la... Y que lo desocupemos, güey. Y le dije que Simón, güey, que Simón, nomás que la neta, yo voy a investigar quién es hijo de su... Y lo voy a pedir su... Porque se puso bien de...
7: No. ¿Pero por qué, güey? Pues si no es...
10: Adriana, güey, y luego le quise yo hablar, y no.
7: Ajá.
10: Que eres un huevón, que la... Y lo voy a investigar, güey, nomás lo voy a partir tu madre, vas a ver, güey. ¿Sí?
7: Pero no, que el ruco no se mete con nadie.
10: Y yo no lo conozco, güey, ese pedo, que no tiene los... de venir de frente, güey, personalmente, güey.
7: No manches.
10: Pone a marcarte.
7: Ajá.
10: Se pone a marcar en lugar de venir él personalmente, porque ni siquiera da la cara, güey.
7: Oh, ya.
10: Y sí, güey, y lo vamos a desocupar su apartamento el fin de semana, güey.
7: Entonces, no.
10: Entonces, yo decía, güey, igual si quieres, nos echamos una chela aquí afuera en tu camioneta, güey.
7: Si quieres, ahorita, pues ahí es abajo, güey, en la banqueta, güey. Ahí en la tienda.
10: Sí, güey, aguántame 5 minutos y te marco, güey. Porfa. ¿Sí?
7: Oye, güey.
10: Otra
7: cosa.
10: ¿Qué, güey?
7: ¿Cómo se oye el Panda Show, cuñado? Que es una broma.
12: ¡A toda máquina!
7: ¡Cuñado, aguanta, cuñado!
3: ¡Estas son las bromas del Panda Show! ¡Rodolfo! No, habla Jorge. A ver, borracho. ¡No manches! manches. Oye, por más que te decía el supuesto dueño, te aguantaste un montón, ¿verdad?
10: Sí, la neta.
3: Te digo una cosa, voy a ser más alcohólico para que me dé paciencia como a ti.
7: ¿Y eso qué es de Guerrero, panda?
3: Oye, ¿por qué aguantaste tanto al don Jorge tú? ¿Por qué?
10: Sí.
3: Oye, pero a ver, te reclamaron de las fiestas, de los desmanes, y ahorita ya le estás diciendo, jálate pa' acá, güey.
10: Vale.
3: Chingrolo, no aprenden. Oye, pero si es neta que ya les pidieron ahí la posilga, ¿no?
10: No, también era broma.
7: Ándale, sí, cuñado, sí, cuñado.
3: Oye, ¿y para dónde te vas a ir a vivir, compadre?
10: A casa de mi cuñado, de ley.
3: Dile, ¿por qué le hiciste la broma, Fernando?
7: No, cuñado, pues sabes que la neta, pues, te estimo, cuñado, y gracias. ¿Sabes qué?
10: Me alegraron, la verdad, me alegraron la tarde, la noche. Porque no estaba como de humor.
3: En fin, familia, díganme cómo se oye el Panda Show.
7: ¡A toda máquina!
10: ¡A máquina!
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2: Camisa número 25, el Panda Zambrano. Estoy de vuelta contigo anoche de lunes. Redes sociales disponibles para ti. Facebook e Instagram, estoy como Panda Zambrano 25. Por la X me encuentras en @ quiero una broma. En esta noche te acompaño a través de la mejor FM, estamos en cadena, y también por la aplicación de Claro Música en dos versiones, con censura y sin censura. Más diversión, y tengo a Adrián. ¿Para quién tu bromita, querido Adrián?
3: Mira, pandita, pues la broma es para mí. Bueno, te explico. Yo le quiero hacer una broma a mi esposa. Okay. Pero, regresándosela, a de cuenta, primero hablarle que ella le hablara a mi cuñado y le dijera que, pues ya, como ella fue casada hace mucho tiempo, decirle que ya encontró al vato este y que se va a ir con él porque tiene lana y la convenció. Pero mi cuñado ya, mi cuñado ya sabe que pues sí le va a creer, le va a decir que sí, que está bien. Y ahí es cuando se la regresamos a mi esposa, que mi cuñado le dijera, no, pues que sí está bien, la verdad es que yo no te había querido decir, pues ya hace unos días he visto a Adrián con una chava y todo eso, o sea, para que se la regresemos a mi esposa, ¿me entiendes, pandita?
2: A ver, voy a intentar hacer la traducción en español. A ver, primero dame los protagonistas. ¿Cómo se llama tu cuñado?
3: Mi cuñado se llama Edwin.
2: ¿Y tu mujercita se llama?
3: Tania.
2: Tania. A ver si te entendí bien. ¿Tú tienes a tu mujer que se llama Tania, que llevan cuánto tiempo juntos?
3: 13 años, Palita.
2: 13 años, ya un buen rato. Bueno.
3: Sí,
2: supuestamente era. Tania y tú están como en complicidad para hacerle una broma a su hermano, o sea, ajá, a tu cuñado Edwin, ¿no?
3: Edwin. Sí,
2: donde supuestamente Tania, antes, años atrás, tuvo una relación, entonces que pues se reencontró el amor con esta persona llamada ¿cómo?
3: Se llama José Luis.
2: Con José Luis, reencontró a José Luis, entonces le va a hablar a Edwin para decirle que se escapa con José Luis. Pero para esto, tú ya te pusiste de acuerdo con Edwin, el hermano de Tania, o sea, tu cuñado, y Edwin va a aceptar y va a decir, no, pues qué chido que te vas con él, ¿y luego qué?
3: Que le diga, no, pues qué chido, está bien, yo he visto que ustedes no tienen problemas. Y pues mira, la verdad es que yo ando trabajando en un taxi, pandita, entonces la idea era que él dijera, ¿sabes qué? Pues yo he visto a Adrián hace 2-3 días, ya lo he visto varias veces con una chava, pues está bien, porque pues veo que tienen problemas, entonces pues siéntela.
2: Entonces pues, el regreso de la broma es donde Edwin le va a decir que tú ya andas con otra vieja, ya que eres taxista. Entonces lo que quieres es una broma boomerang tarima pendecuaro chintrolo. ¿Cuándo platicaste tú con Tania? Oye, vamos a hablar al Panda Show, ¿qué onda? Vamos a hacer la bromita, ¿y a dónde está? ¿Qué onda?
3: Hace ratito en la tarde, de hecho yo antes de salirme de chambear, yo le dije, oye, así y así vamos a hacerle la broma, pero ella no quería, dice, no, ¿cómo crees? Que no sé qué, le digo, ándale, dijo, bueno, pues órale.
2: Entonces ya, la idea es que le marquemos ahorita y decirle, oye, ¿qué onda? Pues estamos en el Panda Show, le vamos a hacer una broma a tu hermano. Yo seguirte la corriente, pero...
3: yo quisiera que si le podemos hablar primero ya bien a mi cuñado para que él esté enterado.
2: Pero no,
3: o sea, yo ya le había comentado a él, pero para que esté enterado de que ya le vamos a marcar para que ya empiece la... para que ya vamos a hacer la bromita.

0: apenas estamos planeando la broma y tú va a llegar el momento en que le vas a decir que hace bien porque tú tienes que comentarle que Adrián anda con otra muchachona en un taxi. O que conoció en un taxi. ¿Estamos de acuerdo, Adrián?
1: Sí, panda.
0: Ok, dale alguna otra instrucción para que no se me vaya, porque esta broma tiene que salir buenísima.
1: No, pues nada más eso, o sea, que le crea, porque pues haz de cuenta que mi esposa piensa que él no le va a creer, entonces que él haga que sí le cree y que le diga con todo, ya sabe este canijo.
0: Pero antes, Edwin, tienes que echarle un poquito, no vayas a aflojar luego, luego, no, pero espérate, tú sabes que Adrián, pues sí es medio complicado, pero le ha echado ganas, es medio difícil, tú como que te resistes un poquito y de repente dices, ¿sabes qué, carnala? Pues mira, la verdad sí te apoyo y te voy a confesar algo. Pues desde hace, pues no sé, ahorita te dirá Adrián, anda con otra mujer. Es más, ponle hasta nombre, Adrián. ¿Con quién? ¿Hay algún hombre innombrable o no? ¿Alguien que haya sospechado o no?
1: Que le diga que me vio con Gabriela, la que era esposa de mi cuñado antes.
0: ¿Ubicas a Gabriela, Edwin?
2: Sí.
0: Bueno, necesitamos que le hagas buen papel porque tú prácticamente es el que vas a regresar la broma, Tania, ¿eh?
2: Sí, sí, sí.
0: Y tienes que actuarle bien natural.
1: Veces, que le diga que ya van varias veces que me ha visto ahí parado por donde vive la Gabriela y así.
2: Va, va, va.
0: Listo, Edwin, te marcamos en un segundito, ¿vale? Vamos a marcarle a Tania.
2: Órale.
0: Pues bien, entonces, mi querido Adrián, le ponemos a Tania. Tú y yo prácticamente no hemos hablado nada, sino me has dado el resumen de la bromita y ahorita la voy a explicar y todo el asunto. Estamos marcando. Saludos a toda la banda que nos acompaña a través de la aplicación de Claro Música y la Mejor FM.
3: 5599-072632 es el WhatsApp para pedir tu broma en el Panda Show.
4: Bueno.
0: Tania, ¿qué onda, Tania? ¿Cómo estás?
4: Muy bien.
0: ¿Ya sabes quién te habla o no, condenadilla?
4: Sí, ya escuché.
0: A ver, ¿quién soy yo?
4: El Panda.
0: ¡Cabeza! Número 25, el Panda Zambrano. Saluda a la banda que estás en el Panda Show, Tania.
4: ¡Hola! No, me lo imaginaba.
0: ¿Por qué no te lo imaginabas, muñeca? ¿Nos has escuchado o no nos has escuchado en las bromitas del Panda Show?
4: Sí, todos los días, gracias a mi esposo.
0: Qué bueno, pues te platico que Adrián se comunicó al Panda Show y nos está comentando que quiere hacerle una broma a tu hermano, o sea, a tu cuñado Edwin. ¿Cierto o falso?
4: O sea, a mi hermano.
0: A tu hermano, a Edwin, ¿no? Sí, ajá, sí es para Edwin, ¿no? Ajá. Adrián, ajá, te entendí bien, sí, ¿no? Sí. Es para tu cuñado. Bueno, resulta que el planteamiento de la broma es que tú, tiempo atrás, tuviste una relación con un tal José Luis, ¿sí estoy en lo correcto, ajá, o no? Un tal José, sí, Luis. Entonces, ajá, bueno, pues le debes llamarle, decirle, oye, hermano, estoy confundida, me contactó por redes José Luis, me está pidiendo regresar con él, he tenido problemas con Adrián, ¿qué me recomiendas? La pantufla la traigo alborotada, ando inquieta. Ese es el planteamiento que nos hizo Adrián. ¿Estamos en lo correcto, Tania?
4: Sí.
0: Bueno, ¿estás lista, mi querida amiga Tania?
4: Sí, estoy lista.
0: Pues vamos con todo en esta noche en directo desde el Panda Cool Center. Las bromas están ¿en dónde? En el Panda Show y marco ahora.
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6: ¿Qué, pandita? Buenas noches. Saludos de aquí, Zacatecas, Zacatecas. Ahí quiero mandar un saludo para mi Valeria hermosa de aquí de parte de Darín, de aquí de Zacatecas. Ya tengo 5 años escuchándote, mi pandita. Saludos cordiales.
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0: Excelente. Sale, Tania, disfrútala, mija, ¿eh? Disfrútala.
4: Sí.
0: Esa es la idea de las bromas, disfrútala.
2: ¿Bueno?
4: Hola, hermano.
2: Hola.
4: Oye, ¿puedes hablar?
2: Sí, ¿qué pasó?
4: Oye, ¿qué crees?
2: ¿Qué?
4: Es que, o sea, te tengo que decir algo súper urgente, súper urgente. Es que, haz de cuenta como en el Facebook empecé a localizar al guacho. Y haz de cuenta, ¿qué crees? Uh-huh. Pues que empezamos a hablar y todo eso. Uh-huh. Y me dijo que pues un día iba a regresar y ves que te decía, y a Nayeli, bueno, hace como una semana me dijo pues que ya había regresado y ajá, entonces te das de cuenta que te voy a decir algo, pero ay, por favor, no le vayas a decir a nadie, güey.
2: ¿Pero a quién o qué?
4: Pues a Adrián o a nadie le puedes decir eso, ni a Karin. Y es que hace, uh-huh, cuenta que me ha mandado dinero.
2: No manches.
4: Sí, y yo he ido por él y todo eso. ¿Y qué crees? Que ¿qué? Ahorita vino, porque yo le dije que estaba sola.
2: No.
4: No manches, y yo le dije, ay, no, me puse bien nerviosa y pues quiere salir y no sé qué. Pero lo vi como que sí.

0: llamó la atención.
1: ¿Neta?
0: Neta, y la verdad es de que pues luego hablo por teléfono con él y así, y ahorita lo vi y no lo podía creer, y luego yo andaba bien fachosa, y haz de cuenta que no sé, empecé a sentir así no sé qué, y ya me dijo, pues no sé, que me invitaba a salir, entonces no sé si tú me puedas ayudar con Adrián, pero ¿qué crees?
1: ¿Qué?
0: Que yo le dije, pues es que no, porque no quería que nadie se enterara, ni su familia, ni la mía, y vamos a ir a un hotel. Por favor, no le digas a nadie, güey, nada más te lo puedo contar a ti.
1: No.
0: Sí, por favor, ayúdame, pero es que necesito así, que tú no te vengas y ya le digo a Adrián que pues yo estaba contigo, o no sé, cualquier cosa.
1: Pero ¿y luego qué vas a hacer, idiota?
0: Pues ahí veremos. Oh. Pero es que ya me movió Marcel, te lo juro. Yo creo que ya sabes que nadie, nada más me peleo, ya me desesperé.
1: ¿Pero y qué pasó con el Adrián?
0: Ay, pues yo algo de menos. O sea, yo lo nada más que... Es que me pongo de nervios por si llega y así.
1: Pero...
0: ¿y qué? Ya ves que se pone bien loco.
1: ¿Pero y qué? ¿Ya vas a dejar a Adrián o qué?
0: Ay, pues... si me gusta más pues sí. Ay, güey, ya es que yo me desesperé. O sea, sabes que con Adrián me estoy peleando y así.
1: ¿Pero estás segura?
0: Ay, sí, güey, lo vi. No sé qué sentí. Pero lo único que... quiero es eso, que tú me ayudes con Adrián, y ya si lo tengo que dejar, pues lo dejo y ya.
1: Bueno, pero entonces yo te tengo que decir algo.
0: ¿Qué?
1: Es que la neta, pues yo sé que no se llevan muy bien tú y Adrián y así, y yo por eso no me meto ni nada.
0: Ajá.
1: Pero el pedo es que, pues es que en sí, últimamente, que he llegado a salir, me he encontrado... el taxi ahí por la casa de Gaby.
0: No.
1: Ajá. Y bueno, ahorita te lo digo porque pues ya, o sea, es una... porque, bueno, tú sabes que yo no me meto en la vida de nadie ni nada.
0: Ajá.
1: Pero, pues, güey, o sea, ¿estás de acuerdo que si tú vas a irte por un lado y acá, pues no tiene caso que sigan con sus... Y pues yo, o sea, en ese caso, pues yo digo, pues ya... yo no me meto porque pues yo sé que estás con Adrián, pero pues ahorita pues ya te puedo decir esto porque pues ya...
0: Güey, ¿por qué no me habías dicho? No.
1: Pues es que, pues la neta, yo no, a mí no me gusta, sabes que no me gusta meterme en pedos.
0: Ay, pues sí, pero si yo veo, por ejemplo, a Karen o algo así, yo te diría, o a quien fuera.
1: Pues sí, pero, o sea, pues es que, güey, o sea, también no es que sea nuevo, o sea... la primera vez que vi a Adrián fue como por enero. Bueno, no lo vi con Gaby, pero, o sea, luego dice que se va a trabajar y así todo perfumadito. Y neta lo he visto ahí por las tortillas. Ves que ahí luego vamos a las tortillas ahí en la casa.
0: ¿Y
1: de
0: por qué
1: Gaby
0: no te esperas? ¿O te esperaste así?
1: Pues no sé, pero... pues es que yo también esperaba como... o sea, Adrián igual ya le había dicho una vez.
0: Edwin.
1: ¿Qué?
0: Es que era mentira, güey.
1: ¿Cómo que mentira?
0: Era mentira, güey, porque el Adrián me marcó.
1: No.
0: Sí.
1: ¿Qué te marcó?
0: Ese güey me marcó para decirme que hiciéramos la broma. Ay, es que de la neta, sí.
1: No,
0: neta, te lo juro. O sea, era una broma de ese güey que marcáramos.
2: ¡Ay!
0: Que estaba hiciéramos la broma.
1: ¿Del Panda Show?
0: Ajá.
1: No, yo pensé que sí era en serio,
0: No.
1: Oye.
0: ¿Qué quieres? Ahorita te marco.
1: ¡Toma!
3: ¡Adrián! ¡Se van a armar los guamazos, Adrián!
4: Sí, pandita, no mal. Y luego no, que ahí en mi casa me tienen catalogado como el Don Juan.
3: No manches, oye, pero pobrecito, está hasta llorando. ¿Viste hasta cómo se refirió de mí? No, las bromas de ese güey.
4: No manches, pandita, ya no...
3: Ojo,
4: no me van a dejar entrar hoy.
3: Espérate, Adrián, viene la confrontación. Yo le voy a marcar muy normal y... ¿qué pasó, manita? Pues me nos colgaste el teléfono. Y va a venir ahí como la confrontación. Tú, Edwin, quedas en segundo plano. Tú no sabes nada, tú estás fuera ahorita de combate, ¿ok? Ahí mantente en línea. Vamos, marcamos en caliente. Las bromas están chidísimas.
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4: Pandita, pero ¿qué le digo yo?
3: No, pues vamos a darle seguimiento relacionado a lo de Gaby y tú. Oye, pues, ¿qué onda? ¿Viene la confrontación? Tú al principio lo
4: negas. Le digo que sí, y, pues, que sí. La neta sí.
2: Bromas.
3: Le estoy marcando. Yo normalito. Ahí le estamos marcando a la buena Tania, Facebook, Panda Zambrano 25, Twitter, arroba, quiero una broma. Tania, ¿por qué colgaste el teléfono, mija? Tania.
0: ¿Qué?
3: ¿Qué onda? Bueno. ¿Por qué colgaste el teléfono? Estábamos en el mero clímax de la broma y me perdí. ¿Qué onda, Tania? ¿Por qué le colgaste a tu hermano Edwin?
0: Pues porque me dijo que el otro andaba de... Ay, perdón.
3: Ay. ¿Perdón?
0: Perdón, pero pues es que es la verdad.
3: A ver, no entiendo. A ver, explícame. O sea, la broma consiste en llamarle a Edwin para decirle que tú supuestamente tenías contacto con José Luis y que te ibas a ir, incluso mencionaste aquel hotel y todo. Pero Edwin, tu hermano, mencionó que ¿quién es Gaby?
0: Mi excuñada.
3: ¿Tu excuñada? Uh-huh. ¿Cómo? O sea, ¿la exvieja del Edwin, de tu hermano?
0: No, de mi otro hermano, pero o sea, como que se separó de mi hermano y como que de venganza empezó a andar con muchas personas, o sea, de la familia, como mi primo, sus mejores amigos de mi otro hermano y
3: o
0: así.
3: O sea, una mosquita muerta, la tal Gaby. Ajá. ¿Era mujer de quién? ¿De quién de tu hermano? ¿Cómo se llama tu hermano? Que estoy perdido. De José Luis. Ajá. Ok, ¿y qué tiene que ver esto en la historia?
0: Pues porque ahorita me dijo mi hermano que veía a Adrián estacionado por la casa de ella y como que ya habían hecho comentarios, o más bien como que mi hermano José Luis decía, ay, no, es que a ti te gusta Gaby, le decía esto a Adrián. Y ahorita Edwin dice que ha visto muchas veces el carro estacionado por allá, y obviamente si está por allá es porque está con Gabriela.
3: A ver, espérame, entonces creo que voy captando. O sea, entre broma y broma, la verdad se asoma. Esto quiere decir,
0: o sea,
3: que al momento...
0: Nunca me dijo, porque pues él es muy tranquilo, él no se mete como que... O sea, si ve algo, prefiere quedarse callado para evitar problemas.
3: Entonces, por eso te menciono, ya que tú andas emocionada, tengo que decirte que...
0: La verdad.
3: Adrián, a ver, pues vamos a preguntar. Adrián.
5: ¿Qué pasó, Adrián? Pandita?
3: A ver, está aquí tu esposa, creo que estamos haciendo una broma, pero yo ya me perdí, porque resulta que ella, al momento de hacerle la broma a Edwin, está descubriendo a una tal Gabriela. ¿Quién es Gabriela, Adrián?
5: Pues la esposa de mi cuñado, pero pues es pura mentira de mi cuñado, pandita.
0: De igual. Creo que no, Adrián, él no miente.
3: Pura mentira, ¿de quién? ¿De cuál cuñado? ¿Del bromeado de Edwin o de José Luis?
5: Edwin, sí, pues ¿cómo voy a andar ahí si es la esposa de mi cuñado?
3: A ver, pero espérame, pero si Edwin, le estamos haciendo la broma a Edwin y Edwin no sabe absolutamente nada, ¿por qué tiene que mencionar a Gabriel? O sea, que Gabriel para nada. O sea, yo creo que tienes que ser honesto. Bueno, no sé, Tania, mejor enfréntalo o pregúntale, porque yo aquí no tengo mucho que ver.
0: Uh-huh. Bueno,
5: no, pues... Bueno.
0: Ay, no, siempre vas a decir que no y que soy loca y que no sé qué. ¿Sabes que Edwin no miente?
5: Pues sí, la verdad es que sí no miente.
0: ¿Y luego?
5: Pues no, pues ¿qué quieres que hagas? Si ya me cacharon.
0: Te vas a ir a la... Sí, Adrián, porque ya te había dicho.
3: Ups.
5: Pues sí, pero...
0: Ya no te la voy a pasar, ya no te la voy a pasar. Ya no voy a contestar, bueno. Adrián, ya no quiero que
5: bueno,
3: oye. No, oye, pero espérate. A ver, Tania. ¿Ya viste lo que es que ocasionaste, güey?
5: No,
3: María,
5: no voy a mi casa.
0: Oye, pandita. Pandita, oye, ¿qué crees que ya no va a contestar? Mejor que vaya mi cuñado.
3: No,
0: está
3: no, espérate. No, espérame. Edwin, ¿podrías terminar tú la broma?
5: ¿Y qué digo?
3: Mira, muy sencillo. Primero, tendrías que hacer llamada de tres porque creo que el único teléfono que va a contestar es el tuyo. ¿Ok? Ajá. Mira, la vas a terminar muy rápido y muy sencilla. Decirle, oye, no estoy entendiendo qué pasó. Adrián me mandó un mensaje insultándome que soy un imbécil. que por qué mencioné lo de Gabriela. Ella te va a decir, sí, no, ya me habló, que la fregada, que dejas que ella hable tantito y tú le dices, oye, tengo que hacerte una pregunta, que ella le dices, ¿cómo se oye el Panda Show? Edwin, solamente vamos a tener una sola oportunidad y estamos en tus manos, ¿ok?
1: Órale.
3: Así que viene la llamada de tres, primero extrañado de que qué onda con Adrián porque te mandó un mensaje insultándote. Dejas que se desahogue y ya le dices, te voy a hacer una pregunta, ¿cómo soy el Panda Show? ¿Ok? ¡Listo! ¡Vámonos! ¡En caliente!
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3: Solamente tenemos una oportunidad. Una.
0: Te mandé WhatsApp.
3: ¿Qué
0: me bueno.
1: ¿Qué haces?
0: Nada, ya me marcó, me dijo que sí era cierto.
1: No, a mí me acaba de mandar un mensaje que me vaya quién sabe a dónde, que no sé qué, y así un buen de cosas.
0: Dijo primero que estaban mintiendo y luego ya dijo que sí era verdad. ¿No le no le garasco? No.
1: Ay, no sé.
0: Ya me voy a contestar el Edwin, y luego ahí cuando venga de chillón ni cráquenle, porque luego tú ya ni le dices nada.
1: Pero oye.
0: ¿Qué?
1: ¿Cómo se escucha el Panda Show?
8: ¡A toda máquina!
3: ¡Hicimos una bromita! ¡No es cierto, Tania! ¡Estás en las bromitas del Panda Show!
1: ¡Cayó!
3: ¡Es una broma de Adrián! Espérate, Tania, no nos cuelgues, por favor. No nos cuelgues. Es una broma de tu marido en el cual se puso de acuerdo con Edwin. Nos marcaron, nos explicaron. Tania, caíste en las bromas del Panda Show y sin salivita, mija. Sin salivita.
1: Perdóname, hermanita.
3: Tania, por favor, dime cuál fue la parte del cuerpo que más te sudó. Dime, Tania, por favor, te lo suplico.
1: Pero ¿cuál?
3: Es que no manches, Tania, estabas bien contenta haciendo la broma. Sí, no, me movió el tapete, me voy para el hotel y todo el rollo. Y cuando ella te dijo, no, te voy a decir la verdad, pues es que la vi con Gabriel, tú así, win, win, win, win, win, win.
0: No, es que él no me dice mentiras, o sea, siempre me dice la verdad, por eso. Luego,
3: por eso, Adrián lo agarró de cómplice al Edwin. Edwin, explícale la broma, dile por qué la broma, adelante, está tu esposa.
1: No es mi esposa, es mi hermana.
3: Ah, perdón, perdóname, Adrián, te confundí ya con tanto alboroto. Adrián, explícale a tu esposa por qué la broma.
5: Pues nada más para que vea que la amo mucho, que ya de todos mis errores que he hecho, ya le dije que ya cambié. Y que sí cayó, porque es que le estuve diciendo un buen, ¿no? Y decía, no, nunca voy a caer, y ahí está, cayó, panita.
3: Ay, Tani, esta broma nunca la vas a olvidar. Edwin, no, dame puño, Edwin. Realmente fuiste aquí el punto fundamental. Sí, sé que no mientes, pero sin tu ayuda no hubiera salido esta broma. Gracias, Edwin.
1: No, ¿de qué? Yo lo único que espero es que mi hermana no se enoje conmigo y en mi defensa. En mi defensa, ella me iba a hacer la broma a mí.
3: Ah, mira. Ándale. No te vas a enojar, ¿verdad, Tania? Lo vas a tomar bien, ¿verdad?
0: Sí, sí.
3: Qué bueno. Pues familia, díganme, por favor, ¿cómo se oye el Panda Show?
5: A toda máquina, pandita. Oye, pandita, me gusta tu mamá.
3: Y a mí la tuya, hijo de la chilindrina. Y con esto nos vamos. Hasta aquí las bromitas del Panda Show por la mejor FM en cadena. Regreso mañana martes. Gracias, buenas noches. Adiós.

grupero con el reportero. Oye, Yuridia está confirmando el acompañamiento que va a realizar, ¿verdad?, en la Plaza de Toros, en el concierto del compita Edén Muñoz. También Alfredito Olivas dijo: ¡Hey, Yuridia, ahí te guacho! No me he aprendido la canción, pero, o sea, van a estar ahí. Y pues, aunque no lo creas, también Emanuel, la leyenda, ¿verdad?, de la música pop mexicana de los años 80, 90, Emanuel dice: ¿saben qué? Yo también voy a estar, ¿cómo ven?, con Edén Muñoz ahí en la Plaza de Toros. ¡Qué bonito evento! CDMX rifa y puro palacio.

0: Vamos a un corte comercial.
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6: ¿Cómo están? Soy Claudia Mejía, un nuevo episodio de Ya Oíste. Esta vez yo, ahí los que me están escuchando, quiero que se pregunten, ¿hace cuánto no se desparasitan? ¿Hace cuánto no desparasitan a toda la familia, a la mascota? Creo que también es muy importante. Ahí pregúntenselo porque hoy traemos un tema sobre parásitos. Está conmigo el doctor Jesús Manuel Rodríguez Guzmán. ¿Cómo estás, doctor?
7: Hola, ¿cómo estás? Muy bien, muchas gracias.
6: Y yo quiero saber primero, antes que nada, ¿esta parte de la cisticercosis es igual que la tenia que escuchamos por ahí? ¿Qué pasa con esto?
7: De hecho, justamente eso es algo muy interesante, que es con lo que vamos a hablar. O sea, hablar de cisticercosis realmente es hablar de una fase de lo que es propiamente un microorganismo que se llama teniasis, que es un parásito. Taenia, hay dos tipos. Algo que se le llama Taenia solium y Taenia saginata. La que vamos a abordar para hablar de cisticercosis es la Taenia solium.
6: Y me remonto al cerdo, ¿no? Porque pues, la misma palabra lo dice. Pero tenemos tal vez este mito muy bien arraigado de que el cerdo no bien cocido, ¡pum!, cisticercosis. ¿Es así o no es así?
7: No exactamente. De hecho, justamente es lo que vamos a abordar en este momento. Tendríamos que hablar de lo que es el ciclo, o propiamente el ciclo de la cisticercosis y el ciclo de la tenia. Y hablaríamos como tal, tendremos que tener en cuenta dos cosas. El cerdo se le conectaría como un hospedero intermediario y al humano como un hospedero propiamente definitivo. Pero ¿qué pasa realmente aquí? Si hablamos realmente de lo que es el cerdo, ¿Qué nos aportaría el cerdo? Realmente hablaríamos de esto. El humano o la cadena de transmisión o el mecanismo de transmisión se llama fecal-oral. Y realmente en el humano sí ocasionaría tanto teniasis como cisticercosis. En el cerdito no ocasiona lo que es teniasis. En el cerdito solamente ocasiona lo que es la cisticercosis. En el humano, en el cuerpo humano, tendríamos este gusano. Propiamente la tenia es un gusano plano, tiene una cabeza y se caracteriza porque tiene como cuatro ventosas, es decir, cuatro como hoyitos, por así decirlo, en su cabeza. Y tiene unos ganchos que se van atando al intestino. Esto es lo que hace que realmente se fije al intestino. Pero, ¿cuál es la característica de este gusano? Este gusano es hermafrodito, se reproduce por sí mismo. Tiene tanto reproductor masculino como femenino. Y es plano. Y cada una de estas cositas planitas adentro alberga huevecillos. Y entonces ahí empieza el ciclo. Entonces, ¿qué pasaría con esto? ¿Sabes? Una cosa interesante y que me gusta mucho. ¿Sabes cuánto mide este gusano? Mide de 2 hasta 7 metros. Okay. Y eso es muy interesante porque imagínate, en cada una de estas segmentos que se van formando, hay miles de huevos. Entonces, ¿qué pasa justo ahí? Justo ahí lo que hacemos es de que existen prácticas como pueden ser fecalismo a raíz del suelo. Esto es, hago popó, literal, en la tierra, donde ya sea que haya alimentos o incluso un mal manejo de las excretas, ¿no? Como, por ejemplo, vemos que sí hay un drenaje, pero ¿dónde desfragua esto? ¿Dónde irriga esto? Irriga a los vegetales que propiamente se consumen. Y entonces ahí es donde empieza lo interesante, porque entonces sabemos que existen animales que se le llaman de traspatio. Imagínate, las personas hacen popó literal, ahí está la tierra y los cerditos que hacen, están todo el tiempo jugando con sus naricitas, consumen esta tierra, los productos que están ahí, los niños salen a jugar, o incluso consumes propiamente algún alimento que ya ha sido irrigado con esta agua. Pero ¿qué pasa? Que en el cerdito entonces encontramos que ya propiamente en la tierra están estos huevecitos. Estos huevos propiamente la tierra no va a hacer que lleguen a la siguiente fase, que es la cisticercosis. Vamos a diferenciarlo aquí. Entonces el cerdito se lo come, esos huevitos en el cerdo sí van a ocasionar que se desarrollen hasta cisticercos, pero ahí van a quedar, no se van a formar gusanos en el cerdo. Aquí es donde viene lo interesante. El humano come la carne. ¿Y cómo sería realmente que el humano pueda realmente decir este consumo de la carne pueda ser lo que me origine un alimento mal cocinado? Pero si estamos hablando de que ya el huevo en el cerdo se ocasiona un cisticerco, ¿cómo se puede morir? Con una buena temperatura, con una cocción. ¿Cuánto necesito cocinar la carne de puerco para que realmente no me ocasione la infección? Por 20 minutos a más de 70 grados centígrados. Esto obviamente dependerá mucho, ¿no? Y entonces yo ya me lo como y adivina qué pasaba con estos cisticercos. Estos cisticercos es como si tuvieran una capita alrededor, un montón de cosas que son proteínas. Y entonces se desnaturalizan o que se destruyen, por así decirlo, con nuestro ácido clorhídrico. Y volvemos al mismo ciclo. Ahí está el ciclo. Pero esta es la parte interesante, porque si yo te dije de que consumimos el puerco, ya está el cisticerco, pero eclosiona con el ácido clorhídrico. Entonces dices, bueno, va a formar gusanos. Y ese es un ciclo de gusanos. Entonces, ¿cómo realmente se forma el cisticerco? El cisticerco es, ya no involucro propiamente al puerco, involucro el contacto yo directo humano, lo ingiero, pero ¿qué pasaría entonces ahí? Que estos huevitos se van a ir a través de la sangre.
6: Entonces, ahí sí somos completamente responsables. Ya el cerdito no tiene nada que ver, porque no hubo un intermediario. Entonces ahí sí, por completo somos responsables, porque no tuvimos la higiene adecuada.
7: Correcto.
6: Porque si dices que está en la tierra de las heces, que otra persona fue e hizo ahí, entonces llega mi hijo y empieza a jugar ahí, se lleva las manos a la boca, ahí es donde hay la infección.
7: Correcto. Si yo te hablo de cisticercos, la gente no, muy poca gente sabe, por ejemplo, que los vegetales también pueden ser una fuente de... Porque realmente, si te hablo de cisticercos, ¿qué te viene a la cabeza? ¿Qué se le viene a la cabeza a todos? Los cerdos, las verduras, aunque las hayas lavado bien, la garantía está desde un buen cultivo, desde que realmente tienes una buena práctica de esto, o un buen manejo de las excretas.
6: ¿Qué hacer cuando sí nos gustan mucho las fresas, y sí nos gustan mucho las ensaladas? Digo, ya hablamos de la carne de puerco, pero ¿qué sí está en nuestras manos? O sea, ¿qué tipo de medidas?
7: Si queremos consumir, a lo mejor los vegetales, no vamos a meter tanto en frutas, sino en general, todo lo que es desinfección que no sea por calor, ya sean frutas, verduras, que sean irrigadas por esto, pues sería lavado y desinfección de vegetales. ¿Qué haríamos? Pues disminuiríamos el factor de riesgo, digámoslo. ¿Cómo lo haríamos? Pues sería a lavarlo con agua potable, claramente, o sea, ya utilizar el agua que esté limpia. Y una cosa que sí vemos son diluciones con cloro, ¿no? Que son, le llamamos diluciones de hipoclorito de sodio, que coloquialmente lo conocemos como el cloro comercial que tenemos en casa. Después de que los enjuagamos, retiramos la mayor parte de materia orgánica que a veces vemos, ¿no? Tienen tierrita y esto, lo quitamos. Y posteriormente podemos hacer estas diluciones con cloro. ¿Cuánto correspondería? Por un litro, estos incluso envases que tenemos de crema y demás que miden un litro de agua potable, o sea, no que sea de preferencia agua potable, claramente agua purificada, le ponemos aproximadamente 2 mililitros de cloro. ¿Cuánto sería esto? Media cucharadita cafetera.
6: También me genera duda. Hay personas que después de desinfectar vuelven a enjuagar. ¿Está bien o mejor no?
7: Depende. Depende de cómo me lo digas. Por ejemplo, si la práctica es, lo voy a desinfectar y luego le voy a querer quitar los residuos con agua de la llave. Pues me refiero al agua corriente, pues evidentemente no sería lo correcto. El agua de la llave, aunque esté purificada, sí tiene ciertos ciertos componentes que no lo hacen tan viable, ¿no? En el contexto, por ejemplo, de que si lo voy a enjuagar, pero con agua de garrafón, con agua que a lo mejor es de filtro, de la que tenemos de la llave, de la que filtramos en casita, de estos purificadores, pues perfecto. Lo correcto sería, y de hecho así lo menciona la mayor parte de las etiquetas, solo escurrimos después de la desinfección sin ya meterlo. Aunque claro, tiene que ser dependiendo del producto que utilizamos.
6: Agradezco mucho que estés aquí para poder brindar esta información. Sí creo que nos quedó muy claro esta parte de la teniasis y la cisticercosis, uh-huh. que son cosas diferentes. Claro. Y que ya hablamos que el pobre cerdito solo está existiendo y no tiene la culpa. En sí o directamente, sí, claro. La higiene de manos, la higiene de tus alimentos, la cocción de tus alimentos son muy importante. Entonces, pues, gracias por quedarte hasta el final. Doctor Jesús, muchas gracias por estar aquí también.
7: Al contrario, gracias por la invitación y pues también invitarlos a que esto sea una práctica habitual, a desparasitación en casa y pues buenas prácticas higiénicas.
6: Yo soy Claudia Mejía, nos vemos en un siguiente episodio. Hasta pronto.
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1: Esta canción va con mucho cariño y con mucho respeto hasta el cielo para nuestro aventurero, Jason Jiménez.

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1: Buenos días querida familia, padre Víctor Emilio, el mejor día de tu vida hoy, transmitiendo totalmente en vivo desde la mejor 100.1 FM, aquí nomás, martes 13 de octubre del 2026. Gracias Señor por este nuevo día, gracias por la oportunidad que me das de levantarme, de ver a mi familia, de saludar a mi esposa, de decirle cuánto la amo, de abrazar a mis hijos, que mis hijos estén contentos, estén felices, porque la familia está completa, estamos sanos, bendito sea Dios, cada quien a sus ocupaciones, a sus responsabilidades, en fin, gracias Señor, por tantas bendiciones, pero la de la familia es una de las más importantes. Además, gracias por el trabajo, gracias por la comida, gracias por la casa, en fin, gracias por todo, porque todo te lo debemos a ti. Muchas gracias, Señor, que Dios nos bendiga a todos. Pero también vamos a pedir por aquellas personas que no tienen un trabajo, por aquellas personas que están tristes porque hay algún enfermito en casa y no encuentran pues el remedio a lo que está pasando, no hay una solución o parece que no hay una solución. Vamos a poner manos de Dios y vamos a pedirle con fe a nuestro Señor para que nos bendiga, para que nos ayude a poder seguir firmes en nuestra fe. También quiero pedir por aquellas personas que están tristes, aquellas personas que pues han perdido algún ser querido y que su vida cambia por completo. Pido a Dios por todos un gran abrazo y ponga todo ese dolor, toda esa tristeza, póngala en manos de Dios para que encuentre paz, para que encuentre fortaleza, para que encuentre consuelo. Y así pueda usted ir poco a poco viviendo de una manera pues más tranquila. Y se pueda dar el que usted tenga el mejor día de su vida. Porque luego la tristeza pues también no nos permite disfrutar de la vida. Los problemas igualmente nos afectan y no vemos la vida de una manera pues bonita. Así es que les saludo con mucho gusto. Quiero saludar a toda la audiencia. Muchísimas gracias a todas las personas que nos sintonizan. Gracias por el favor de su atención, gracias por su preferencia. Les abrazo con mucho cariño, muchas bendiciones para todos ustedes. También quiero saludar a todos los amigos del volante. Buenos días, los que van manejando algún autobús, algún microbús, algún taxi, algún carro de ruta, alguna aplicación. Saludo a su pasaje, muy buenos días a todos, que les vaya muy bonito. Encomiéndense a Dios, cuídense mucho y que lleguen con bien a su destino. Fuerte abrazo para todos, amigos trabajadores igualmente, que Dios me los bendiga. Los que van manejando en este momento, maneje con cuidado, por favor, maneje con paciencia, con prudencia. Y también quiero saludar a los que los conducen a su destino. Algunos van apenas para la chamba, otros regresan de la chamba a descansar a casa. Tuvieron turno nocturno, pues a descansar un poquito. Que Dios me los bendiga y a seguir adelante. Un abrazo grandísimo para todos ustedes, a los estudiantes, hombre, con mucho cariño, siempre pidiendo por ustedes, muchachos, que Dios los bendiga, échenle ganas a la escuela, se los digo con todo el cariño del mundo, échenle muchas ganas a la escuela, necesitamos que ustedes estudien y estudien muchísimo, que le echen muchas ganas a la escuela, la vida no es fácil actualmente, prepárense, prepárense a conciencia para lo que venga y que Dios nos permita alcanzar nuestros anhelos, nuestros sueños. Quiero saludar a todos los deportistas, a los que andan corriendo, caminando, trotando, haciendo bicicleta en el gimnasio, los que andan por allá por la playa, en el malecón, en la laguna del carpintero, en los diferentes lugares y espacios de nuestra ciudad. Fuerte abrazo y muchas bendiciones. Y quiero saludar a la reina de la casa. Le mando un beso con mucho cariño. Me la imagino haciendo unas tortillas hechas a mano. Uy, uy, uy, no hombre, qué barbaridad. ¿Por qué? Porque me la imagino a usted palmeando la masa de nixtamal e inflando las tortillas en el comal para rellenarlas con una enorme variedad de platillos caseros que solamente usted le quedan de rechupete. Hombre, esos taquitos de chicharrón, en salsa verde, de bistec, de pollo, de mole verde, de picadillo, de rejas con queso, o simplemente las quesadillas, o los que no pueden faltar, los frijolitos con queso. ¡Újule, no, hombre! ¡Ay, o los de asado, mollito! ¡Ay, bendito sea Dios! Bueno, pues todo eso, eso es lo que hace la reina de la casa para el esposo, hombre. Y con tortillas recién hechecitas y empieza a palmear. Vámonos, a palmear la tortilla, ¿verdad? La masita, vámonos para que quede. Porque luego la otra es comprar las tortillas, pero no saben igual, no saben igual. Pregúntale a su esposo y dígale, no, yo quiero recién hechecitas. No sé, mollito, ¿cómo te gustan a ti? Recién hechecitas, ¿no? ¡Claro, eso! Pero a mollito lo tienen bien chiflado, que todos los días le hacen tortillas de esas, todos los días. Saludos a su esposa, que está debe estar oyendo, si no va a oír y va a decir, ¡ay, padre! Buenos días, Moisés Tina. Buenos días, que Dios te bendiga. Sabes que te quiero mucho. Fuerte abrazo. Pero sí, hombre, saben a gloria esos taquitos, esas gorditas, el lonche que hace la esposa no se compara con nada. De verdad, el revoltillo, no, los frijolitos, hombre. No, otra cosa. Bueno, a mí me encanta lo de rajas con queso. Eso sí, rajas con queso no los perdono. Pero si me da de todos los demás, también me los como. ¡Su mecha! Me encantan estos, pero si me da de todos los demás, no los perdono. Bueno, pues muy buen día. Vamos entonces a empezar el mejor día de nuestra vida. Y vamos a decirle a Dios que lo amamos con todo el corazón. Hacemos recogimiento en este martes 13 de octubre. En el nombre del Padre, del Hijo y del Espíritu Santo. Amén. Te agradezco, Señor, porque tu presencia ilumina mi día, porque siempre te preocupas por las decisiones que pueda tomar. Gracias porque tu bondad llena de bendiciones mi vida y la de los que más quiero. Haz que mis posibilidades de éxito solo dependan de tus fuerzas y de tu poder. Tú eres el dueño de toda la gloria y la honra, mi Señor. Toma siempre mi mano para no decaer. Aumenta mis fuerzas y aumenta mi fe. Socórreme siempre, mi Dios. Escucha mi llamado de auxilio. Que en mis metas personales siempre aparezcas tú. Que en mis metas personales siempre aparezcas tú. Que mi centro sea siempre tú. Y que las cosas se hagan conforme a tu voluntad. Dame siempre aceptación por si las cosas no salen como deseo. Dame paciencia y consuelo si el día se pone complicado. No permitas que me abandone a mis fuerzas. Levántame constantemente y renueva mis ánimos para continuar de tu mano, Dios Todopoderoso y Eterno. En esta mañana te pido por mis proyectos. Toma en cuenta mis planes, mis metas y mis peticiones. Señor, te amo. Perdóname por tantos errores, por tantos descuidos, por tantos desprecios. Te lo pido, me da vergüenza. Pero aquí estoy, Señor, y quiero recomenzar. Quiero volver a tomarme de tu mano y ser como tú quieres que yo sea. Dame lo que necesito para ser feliz. Dame lo que tú deseas que yo tenga. Concédeme siempre humildad y ayúdame a ayudar a los que necesitan de ti, mi Dios de amor. Dame las palabras adecuadas que mi prójimo necesita escuchar para que pueda llevar un mensaje de esperanza a aquellos que buscan refugio en tu nombre. Eres tú, Señor amado, mi lugar seguro y mi fuerza. Que este día lo empiece y lo termine contigo. Cólmame siempre de tu amor y danos siempre tu paz. Ayúdame a confiar que los problemas y las preocupaciones que puedan presentarse en mi vida se solucionarán si me mantengo a tu lado, Dios poderoso. Te pido también por mi familia, por nuestras necesidades, preocupaciones, amarguras, por todos nuestros problemas. Ayúdanos a salir airosos de las dificultades. Danos determinación, valentía y paciencia para saber que la tormenta pasará, que las decisiones que hemos tomado son las mejores, pero que se necesita tiempo para que puedas actuar. Es decir, mucha paciencia, hermanos, mucha paciencia, amigos. No te desesperes. Siempre manténnos bajo tu vigilancia y no nos desampares ni nos dejes a merced del enemigo. Señor, concédeles un día lleno de bendiciones a mis seres queridos, dales el alimento para sus fuerzas y el amor necesario para motivar su día. Dales comprensión para que puedan perdonarse los unos a los otros y dales necesidad de ti para que puedan entenderte cada día más y glorificarte con sus acciones. Oh mi buen Jesús, gracias Dios Padre por escuchar mi oración y por darme la certeza que el día de hoy será para mí colmado de tus bendiciones. Protégeme y llévame con bien a todos los destinos a donde vaya. Acompáñame en este día y nunca me desampares. Todo esto te lo pido en el nombre de Jesucristo, tu Hijo amado, nuestro Señor. Amén. En el nombre del Padre, del Hijo y del Espíritu Santo. Amén. Muchas felicidades para todos los que nacen el 13 de octubre. Un abrazo bien bonito, pásela bonito, muchas felicidades. Aniversario parroquial de la parroquia de María Reina. María Reina, esto es allá en Tancol. Aniversario parroquial número 38 de la parroquia de María Reina en Tancol. Santoral del día, San Eduardo y Teófilo de Antioquía. Pues bueno, Mollito, adelante con todo el cariño, con todo el corazón. Créame que es un pequeñito detalle, pero con mucho amor para ustedes. ¡Felicidades!

0: Gracias, Mimoy. Dios te bendiga. Muchas gracias. Oiga, le invito a estar en oración el día de hoy, porque al parecer hoy el Papa será operado, si no al menos internado, no sé exactamente. Pero bueno, Señor, te pedimos por el Papa León XIV, cuida su salud, ilumina su inteligencia, fortalece su espíritu en este momento de prueba ante su intervención médica, guía con sabiduría el equipo de médicos y profesionales que lo acompañan y cuidan. Concédele fortaleza y paz y una pronta y favorable recuperación para que pueda continuar sirviendo con fidelidad a toda la Iglesia unida. Que la Virgen María salude a los enfermos, lo cubra con su manto maternal. Amén. Oremos por el Papa, hermanos, porque va a ser operado. Dios lo bendiga. Ya sabe que los riesgos de una operación siempre están presentes. Oiga, nada más voy a corte, nada más. ¿Habrá señoras que todavía tortean? Sí. Que se escuche, que están torteando el Ixtamal, hombre. ¿Sí hay? Pues sí hay. Díganme, para aquí leerlas. Dios las bendiga. Pausa. Regresamos.
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1: Buenos días querida familia. Padre Víctor Emilio, el mejor día de tu vida. Hoy transmitiendo totalmente en vivo desde la mejor 100.1 FM. Aquí nomás, martes 13 de octubre del 2026. ¡Ánimo, ánimo! Échele ganas. Ponga una sonrisa en su rostro, hombre. Comience el día alegre. Gracias a Dios por la vida. No se levante enojado. Luego, pa, nos enojamos enojado. Dice uno, no, hombre, mejor ni le digo nada. Mejor ni le doy buenos días porque se va a enojar. Así es, muchos nos levantamos bien enojados. ¿Por qué? Vas comenzando el día. No quiero pensar al final del día cómo vas a estar. Si así lo comenzaste, ¿cómo lo vas a terminar? Pero algunos somos pero tremendos, ¿eh? Tremendos, tremendos. Bien enojados. Bien enojados. Ay, Señor, ¿por qué perdemos tanto tiempo? Hay que abrazarnos, hay que convivir, hay que disfrutar la vida, hombre. Hay que poner a Dios en el centro de nuestro corazón. Bueno, Dios me lo bendiga. Oiga la frase del día, muy bonita. El que no busca la cruz de Cristo, no busca la gloria de Cristo. El que no busca la cruz de Cristo, no busca la gloria de Cristo. De San Juan de la Cruz. Muy bella para que la tenga ahí en el día para meditación. Pues me voy con un tema que me pidieron, un tema muy sencillo, muy importante, muy bonito. Ojalá que nos pueda ayudar. Fíjese que hay cosas que no sabemos, que no sabemos, nos las imaginamos. Me preguntó alguien, padre, háblenos un poquito de las campanas en el momento de la consagración. ¿Por qué suenan las campanas en el momento de la consagración? Ha de saber usted que la consagración es cuando nos ponemos todos de rodillas y se transforma el pan y el vino en el cuerpo y la sangre de Jesucristo. Y es el momento más importante de toda la Eucaristía. Bueno, ¿por qué suenan las campanas en la consagración? No es un sonido más de la misa. La próxima vez que estés en misa y escuche las campanas durante la consagración, no te distraigas. Mira el altar. Guarda silencio, abre el corazón, porque en ese momento está pasando algo que cambia la historia. No te distraigas, guarda silencio, abre el corazón, porque en ese momento está pasando algo que cambia la historia. Ding, ding, ding, suenan tres veces las campanas, y algunos con repique doble. Tilín, tilín, tilín, tilín, tilín, tilín. Bueno. ¿Por qué toca o por qué se toca la campana? Porque durante la consagración el sacerdote pronuncia las palabras de Cristo y por el poder de Dios el pan y el vino se convierten verdaderamente en el cuerpo y la sangre de Cristo. No estamos ante un simple símbolo, no estamos recordando solamente algo que ocurrió hace 2000 años. Cristo está presente, atención, Cristo está presente, las campanas, la solemnidad del momento, la consagración, Cristo está presente, el mismo Jesús que nació en Belén, el mismo Jesús que caminó por Galilea, el mismo Jesús que murió en la cruz, el mismo Jesús que resucitó, está ahí, y la campana es como un grito que atraviesa nuestro corazón. Detente, mira lo que está sucediendo. Esto es muy importante porque en la consagración muchos de nosotros se nos dijo que tuviéramos mucho recogimiento, que respetáramos mucho el momento y muchos de nosotros bajamos la mirada. No, hoy se nos invita, levanta la mirada, ahí está Jesús, quédatele viendo, ahí está, se está haciendo presente, está llegando a la Eucaristía. Es muy importante, queridos hermanos. De hecho, mucha gente, cuando está de rodillas en este momento, es cuando dice, Señor mío y Dios mío, Señor mío y Dios mío, Señor mío y Dios mío. Detente, mira lo que está sucediendo, porque muchas veces estamos físicamente en misa, pero nuestra mente está en el teléfono, en el trabajo, en los problemas, en lo que pasó ayer. Ay, Dios, a mí me da ganas de verdad de decir muchas veces, me dan ganas, no lo he hecho, pero me dan ganas de decir, a ver, todos los que van entrando a misa, por favor, en esta mesita y alguien cuidando ahí, todos los celulares, porque por más que dice uno, pónganlo en vibrador o apáguenlo, no nos hacen caso. No hacen caso. Y en la consagración suena el teléfono y a veces trae un sonido que bárbaro, hombre, no. Una canción rancherota, híjole. Y estás en la consagración. Hombre, detente. Mira lo que está sucediendo, la importancia del momento de la consagración. Muchas veces estamos físicamente en misa, pero nuestra mente está en el teléfono y no lo sueltas. Y ahí estás mandando mensajes. Oye, espérate, estás con Jesús, estás en la consagración, o tu mente está en el trabajo, o en los problemas, o en lo que pasó ayer. Concéntrate, hombre, en lo que tenemos que hacer mañana, y entonces suena la campana, como si la iglesia nos dijera, despierta, el Rey está aquí. ¿Y por qué tres toques? ¿Por qué tres toques? En muchas comunidades se acostumbra a tocar la campana tres veces durante la consagración. Ese sonido puede ayudarnos a distinguir los momentos centrales de la consagración y sobre todo a dirigir nuestra atención hacia el misterio que está ocurriendo ante nuestros ojos. No es magia, no es superstición, es una llamada a la fe, una llamada a dejar de mirar solamente con los ojos y comenzar a mirar con el corazón. ¡Qué belleza, hermanos! Una llamada a dejar de mirar solamente con los ojos y comenzar a mirar con el corazón. Y aquí viene lo impactante. La próxima vez que escuches, ¡ding!, no pienses. Ya viene la parte donde toca la campana. Piensa, Jesús está aquí. ¡Ding! Jesús, yo creo que estás aquí. ¡Ding! Por tercera vez. ¡Ding! Jesús, aumenta mi fe. ¡Qué hermoso! En los tres toques de campana. Jesús está aquí. En el primero, Jesús está aquí. En el segundo, Jesús, yo creo que estás aquí. Y en el tercero, Jesús, aumenta mi fe. Jesús, no permitas que me acostumbre a este milagro, porque ese es uno de nuestros grandes peligros, acostumbrarnos a lo sagrado, acostumbrarnos a entrar en una iglesia, acostumbrarnos al altar, acostumbrarnos al sagrario, acostumbrarnos a la Eucaristía, y lo que debería hacernos caer de rodillas, a veces ya ni siquiera nos sorprende. Por eso mucha gente cuando está en la consagración y que la postura debe ser de rodillas, pudiendo ponerse de rodillas, mucha gente se queda de pie. Muchos se quedan de pie. Y muchos que no están enfermos, se quedan de pie. O muchos otros, inclusive hasta están sentados. ¿Cómo puede ser eso posible? Te acostumbraste a entrar a una iglesia, te acostumbraste al altar, te acostumbraste a lo sagrado, te acostumbraste a la Eucaristía, y lo que debería hacernos caer de rodillas a veces ya ni siquiera nos sorprende, ya no hay respeto. Y esto nos lo enseñaron nuestros catequistas, nuestros papás, y todos de rodillas, y juntábamos nuestras manos al pecho, estábamos en el momento más sagrado de toda la Eucaristía, la consagración, respeto total. Amigos, la campana no es para despertar a Dios. No, ¿sabes para qué es? Es para despertarte a ti, es para despertarnos a nosotros. Dios no necesita que una campana le recuerde que está presente, pero nosotros sí necesitamos que algo nos lo recuerde. Y la campana nos recuerda que Cristo está presente. Ya no es pan, ya no es vino, es Cristo mismo que se nos da. ¡Qué maravilloso! Por eso, cuando vuelvas a escuchar las campanas en la consagración, no mires el reloj, no mires el teléfono, no hables, porque esa es otra. estamos en la consagración, suena el teléfono y estamos contestando las llamadas en la consagración. No es posible, estoy en misa, estoy aquí en la iglesia y luego hablan bien recio, de esos que hablan bien recio, que todo mundo oyó lo que dijo. Ay, bendito Dios, con ganas de bajar y decirle a la señora, señora, ay, ay, ay, ay, ay. No hables, no te distraigas, mira el altar, porque mientras el mundo sigue corriendo, el cielo se abre sobre ese altar. Escúchalo, escúchalo. Nosotros sí necesitamos que algo nos recuerde, por eso la campana no es para despertar a Dios, es para despertarnos en la fe a nosotros, para concentrarnos, para meditar, para reflexionar, para agradecer, no para ver el reloj, no para mirar el teléfono, no para hablar, no para distraerse, no para platicar. Mira el altar, mira la hostia consagrada, mira a Dios, está ahí presente, míralo, míralo, levanta tu vista, ese es Dios que viene a darte vida, porque mientras el mundo sigue corriendo, el cielo se abre. Sobre ese altar, el cielo se abre para ti. ¡Qué maravilloso! Y ahí, escondido bajo las apariencias del pan y del vino, está Jesús. Él te conoce, Él te ama, Él te perdona, Él murió por ti. Está Jesús, escondido bajo las apariencias del pan y del vino, está Jesús, que te conoce, que te ama, que te perdona, que murió por ti. Y la campana parece decirte, no te lo pierdas. Ese Cristo que te conoce, que te ama, que te perdona, que murió por ti, está aquí y lo puedes ver, por eso levanta tu vista. Yo sé que muchos de nosotros, por años, la costumbre es bajar nuestra mirada, agacharnos. No, nos han dicho en liturgia, levanta la vista, quédatele viendo al Señor, ahí está presente, Cristo está contigo, no te lo pierdas. Señor Jesús, aumenta nuestra fe en tu presencia real en la Eucaristía. Enséñanos a no acostumbrarnos jamás al milagro de tu amor. Amén. Comparte esto, compártelo con quien necesita, compártelo con tu familia, porque muchas veces tus propios familiares son los que están distraídos, son los que están en el celular, son los que no están concentrados. Y la próxima vez que escuche la campana, recuerda, no es simplemente un sonido, es una llamada a despertar la fe. ¡Ánimo! ¡Pausa! Y volvemos.
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Buenos días familia. Oiga, qué excelente tema, hombre, buenísimo, de verdad, viéndolo desde otra perspectiva. No sé si usted lo haya visto así, todo lo que significa, muchas cosas ni siquiera las sabemos, algunas no las imaginamos, y quiero saludar a todos los monaguillos, porque los monaguillos son los que siempre están ahí tocando las campanas. De hecho, el monaguillo lo toca por primera vez cuando suena la campana. El monaguillo es cuando hay que arrodillarse, porque muchos se arrodillan inmediatamente cuando el padre empieza a hablar, y no, tranquilo, hay que esperar, porque hay un momento en el cual quitamos el palio del cáliz y empezamos con ese momento maravilloso. Ahí es el monaguillo cuando suena la campana una sola vez, ¡pling!, y ahí todo mundo de rodillas. Pero bueno, lo dije hace un momento, ¿verdad? Muchos ni siquiera hacemos caso de eso. Bueno. Ay, pero saludo a todos los monaguillos de todo el mundo, en especial todos los de mi parroquia, monaguillos, monaguillas, todos los de nuestra diócesis, que Dios me los bendiga. Vamos con los saluditos. Bendecido día le dé Padre Dios, a usted Padre Víctor. Le pido oración por mi hermano Ernesto Treviño Jerez, para que siga internado, lo van a operar otra vez por el cáncer de boca que tiene, para que Dios le dé pronto alivio. Una felicitación a mi hermana Rosa María por su cumpleaños 78 de Florentina Treviño Jerez. Pues muchas felicidades y mucha salud para el enfermito. Buenos días, Padre Víctor. Pido la bendición de un año más de vida. Ayer fue mi cumpleaños, Larisa. Dios te bendiga, Larisa. Cuídate mucho. Felicidades. Un abrazo bien bonito. Y si te dan pastel o te dieron pastel, por favor, te encargo dos pedacitos. Uno para Muitos de Tina y uno para un servidor, ¿eh? Dios te bendiga, Larisa. Felicidades. Buenos días, Padre Víctor, por su salud, por la salud de Larisa, por la señora Rosario Niño Carritos, Jimena, señora Elvira, por el trabajo y los matrimonios, familia García Muñiz, Rodríguez Ibarra y Rodríguez Hernández Toca. Buenos días, Padre Víctor, saludos y bendiciones para todos, en especial para mis padres, Lino y Maura, que todos los días lo escuchan, por mi esposa Laura, mis hijos Santiago y Jesús, sobrinos Evelyn, Cátara, Sammy y Rigel, hermanos Jesús, Salvador y Diana, cuñados José y Deyanira, suegros Pancho y Laura, ánimo, saludos cordiales para todos. Señor mío, te pido por el señor Enrique, el rotulista, por el alivio de su columna, bendiciones para su familia. Buen día, saludos y abrazos. Bendecido martes, Padre Víctor, los saludamos desde la colonia Guadalupe Victoria en el Golfo. Familia Segura Aguilar y Ventura Segura, que hoy sea para todos el mejor día de tu vida. Bendiciones para su querida mamá. Por favor, Padre, será tan amable de compartir los temas de este mes. Dios los bendiga, con mucho gusto, claro que sí. Ánimo, vamos a seguir adelante. Buenos días, Padre Víctor. Hoy quiero felicitar a mi hija Daniela Arisiaga, que cumple 13 años. Que Dios le conceda siempre caminar de su lado y que pase un día genial. Pues muchas felicidades para Daniela Arisiaga, que cumple 13 añitos. Dios te bendiga, Daniela, cuídate mucho y gracias por todo lo que haces por nuestra iglesia, por nuestra parroquia. Fuerte abrazo, bendiciones. Muy buenos días para Víctor, a toda su audiencia. También gracias a Dios por un nuevo amanecer. Sigo pidiendo oraciones por mi hermano Mario Velázquez, quien sigue en terapia intensiva en Puebla, así como por mi cuñada y sobrinos que lo acompañan en este trance difícil. Dios le dé fortaleza y paz. Te quiero, hermano, Dios contigo. Amén. Pues en oración y mucha fe, nunca perder la fe. Saludos al señor David del Coche Blanco, que siempre comparte bendiciones a su paso y todos los días lo escucha, cliente frecuente en Soriana Ejército. Ánimo. Buen día a mis hijas y nieta de Fobiste, Diana, Geli, Sofi, de su mamá y su abuela Ana Laura. Muy buen día lluvioso con muchas gotas de bendiciones para todos. Saludos a don Lencho de la colonia Aeropuerto. Todos los días lo escucha con el cariño de siempre. Buenos días, Padre Víctor. Bendecido y alabado sea mi Señor. Hermoso por dejarme ver otro día más. Te pido por mi salud. Leticia Costa, buenos días. Buenos días, Padre Víctor. Por la salud de Berta Ley, Jalilia Martínez, Juanita Cruz, Marcos Cruz, Juan Valleza Guzmán, Francisco Martínez. Por la familia Cruz Leija, Echavarría Cruz, Echavarría Solís y Rocha Echavarría. Salud y bendiciones para la familia Pérez Gómez. Salud por usted, Padre, por la familia Pérez Gómez, Gómez Martínez y Gómez Barrón. Bonito día en el Señor, Padre Víctor Emilio. Saludos abundantes y bendiciones en su vida y en la de su señora madre Olguita. Aquí reportándome mi estimado amigo, su atento servidor, Carlitos. Gracias, Carlitos Cruz. Dios te bendiga. Siempre fiel a la causa. Bendiciones. Que te vaya muy bonito, Carlitos. Te quiero mucho. Ánimo. Buenos días. Gracias, Señor, por este nuevo día. Oraciones.

0: dice: bendiciones, saludos para Emilio Vilés Mare Chilaco, para que recupere la vista de su ojo izquierdo. Bendiciones, saludos para Florentina Treviño Jerez, Rosy Rodríguez Padrón, María Luisa Palomares Ochoa, de parte de Conchis Verdejo, desde la zona centro de Ciudad Madero. Saludos al personal de La Mejor, muchas gracias. Buenos días, padre Víctor. Le pido una oración por mí. Tengo muy pesada el pie derecho, muy pesado el pie derecho. Soy Víctor Manuel. Padre, por favor, amén. Pues en oración, que todo salga bien. Hay que checarnos bien. Que Dios le dé su salud y su recuperación. Rocío Pesina, buenos días. Bendecido día, padre Víctor. Saludos y bendiciones para la familia Reyes Martínez, Villa Sana Ríos, Pineda Pesina, Martínez Pesina y Pesina Muñoz. Buen y bendecido día, padre Víctor Emilio. Le pido bendiciones. Que Dios nunca nos suelte de su mano, a usted, a mis hijos, nietos, bisnietos, nueras, hermanos, amigos. Dios los bendiga siempre. Por mi salud, su amiga Nora Vadillo. Gracias. Bendecido martes, padre Víctor. Le pido por las necesidades de la familia Torres Ramírez, también por la salud de usted y de su hermosa mamá. Muchas gracias. Bendecido día, padre Víctor Emilio. Quiero que mande felicitaciones y bendiciones para mis cuates, para mis cumpleaños. Juan Manuel y Juan José, ellos se encuentran en Chapingo, estudiando el último año de prepa. Los queremos mucho de parte de su mamá Victoria y familia. Lo escuchamos desde Lázaro Cárdenas, Álamo. Pues felicidades a los cuates, que Dios los bendiga. Juan Manuel y Juan José en Chapingo, estudiando el último año de prepa. Felicidades. Padre Víctor, quiero dar gracias a Dios por mi hija Victoria Michelle, que cumple un año más de vida. Le pido a Dios me la siga bendiciendo hoy y siempre. Muy bien, por mis tres hijos, pido también por ellos, por su salud, y por mi esposo Inocencio Hernández Arriega. Lo quiero y lo amo con todo mi corazón. Diana Lucero Costa Paz, bendecido día, padre Víctor. Gracias a Dios por un día más de vida, por las bendiciones recibidas. Hoy pido por la salud de mi hijo. Cuídalo, Señor, dale salud. También te pido por las necesidades físicas y espirituales de la familia Tello Balboa, Balboa Pérez, Balboa García, Balboa Vázquez, Balboa Villalobos, Peña Balboa, Maya Balboa, Garza Balboa. Padre Víctor, denos su bendición. Dios los bendiga a todos. Ánimo. Bendecido día, padre Víctor. Le pedimos por las necesidades de la familia Ochoa Morton, Ochoa Chávez, Ochoa Fernández, Chávez García, Montes Ochoa, Reyes Ochoa, Morton Sosa y Fernández Negretti. Hola, buenos días, padre Víctor Emilio. Le pedimos, por favor, felicitaciones para Cintia Montserrat por su cumpleaños el día de hoy. Toda la familia la queremos mucho. Le mandamos felicitaciones hasta la Ciudad de México. Seguramente está escuchando el programa. Dios te bendiga, hija Cintia Montserrat. Cuídate mucho. Ánimo. Felicidades. Y buenos días, padre Víctor. Es un gusto enorme poder saludarlo. Darle gracias a Diosito por un día más que nos regala. Como siempre, Dios lo colme de bendiciones. Y le pido, por favor, su bendición para mí y para toda mi familia. Juan Bautista Mata, Dios me lo bendiga, don Juanita, a usted y a toda su familia. Saludos, padre, bendiciones para mi familia González, Ernesto Atanasio González. Muchas gracias. Buenos días, padre Víctor. Yo sí hago tortillas a mi esposito. Gracias a Dios. Dios lo bendiga, padre Víctor. Eso, no que no. Ya ven, si hay señoras que hacen tortillas recién hechecitas, hombre, que se ponen a tortear. Eso es todo. Marco Pérez, ya empezó el 23 de septiembre. Muy bien, el 1 de noviembre de 2026, lugares, Catedral Tampico, Parroquia Santiago Apóstol, Centro de Altamira. Bueno, pues muy bien. La invitación del obispo de Tampico, Margarito, consiste a unirse a jornada de oración y rezar el Santo Rosario para pedir por el fin del aborto y la defensa de la vida desde la concepción. Pues bueno, a seguir en oración el rezo del Santo Rosario. Fuerte abrazo. Buenos días, padre Víctor, por Dios lo bendice. Claro que hay alguien que hace tortillas calientitas. Mi amada esposa hace y le quedan riquísimas. Para muestra un botón, Dios bendiga esas manitas hermosas que sacian mi pancita y nos nutren. Un fuerte abrazo, padre Víctor. Soy Silvestre. Eso es todo. Padre Víctor, saludos y bendiciones. Me encantó el programa de hoy. Si valoramos a quien tenemos en la Eucaristía, no saldríamos de la iglesia. Eso. Buenos días, padre Víctor Emilio. Para agradecer primeramente a Dios por permitirnos un nuevo día y pedir por la salud de todos los enfermos, en especial del señor Claudio René Treviño Villarreal, que está en el hospital pidiendo a Dios que se recupere pronto. Saludos para la familia Guillermo González. Bueno, gracias, gracias muy. La bendición de Dios Todopoderoso, Padre, Hijo, Espíritu Santo, descienda sobre ustedes y les acompañe para siempre. Amén. ¡Ánimo!
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1: En esta temporada de huracanes en el Pacífico, tres fenómenos, Polo, Rachel y Simón, han tenido comportamiento atípico e impredecible, cambiando de velocidad de los vientos de manera repentina y, lo más peligroso, cambiaron también la trayectoria completamente opuesta a la que se pronosticaba. Y todo esto en menos de 3 semanas. Se desplegaron más de 22,000 elementos en 4 estados por el impacto del huracán Simón, apoyados con 1,470 vehículos, 323 equipos de maquinaria pesada y 18 aeronaves. La Comisión Federal de Electricidad informó severas afectaciones al suministro eléctrico en 8 estados derivadas del paso del huracán Simón y del ciclón postropical Rachel en Baja California. Cuidado con la tarjeta de crédito. Especialistas de Banorte explican que tu límite de crédito no es tu presupuesto. Quiere decir que tener una tarjeta con 50,000 pesos disponibles no significa que tus ingresos de 20,000 pesos mensuales soporten una deuda de este tamaño. Cuidado, cuidado con el crédito. En Guadalajara crece el enojo luego del estallido de la violencia durante la marcha de miles de ciudadanos que exigen una solución a la crisis de la calidad del agua, que desde hace meses afecta a las colonias de la zona metropolitana con un suministro de aguas turbias, con malos olores y sedimentos que llegan a las viviendas. ¡Uchi! De acuerdo con el diagnóstico de supervisión penitenciaria de la Comisión de los Derechos Humanos, en 2025, en las cárceles del país se registraron 101 suicidios de internos, un incremento de 114% en comparación con los casos del 2024, que fueron 47. 47 suicidios 2024 y 2025, más de 100. El Papa León XIV anunció que será sometido a una cirugía en los próximos días para extirparle un nódulo detectado en uno de sus pulmones, el cual fue localizado en una fase muy temprana. El hallazgo se produjo durante una revisión médica reciente. Durante un mitin en Tennessee, el presidente de Estados Unidos, Donald Trump, planteó cambiar el nombre del Océano Atlántico del Pacífico. La propuesta es Océano de las Américas. Y dijo Trump que antes de terminar su administración en el país habrá un gran océano y un enorme río con nombres vinculados a la Unión Americana. 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

0: Montes, Montes, Alicantes, Pintos, Pájaros, Carantantes. Oye, bueno, pues el drama, ¿verdad? Muy mal antecedente, dicen por ahí, eso de que la violencia está en los estadios, afuera de los estadios. Miraron el ataque que le hicieron a un fanático, ¿verdad? De un equipo, los de otro equipo. Ya saben que el América contra el Monterrey, que empataron y que la canción, pero ese no es el tema. O sea, es que un individuo sale del estadio, va con la gente y lo empiezan a corretear. Se trata de esconder atrás de los policías y resultaron también americanistas. O sea, se quitaron y llegaron y le dieron una paliza horrorosa, ¿verdad? ¡Qué necesidad, raza! En eso quieren que acabe, ¿no? El fútbol, yo no sé quién es el interesado en que eso acabe así, ¿no? En golpizas, en exhibir a la gente. Pues, ¿de qué se trata esto, loco? No, la neta que así no tiene chiste, no tiene sentido. O sea, si eso va a ser el fútbol en México, la neta no, porque pues ya hemos visto en otros países qué tragedia, cuánto sufrimiento por un cochino, cosa de esas. No, hombre, está loco. Y bueno, ahora que hemos tenido noticias bien tristes de las cárceles, como lo del Castillo allá en Mazatlán, la Comisión de los Derechos Humanos hizo un diagnóstico, o sea, hacen una supervisión y se llama Diagnóstico Nacional de Supervisión en Penitenciarías de los Derechos Humanos. Ya escuchamos, ¿verdad? Eso ahorita, pero lo que te voy a decir, va, es lo que viene siendo el área de lo que son los suicidios. ¿Cuánto aumentaron los suicidios, loco? Eso está bien dramático. O sea, sí está la sobrepoblación, todo lo que tú quieras, va. Pero eso de los suicidios, ahora sí que pues, como que aterra, va. Como que no se le acaba a uno de creer, porque son más de 114 suicidios en el 2025, pero en el 2024 fueron un poquito más de 40 nomás. O sea, aumentó 120%. El promedio de suicidios en un año, 120%. Y eso es lo que llama la atención, va, más de 114, dicen, en 2025. En el 2024, apenas pasandito de 40. Todo eso se ha incrementado. Ahora imagínate que cuando cuenten el 2026, ya. Oye, bueno, pues nada más para la raza, ¿verdad? Que ha sufrido de las inclemencias del clima. Oye, qué perrísimo ha estado esto del oleaje, cómo ha pegado. Fíjate que México y también parte de California y parte de Guatemala, ¿verdad? Y algunas costas centroamericanas han sufrido esto del oleaje, que nosotros veíamos casi siempre los fenómenos como pues huracanes con viento y con mucha lluvia y crecida de ríos y todo, pero ahora con el oleaje, ¿verdad? Hemos visto cómo la gente está pues ahí apreciando la furia del mar, porque no está el aironazo, no está lloviendo, pero el oleaje está bravísimo y empieza a llevarse a la gente, ¿no? Que está de mirona, o pues a los que bien les va una bañada y a los que les va mal, pues se los lleva o les tira todo lo que les tira, ¿verdad? Las casas y todo eso, qué dramático, loco. Cuídense mucho de ese tema del clima. Mira, es que es impresionante el video que subieron de ahí, de Morelos, de Jojutla, ¿verdad? Donde está el río Apatlaco y de repente crece de tal forma, en menos de 5 minutos ya llegó el agua en una casa hasta los casi 1.5 metros, ¿no? Pues imagínate los niños, porque ese es el video, ¿no? De cómo los niños salen, que no saben dónde subirse, o sea, se quieren subir al refrigerador que tenían ahí, porque el agua está creciendo. ¡Qué escándalo! ¡Ay, gente, cuídese! ¡Parta!
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0: La mancha. Se movió la tabla general. Sorpresa para todos. Hay nuevo líder. Y es amarillo.
1: Y sí, nuevo líder, el AVE, el América, que fue a empatar con el Monterrey, pero como perdió el Toluca, pues el América sube al primer lugar y Monterrey también sube al décimo lugar.
0: Vamos al segundísimo lugar. Toluca no pudo en el volcán.
1: Y segundo lugar, como ya dijimos, el Toluca, que fue a perder con los Tigres allá en el volcán, ¿verdad? 3-2. Y con este marcador, el Tigre sube a la posición 13 de la tabla.
0: ¿Quién amaneció en sexto, muñeco? ¿Por qué sorprendente?
1: Tercero, güey, ¿cómo sexto? El tercer lugar, ya mucha honra, el Gallo Blanco de Querétaro, que le gana al Atlante 2-0. Ya está, ese Querétaro nadie lo ve, nadie lo siente, pero ahí está tercero de la tabla y el Atlante cae a la posición 16.
0: Y en cuartísimo lugar está la Chiva, que como supimos, ¿verdad?, en un cotejo pues bastante disparejo, se empató con el Atlas.
1: Cuarto lugar, la Chiva, ¿verdad?, que a duras penas se empató contra el Atlas en el clásico tapatío. El Atlas es sexto de la clasificación.
0: Tenemos quinto lugar, el León. Pues que fue una jornada de mucho empate, muy poquita victoria, ¿verdad?
1: Quinto lugar, el León, que empató 1-1 con el Pueblita. El León quinto de la clasificación, el Puebla en noveno.
0: Del Atlas ya se dijo que empató, y Cruz Azul, ¿qué creen?, con el Pumas también empató, pero está en séptimo.
1: Séptimo lugar, la máquina del Cruz Azul en lluvia de goles allá en CVA, 3-3 quedaron. Pumas se mantiene en la posición 12.
0: Y Tijuana, ¿qué creen?, con Juárez también empató, que es su primer empate de los caballitos de Juárez. ¡Bravos!
1: Este clásico de la frontera, ¿verdad?, Tijuana contra Ciudad Juárez, empatan 1-1. Juaritos sigue en el sótano, posición 18 de la tabla.
0: Y el Puebla, ya dijimos, este noveno, con León que empató.
1: Décimo lugar, ya dijimos, Monterrey, que empató con el América. Onceavo lugar, el Pachuca, que fue a empatar con el Necaxa, 3-3, también mucha lluvia de goles, y el Necaxa está en la posición 17 de la tabla.
0: Y otro que volvió a ganar otra vez de nuevo en lugar 14 de la tabla, despertando y ya llegando a las 4 victorias seguiditas. No, hay que cantar el color esperanza. Se le acabó la suerte al San Luis, Naya. Y ahora vamos a los playoffs. Ah, qué bueno se pusieron, muñeco. Ya arrancó ayer, pero los Dodgers se entrompensaron. Demasiada cerveza de Milwaukee.
1: Vámonos al béisbol de las grandes ligas. Ya están las series de campeonato en la Liga Nacional. Ya fue ayer el juego 1, ¿verdad? Los cerveceros de Milwaukee le ganan 2-1 a los actuales campeones del béisbol de grandes ligas, los Dodgers de Los Ángeles, 2-1. Hoy lunes 12 de octubre a las 3 de la tarde arranca el juego 2. Recordemos que es a ganar 4 juegos de 7. Y Milwaukee, los cerveceros, llevan la serie arriba 1-0 apenas. Bueno, carnalito, ya vámonos porque mira nada más. Como quiera, ya octubre casi va a la mitad de este año deportivo, casi se nos está acabando, pero antes no sabías de decir por qué te dicen el cerillo.
0: Ya que dejen de empatar tanto, les digo, puro empate en la Liga MX.

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0: aquí nomás a lo mejor FM 100.1. Y lo saludo con muchísimo gusto.
1: ¡Ya llegó la alegría de la casa!
0: Obviamente, bebé, obviamente. Te saludo con muchísimo gusto, la misma que viste y calza, sujeta de la garza, en este delicioso Mamá Martes. Y presentamos a quien nos acompaña el día de hoy en los controles técnicos. Es el único operador que un día como hoy...
2: ¡me amarran como puerco!
0: Él es mi querido Mollito Cetina, el único operador que tiene más de 100,000 sonidos de animales. Incluyendo un gallito, incluyendo un perrito, además una cabra y a Raciel en el baño. Lo hubieran visto el viernes bajando el micro, era mejor, pero bueno.
1: ¿Ya tomaste café?
0: Ese no, no queremos que tome café, sino imagínate. Pero bueno. Ese es otro asunto. Buenos días, Mollito.
3: Yo te quiero.
0: Yo te quiero más, Mollito.
2: ¡Qué buen servicio!
0: ¡Qué bonito! Teléfonos en cabina 228-1083 o 227-0597 para que ya se vayan poniendo en contacto con nosotros a través del WhatsApp 833-151-1721. ¿Y qué es lo que estamos celebrando el día de hoy, 13 de octubre? Es el Día Internacional para la Reducción de los Desastres, Día Mundial de la Trombosis, Día Internacional de Ada Lovelace. También es el Día Internacional del Lenguaje Claro, Día Sin Sujetador. O sea, hoy algunas mujeres no van a estar utilizando bra. Dígale eso a Van Persie. Pero bueno, es otro tema, ¿verdad? Y es el Día Internacional de Ponerse Traje. Además, el santoral corresponde a San Fausto, a San Edgar y a San Eduardo. Si tú conoces a algún Eduardo, dile que este manteles largos y la frase del día. Si el loco persistiese en su locura, se volvería sabio. Y esto es de William Wack. Vaya, vaya. ¡Qué bonito! De este lado, WhatsApp, 151-1721, aquí le vamos a poner su asistencia el día de hoy para que ya vayan mandando su mensajito. Tema del día, para que también vayan ya colocando su comentario a través del WhatsApp, 151-1721. ¿Permitirías que tu novia o tu novio se vaya de vacaciones con su mejor amigo? ¡Vaya, vaya! Que tu pareja se vaya de vacaciones con su mejor amigo, manda al WhatsApp tu respuesta al 833-151-1721 y recuerda ir a nuestras redes sociales, nos encuentras como La Mejor Tampico, porque ahí está ya el after movie de todo lo que vivimos durante este gran recorrido del micro de La Mejor. Si usted se subió al micro, es muy probable que salga ya en el after movie, o también si La Mejor conoció o conoce a alguien que se subió al micro, bueno, pues ahí es muy probable que esté a través del videíto y se haya llevado algún regalito cortesía de La Mejor 100.1. De este lado, la señora Lucy dice: buenos días, Ujicita, Dios te bendiga a ti y a todos allá en cabina. Gracias, señora Lucy, también excelente día para usted, que tenga un excelente día de parte de la señora Lucy. Gracias, señora Lucy. 7 de la mañana ya con 8 minutos y nos vamos. ¡Pícale, Mollito! ¡Ay, qué bonito! ¡Vamos y regresamos! Aquí nomás a La Mejor. Échale, échale.
1: ¿Ya tomaste café?

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amañamiento que va a realizar, ¿verdad?, en la Plaza de Toros, en el concierto del compita Edén Muñoz. También Alfredito Olivas dijo, ¡hey, Yuri, ay, qué guacho! No me he aprendido la canción, pero, o sea, van a estar ahí. Y pues, aunque no lo creas, también Emmanuel, la leyenda, ¿verdad?, de la música pop mexicana de los años 80, 90, Emmanuel dice, ¿saben qué? Yo también voy a estar, ¿cómo ven?, con Edén Muñoz ahí en la Plaza de Toros. ¡Qué bonito evento! CDMX rifa y puro

0: grupero.
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0: Queen, 7 de la mañana ya con 22 minutos. Aquí nomás en la mejor FM 100.1. ¿Dejarías que tu pareja se vaya de vacaciones con su mejor amigo o amiga? Manda al WhatsApp tu respuesta al 833-151-1721. Y lo presentamos al único, inigualable. Él es Jaciel Esparza en línea. Adelante, buenos días.
1: Buenos días, 51-17-21. Para que se reporten en este martes rico, sabroso, delicioso. Y digan si dejarían que su esposa, su novia se vaya de vacaciones con su mejor amigo. Yo digo que no. No, yo digo que sí.
0: Depende.
1: Yo digo que sí, porque el valor en una relación es la confianza. Y el que no confía, no hay confianza. Porque para eso es la confianza.
0: Para confiar. ¡Ay, no!
1: 1-51-17-21 dice este lado. Buen día, saludos para las chicas de Tecnofluidos. Isela, Danita, Claudia Limón, que hoy está cumpliendo. ¿Quién está cumpliendo años?
0: Me imagino que Claudia.
1: Claudia, muy bien.
0: Ahorita
1: muchas felicidades.
0: Sus mañanitas alegres.
1: Y que nos diga dónde va a ser, oiga.
0: Y sí, para llegar. Ah, creo que es. Ah, no, te iba a decir que quería que eran las de Monterrey. No, ya no. Dice, buen y bendecido día, que tengan excelente martes, su hija, Sir Mollito. Un fuerte abrazo de parte de su amiga Nora Vadillo. Gracias, señora Nora.
1: Gracias.
0: Qué bonito. Abraham.
1: Bueno.
2: Muy buen día, Jaciel. Muy buen día, Sugey.
1: No digas
2: matas, Jaciel. ¿Qué? ¿En serio?
0: ¿Ya ves?
2: Oye, Sam Mary Wayne.
0: Ya ven qué es lo que digo. Anda bien loco, Jaciel. Ayer le afectaron los taquitos del licenciado.
1: No, fue el trole.
0: Ah, sí, también te comes un litro de trole, mijo. Pues como no quieres que andes bien. Pues como. Bueno, a ver, entonces tú sí dejarías que tu pareja se vaya de vacaciones con su mejor amigo.
1: Claro, porque si confías en ti mismo, también inspiras confianza en los demás.
0: ¡Sácate! ¡Ay, no!
3: ¡Mira, cállate! ¡Mejor, mejor!
0: Pero bueno, está bien. Si tú piensas eso, punto para ti.
1: ¿Tú no dejarías que tu novio o tu esposo, bueno, tu novio, bueno, ya lo que caiga, se fuera de vacaciones con su mejor amiga?
0: Ya lo que tengas. Depende.
1: ¿Depende de qué?
0: Si está fea la amiga.
1: Mira.
0: Bueno.
1: Mira, mientras sea amiga, está bien.
0: Ay, pero es que, bueno, diría un ex compañero y ahorita ya me lo acaban de confirmar, pues. Ajá. Pues al final de cuentas.
1: Ya, sí, pues ya, sí entendimos, edad, sí entendimos.
4: Aunque sea de pollo.
0: Yo no dejaría.
1: No,
0: yo no dejaría. No.
1: Es que por ahí empezamos mal, Sugey.
0: ¿Por qué?
1: Pues porque, ¿cómo no vas a confiar en tu pareja?
0: Ah, sí, yo confío.
1: La confianza es el principio de las mejores relaciones.
0: Pero, hable bien primero.
4: En ella sí, pero en el
0: otro. En el otro no, exactamente. Yo sí confío.
4: En el educado no.
1: En el mal portado no.
0: Órale. A ver, pero fíjate que Delia de la Rosa dice un comentario muy cierto. Dice, buenos días, su hija. Sí, él dice, yo dejaría que se fuera a pasear porque entonces también lo haría yo. Entonces, si das autorización a que también te vayas tú.
1: Estas son las peores. Porque es de, si lo haces tú, son las vengativas. Y si están, están chaparritas, todavía más. Más peligrosas.
0: Mentira no es.
1: Si tiene el cabello rojo, Chucky, no,
4: man. Y luego ya le pones esta canción.

0: Oye, tú andas bien desatado, Mollito. Uno hablando de la confianza y el Mollito de que nos vamos los cuatro y que tranca, tranca la matraca y puro cuiqui cuiqui, no.
1: A ver, nosotros nunca dijimos
0: ¿no, cuiqui cuiqui?
1: ¿Tú qué andas inventando?
0: Dice, por mí que se vaya con su amigo, al cabo ni novia ni esposa tengo.
1: Ay, mi querido Jorgito Cano.
0: Siempre llamando la atención, Jorgito Cano, siempre.
1: No, deja al niño, deja al niño, porque cuando te trae pan ahí sí no llama la atención, ¿verdad?
0: Ah, pues no ha traído, por eso. Sí, dice, buen día a su jey, Jaciel y Mollito. Yo digo que no, porque yo fui muy confiada. Y pues se fueron y a los 3 meses me entero que estaba embarazada la amiga y mentira no es. El diablo es diablo y se disfraza. O sea, la amiga era el diablo.
1: Pero cuéntenos qué pasó.
2: ¿Qué pasa, el desgraciado? Adelante.
0: Que mande foto de la amiga también.
1: Exacto.
0: Dice el público, dice el público.
1: Ajá.
3: ¿Quién sabe? Ahí sí no te puedo decir nada.
1: No, pues no, hay pues que descubrir que... toda la verdad.
0: Porque... es que sí hay que confiar, pero no tanto, o sea.
1: Entonces tú te quedas.
0: Cálmate, da miedo, fashion. O sea, sí, pero no.
1: O sea, sí hay que confiar, pero tampoco podemos confiar. Ajá, porque sí, si sí, confiamos, sí, luego la confianza ya no está. Así que mejor sí, pero pues mejor.
0: Pero
1: no.
0: Poquito.
1: Sí. Oye, el otro dice, Mollito, ¿cuántos somos? Dice, por eso lo mandé a Chihuahua un baile, dice la señora Yami. Oye, pero que nos explique qué fue lo que pasó. O sea, no es que sea chismosa, pero nada más.
0: No, señora Yami, pero qué bueno que lo mandó a Chihuahua un baile, porque hay muchas que regresan con él. O sea, que las engañan y todavía regresan con él.
1: De mí no va a estar hablando. De mí no va a estar hablando, por favor.
0: Y aunque sea a distancia, esté en el Monterrey, Mazatlán o algo.
4: No le creo ni tantito, suje. Yo no la dejaría, no, la neta, no. Porque el diablo es puerco, recuérdenlo.
0: Hey, de Mollito en salsa roja no vas a estar hablando.
1: Conste que fue él, ¿eh?
5: Si quieren la foto,
1: manden. Hey, si quieren la foto de Mollito disfrazado.
0: De puerco en salsa roja. De puerco en salsa roja, digan. Yo Mollito. Yo Mollito, les mandamos la foto.
1: Sí, sí, sí.
5: Ya viene el 2026.
1: ¿De qué va a ser este año, Mollito?
5: En salsa verde.
1: Es que sí, Mollito se disfrazó de puerco en salsa roja.
0: Ok, a ver, regresando al tema, ¿quién dijo que no la dejaría? Es que por eso nos tachan a nosotros los hombres de malos. ¿Por no confiar en su pareja como este, ¿cómo se llama?
1: Sácate, dice, buen día en cabina, como dice el dicho, agua estropajo y jabón quita las babas de cualquier canijo.
0: Oye, ese dicho no me lo sabía.
1: No, yo tampoco. No, tampoco.
0: Agua estropajo y jabón quita las babas de cualquier... ¡Órale!
1: Ah, canijo. Sí, canijo, es que canijo. Hay que cambiar la palabra por... Sí. Muy bien. Okay. Pero mi querido Hanselito, seguirnos invitando para que nos sigan a través de las redes sociales porque ya está el After Movie.
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1: Ay, el otro menso, vámonos, ya mejor 7:30.
0: Vámonos con más música, llega Edel Muñoz y Alfredo Olivas. Esto se llama Recuerdos en Común. 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

0: Hoy nomás, 7:43 en el Vacilón a través de la mejor FM 100.1. Tenemos tema del día de hoy. ¿Dejarías que tu novia, que tu esposa se vaya de vacaciones con su mejor amigo? Mándalo al 833-151-1721. Dice este lado, buen día a todos en cabina. Yo Mollito. Ay, quieren la foto de Mollito en salsa roja. Ok, ahorita se la mandamos. Dice la señora Yami, ya dejen a Mollito en paz. Chin, chin, chin. Dice, hola, buen día, mi esposa me pidió permiso para ir a México con una prima y le dije que sí, pero cuando le dije así, aprovecho para ir a pescar con los amigos 2 días y ya no quiso ir a México, saludos. Lo que te digo, hombre.
1: Bueno, cada quien, de ese lado, Magar, adelante.
2: Hola, muy buenos días, ya aquí al 100, al 100.1, moviendo a México como todos los días. Saluditos en cabina, se quedará esa, así les pasa. Y Mollito se quina, ánimo.
1: Gracias, dice.
0: Saludos, Magar.
1: Te queremos, Magar, dice, buenos días. Dice, si les gustaron los taquitos, Mollito, te los perdiste. Saludos a todos, su jefe precioso, mando un besito. Dice, los taquitos que les mandé, jajajajaja.
0: Saludos, Lee. Muchas gracias a Lee, que oye, que el día de ayer nos mandó mensaje.
1: Ay, qué lindo, nos mandó unos taquitos bien lindos.
0: Ah, bueno, ¿así se puede decir ya?
1: Dice, okay. Buenos días, su hija, sí, él nos mandó, nunca dije que vino, dije
0: ah,
1: nos mandó.
0: Ah, no, nos mandó, por eso.
1: Dice, buenos días, su hija, sí, sobre la pregunta, yo no lo dejaría, porque aunque le tengas mucha confianza, el diablo es diablo, y como dicen por ahí, no confíes ni de tus calzones, en mi opinión, bendiciones para todos, gracias.
0: Bueno, como que ni en tus calzones, ¿eh?
1: No sería no confíes ni en tu sombra. Bueno, es que ese es otro nivel de desconfianza.
0: Sí. Ok, muchas gracias. ¿Quién se reportó? Dice María de Jesús del Ángel. Ok, dice este lado. Buenos días, Suje y Jaciel, manejen con cuidado, ya se vino el agua.
1: Gracias. Ay, no, porque quería ir al gimnasio. Dice, Mollito, disfrázate de gelatina de limón, digo, de Hulk. Oye, el otro. Pues Jorjito Cano, ¿eh? Yo no fui.
0: Ay, muy bien, lo vamos a subir de estado de WhatsApp. Agreguen al 151-1721.
1: Estuvo buena esa, estuvo buena. Ay, Dios mío. Entonces tú no, digo, tú sí.
0: Sí, claro, ¿cómo no?
1: Tú sí, ok, entonces sí. Yo no.
0: ¿Tú no?
1: No, yo no.
0: ¿Por qué?
1: Yo no.
0: ¿Por qué?
1: No lo dejaría.
0: ¿Pero por qué?
1: Pues si la amiga está fea.
0: O sea, pero si tú conoces a la amiga, ¿tampoco?
1: No, tampoco. Me han traicionado así.
0: ¡Ah! Ya cuéntanos, ya. Que será todo tu rollo, ya cuéntanos, a ver, ¿cómo
3: eso
0: fue?
3: Eso no me lo esperaba.
1: Yo no quería, pero también les voy a contar. Bueno, después de escuchar el comentario del señor Mendoza.
2: Buenos días, cabina. Ya se quedó en la escuelita, todo bien, gracias a Dios, ahí todo chido. Con el tema de hoy, yo, en lo personal, no.
1: A ver, mira, primero saques el pollo, después nos dicen. Por favor, pero se está con enjundia las.
2: En lo personal. En lo personal no la dejaría. ¿Por qué? Porque te puedo tener mucha confianza en ella, pero el otro canico no. La verdad no.
1: Sí.
2: Pero bueno, en fin. Y mi compadre Jorge Tucano dice que sí. ¿Por qué? Porque él es el amigo. Siempre ha sido el amigo ese. Mi compadre es el diablo en persona. Compadre, te quiero. I love you, bebé. Te extraño, papi.
0: Primero lo quema, ya luego lo.
1: Primero lo eleva.
0: Es que es importante porque la confianza es el cimiento indispensable de una relación de pareja. Que otorga seguridad emocional, reduce el estrés cotidiano y permite proyectar un futuro compartido de forma estable y sana. Por eso es muy importante que dejen a sus parejas, o que confíen en ellas, para tener una relación sana y estable.
1: ¡No digas Mary Jane, por favor! ¡No digas, ma! Por favor. A ver, desde la
0: bueno.
4: Buenos días, su jeja, sí, Mollito. ¿Qué andamos, Jaciel? Tarde, pero seguro que tenga un excelente día lluvioso, porque está lloviendo machín. ¿Qué andamos? Saludos también, Jaciel. Te quiero, Jaciel.
1: ¿Qué están diciendo? ¿Qué está lloviendo?
0: Sí, es cierto, oye.
1: Ay, chinchero, me dio que ir al gimnasio.
5: No digas, mamás, Mary Way.
6: Buen día,
5: su
6: jeja, sí, Mollito. Excelente martes. Ya vamos a decir todo, Jaciel, reportándome.
1: No, repetiste el saludo otra vez. Ya le andabas cambiando el saludo. ¿Me mandas otro audio con otras palabras, por favor?
0: ¡Deja mío!
1: Por favor.
0: Gerardo, ¿qué te está haciendo?
1: Pues eso, dando lata.
6: Ya, casi, de seguro tu esposa está escuchando eso, ¿verdad? Por eso estás de barbero.
5: Ay, no. Mandilón,
1: Mandilón. A ver, de ese lado adelante.
0: Bueno.
3: Hola, ¿qué tal? Buenos días, amigos y amigas. Buenos días, bendecido martes. Cancelito, Sujei, Jesús Cortés, aquí en la Tampico Altamira.
0: Eso.
3: Reportándose. Saluditos.
1: Gracias, mi querido Jesús.
0: ¡Chale, Michuy!
1: 7:48, nos vamos en este momento con los horóscopos. ¿Qué es lo que le ocurre a los signos? Hay que descubrirlo. Adelante, producción. Buenos días.
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1: Voy contigo, mi queridísimo Aries. Fíjate, Aries, Dios mío, ¿qué voy a hacer contigo? Tendrás mucho movimiento y fuerza para seguir adelante.
0: Tauro, necesitas tomarte un tiempo para no cometer errores y arrepentirte de tomar una decisión.
1: Géminis, cuídate de injusticias.
0: Cáncer, sentirás que todo se detiene y te impide evolucionar.
1: Leo, es de analizar una situación antes de sacar conclusiones de manera impulsiva.
0: Virgo, cuídate de engaños y mentiras.
1: Libra, verás una posibilidad de evolución. Esto te traerá cosas buenas, pero debes mantener los pies sobre la tierra.
0: Escorpio, cuida tu salud. Tendrás que buscar el equilibrio emocional.
1: Sagitario, tendrás que hacer las cosas paso a paso. Tómate tu tiempo.
0: Capricornio, concretas tus planes con éxito.
1: Uy, seguimos con Acuario. Vivirás situaciones de manera inesperada. Hay que tener paciencia.
0: Hey, Piscis, recibes dinero, bienes materiales de manera inesperada y traes café con pan a los del vacilón.
1: ¡Qué bonito! Estos son los horóscopos de este martes. ¡Au! Minutos a través de la mejor FM 100.1. Recuerda que tenemos boletos para Luli Pampín, para que sigan bien pendientes de la mejor FM 100.1, porque en cualquier momento estaremos dando más boletos y también para el Pumping Dash.
0: Así es que vámonos con más música. Mollito se tiene resina piscina, Mollito TikTok. Llega la firma, esto se llama Le Diré, estás en el vacilón de la mejor. Aquí nomás.
5: No digas mamadas, Mary Way.

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1: Ocho de la mañana con un minuto y llega la leyenda. Esto se llama Flaca. 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
2: Sorry, yo lo mañana con 5 en el vacilón a través de la mejor FM de 100.1. Seguimos con el tema del día de hoy. ¿Dejarías que tu novio, que tu pareja, que tu esposa se vaya de vacaciones con su mejor amigo o con su mejor amiga? Mándalo al 833-151-1721.
3: Yo diría que no. No. ¿Cómo se van a ir solos? Pero bueno, cada cabeza es un pozole diferente. Pensamos diferente. Pero mi parte diría que no. Un saludo para el operador que le pones ahora al caldo, 1028 el Cotorrea. Aquí estamos por entrar aquí a Llenaderas, aquí a Pemex. Que, cómo le juegan a la mamá de Batman.
4: ¡Espérate!
5: ¡Grosero!
6: No digas mamadas, Mary Way.
2: O el otro.
5: Por favor.
2: Dice, buenos días, arriba, Morcasa. ¿Quién es?
5: Saludos, no sé, pero me imagino
2: Robertito.
5: Que
2: Robertito,
5: es
2: ¿cómo está Robertito?
5: Alguien de Morcasa.
2: Buenos días, mis estimados. Zona centro no llueve y está el sol a lo que da de parte de Aurora Alemán.
5: Y sí, es cierto, porque tengo que ir a comprar cosas al centro, para que me digas bien. Muy bien, de este lado, Jorge, adelante.
7: Buenos días, Casiel. Hey. Saludos.
5: Buenos días, dice, buenos días, lluvioso, chicos. Yo no lo haría, ya me la hicieron. Un ex se fue con la mejor amiga de viaje porque fueron a la boda de unos compañeros de trabajo, ya que ellos trabajaban juntos, y me pusieron los cachos. Cuando terminamos se hicieron novios, aunque no duraron. El karma.
2: Pero que mande foto de los susodichos.
5: Del desgraciado, sí. Vamos a quemar, si lo vas a quemar, quémalo bien. Quémalo bien. ¿Y dónde fue que trabaja?
2: Creo que son de Pemex.
5: Sí, lo creo.
8: Yo concuerdo con Jaciel, estoy de acuerdo con su opinión de Jaciel, porque cuando tú le tienes confianza a tu esposa te tiene confianza a ti, o tu novio o tu novia, es la persona indicada. Cuando esa persona defrauda esa confianza, es que no era la persona indicada. Ánimo, saluditos. Es difícil encontrarla, pero sí las hay. Yo tengo una de esas.
2: ¿Y con la que vas hablando quién? ¿Quién es o qué? La muchacha, hablando con una muchacha, ¿eh?
9: Y con la güerota que te vi la otra vez.
2: ¿Y con la güerota que te vimos la otra vez, Magal?
5: Con la grandota vez.
2: Explicaciones.
5: Que nos diga qué está pasando. Para que nos diga. 8:00 a.m. ya con 7 minutos, ¡vámonos!
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0: Manzano. Y
1: no,
0: pues para que veas. Y la musiquita de Pandora se va en contra de

0: Esta canción dedicada para todos los que trabajan en la empresa del petróleo, a los que andan en la ruta. Ya, adelántale.
1: Pues lo que estoy haciendo. No, también la canción que me mandas.
0: A los que le van al Cruz Azul.

0: Sueños.
1: Esa no era. ¡Vámonos! Llega nada más y nada menos que Marca MP. Esto se llama Sí Soy Infiel.
2: Voten por la de Pandora.
1: Sí, Pandora, sí, me equivoqué de canción, me equivoqué.
2: Teléfonos en cabina 228-1083-227-0597. El WhatsApp 151-1721. Pandora contra Marca MP.
1: Bueno, bueno. Adelante. Hola, buenos días.
3: Ya vamos con su
1: hate. Gracias. Eso, gracias. Pandora, 1-0.
2: Va primero no, para
1: ahora sí me voy a quedar 10-0, vas a ver.
2: Sí, es que sí está.
4: Yo por eso voy a votar por su hate.
2: Gracias. Es que sí está muy aguada esta. A ver.
5: El día de hoy en es la competencia. No por Pandora con su hate.
2: Pandora, gracias.
1: 3-0, gracias.
2: Que le tira mucho rollo el Gerardo. Mira, más dime cuál.
4: No había otra más aguada, así es. Espérate. No, hombre. Con su
1: hate. El mollito no va a estar hablando. Ok, 4.
2: Adelante,
1: 4-0.
2: Buenos días.
6: Hola, buenos días.
1: Hey.
6: Por la de ¿cómo te va, mi amor?
1: Gracias.
2: ¿Cómo te va? Gracias.
6: ¿Cómo
2: te...
6: Me acuerdo de mi ex y lloro.
2: Ay, pero ¿cómo se llama, desgraciado?
6: No, ya no existe.
2: Ah, qué bueno, qué bueno que chiva. Ya no. Gracias.
6: Bueno,
2: besitos.
6: Gracias. Bye, bye.
2: Adiós, si queremos ritear todo. Bye, bye. A ver, de este lado. Adelante, buenos días.
7: Buenos días, buenos días. Voto por su hey, por su hey.
2: Gracias.
1: Gracias.
2: Adelante.
8: Yo quiero la de su hey, yo quiero la de su hey.
1: 7.
7: Buenos días, buenos días, buenos días. Vámonos por Pandora, vámonos por Pandora.
1: 8.
2: Por Pandora, de este lado, adelante.
7: Buenos días, mi voto es por su hey.
2: Gracias. 9. Corazón, besitos.
9: Buenos días, por la hermosa de su hey.
2: Gracias, 10. Corazón.
10: Hola, buen día, vámonos por su hey.
2: Gracias, 11. Mi vida.
11: Me voy con su hey, me voy con su hey.
1: 12.
11: Atentamente, el pato.
2: Gracias, pato.
7: Buenos días, buenos días. ¿Sí la talla guarda aquí? No, hombre, no, con la de su hey. Buen día.
1: 13.
2: Está muy aguada, no, ya, ni para qué. Ni para qué seguimos, ya, Graciel, ya. Ya con esos. Vámonos a cargo de Pandora. ¿Cómo te va, mi amor?
1: Te no, di chance, sí. Te di chance.
2: Está bien, aguada.
12: ¿Por tu qué?
2: Ay, mi vida mota.
4: Traes puro sueño, Graciel. Vámonos con su hey.
2: Gracias, mi vida.
12: Bye.
2: Ay, qué bonita.

0: 8 de la mañana con 15, Mollito. Vámonos con más música. Llega Grupo Firme. Esto se llama Al Final del Día. 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Aquí nomás.
1: No digas mamadas, no.

0: Muchacho Grupero con el reportero. Oye, pues estamos ya en las fiestas, ¿verdad? De este mes. En las fiestas de este mes, fiestas de octubre. Y qué bonito el arranque del palenque con Alfredo Olivas. Mi respeto, la verdad. O sea, se puso a celebrar el cumpleaños el vato. Dice, con permiso, cumplo 33. Y pues ustedes son invitados, pagados, pero invitados, ¿no? O sea, y que sacan el pastel y las mañanitas que tiene, ¿verdad? Muy bonito, muy bonito. Y es un reto todo octubre, ¿verdad? Mucha fiesta, mucho ambiente y música, música de lo nuestro. Así es que entérate a través del Flashazo Grupero con el reportero. ¡Corta!
1: Bien filoso, despiadado. 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
1: Todo el mundo.
2: Ay, nomás, 8 de la mañana con 26 en el vacilón a través de la mejor FM 100.1. Seguimos con el tema del día de hoy. ¿Dejarías que tu esposo o que tu esposa se vaya de vacaciones con su mejor amigo? Mándale al 833-151-1721. Dice su hey, ayer andabas mala y así es mejor, andabas mala ayer.
1: No, pues no traía el hipo. Es que andaba peleando, dice, porque fue la persona a la que le marcamos y que dijo, bueno, y le colgamos, por eso. Porque está pendiente. Muy bien, de ese lado, dice, adelante, buenos días, dice, don, a ver, acá está, mi querido Damián, adelante.
3: Jaciel, te quiero, Jaciel.
2: Yo te quiero más.
3: Jaciel, dice el bolillo, que vayas al partido, que vas a iniciar, vas a ser titular, para que vayas al partido del jueves de la 5.1, Jaciel. Saludos, Damián Facio.
1: Gracias.
2: Ahí vamos a estar, primeramente Dios.
1: Uy, sí.
4: Muy buenos días, aquí opinando sobre el tema del día
1: adelante.
4: De hoy.
1: Adelante.
4: En lo personal, yo ya no la dejaría porque yo ya pasé una experiencia así, di libertad para ir, no de viaje, a festejar, a cotorrear, y salió contraproducente, me pusieron los de chivo, pero bien machín, y no llegaron hasta otro día en la mañanita, entonces como ya tengo una experiencia, pues no dejaría tampoco, la verdad. Ahora sí que a veces las personas les damos confianza y no lo valora. Eso es una opinión. Buen día para todos.
1: Gracias.
4: Negro.
1: Es que hay muchos que no, porque cuando lo hicieron, o sea, cuando confiaron, valió Mauser. Por eso.
2: Dice, pero es que días. Volver a confiar es importante también.
1: Ay, Jaciel, y luego. ¿A ustedes le creen?
5: Mira, cállate, mejor.
1: Dice, buenos días, chavos, y respecto al tema, no le daría permiso porque se supone que si te quieres ir de vacaciones, pues vete con tu pareja. Eso de mejor amigo, mejor amiga, no hay. Si muestras interés por alguien es porque te la quieres comer o viceversa. Se tenía que decir y se dijo.
2: ¡Qué bárbara! Dice, ¿cómo creen que sigue? ¿Me va a dejar ir de vacaciones con mi asistente? Es mi mejor amiga, es como mi hermana, su gay es bien tóxica, hasta piensa que traigo otras que le soy infiel.
1: Ah,
2: de
1: qué
2: parte
1: padre.
2: Del licenciado Jorge.
1: ¡Qué padre!
2: ¡Licenciado Jorge!
1: ¡Saludos!
2: ¡Licenciado Jorge!
6: ¡Saludos, Lee!
3: buenos días, su Jaciel, excelente martes. En mi opinión, que se vaya, hombre, que se vaya de vacaciones con quien quiera. Así yo también me voy de vacaciones con la de la caja 5.
1: Es que tú no ocupas irte de vacaciones, tú todos los días andas allá.
6: Yo lo vi con la güerota.
2: Martes y jueves se va al Dama, no.
1: Pues imagínate, le dan su al Dama ya.
2: Martes con la de la caja 3, jueves con la de la caja 5, no.
1: Para que vea.
2: ¿Cómo le hará, mollito? ¿Tres veces a la semana?
1: Las pastillitas. O sea, nunca fallan.
2: Mollito dice que una vez y que le aguante una semana. Porque...
1: Sí. Es lo que se recupera.
7: 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Por ti, Sujei, por ti.
2: Ya.
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1: Oye, el otro.
3: Sujei, Jaciel y Mollito. ¿Qué onda? ¿Qué dice? ¿Qué rollo? Aquí Gerardo reportándome. ¡Saluditos!
8: No le doy permiso de ir con el amigo, con el mejor amigo. En ella sí puedes confiar, pero en el amigo no se puede. El amigo no se puede.
2: ¡Saludito! Ay, ¿qué tal si?
1: Gracias.
2: ¿Y qué tal si sí? ¿Y confías en ella y como quiera?
1: Uh-huh. Pues no,
2: por eso la confianza es importante, tiene que confiar.
1: Dice
2: tu tía Ivette. Hola, excelente día, bendiciones, gracias por alegrarnos todas las mañanas.
1: Gracias, tía. Le mandamos un abrazo y bonito día para todos, cómo no. También saludos ahí a Saúl, que cumplió años ayer. Dice que se vaya con su amigo, un brinco más, un brinco menos, no, pero oye el otro. Y yo todavía leyéndolo como si nada. Ay, no, de veras, como son.
2: Y pronto boletos para Luli Pampín. Dice, hola, buenos días, saluditos para todos. Me reporto desde La Loma, Pueblo Viejo, Veracruz. Hoy voy a vender este helado, soy Chuy Pollero.
1: Gracias, mi Chuy. ¿En cuánto traes el pollito? Porque ahorita ando comprando milanesas. Ahorita ando comprando pechugas.
2: Pollo asado.
1: No, bueno, ahí que nos diga. Que ando comprando pechuguitas. A ver, de este lado, ya nos manda el menú. Ay, tío.
8: A ver, sujeto, tú nada más quieres estar peleando conmigo, la verdad.
1: Ay, hombre, tú. ¿Qué trae tú, Gerardo? Estoy peleando contigo. A ver, de este lado.
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1: Ah, ok, la tío. Vámonos mejor, échale.

0: Y aquí la pregunta es, ¿usted qué haría? Jaime Flores, un padre soltero de Nuevo León, México, se volvió viral después de cancelar su boda cuando ya tenía prácticamente todo preparado para la celebración. Según explicó en sus redes sociales, la razón fue que sentía que su prometida no mostraba hacia sus tres hijos el cariño y la disposición que él esperaba de alguien que iba a formar parte de su familia. Flores dejó claro que seguía queriendo y respetando a su pareja, pero que para él sus hijos debían ocupar el primerísimo lugar. Tras cancelar el matrimonio, puso a la venta el paquete completo de la boda, que incluía salón, fotografía, comida, ceremonia religiosa, incluso pirotecnia, y el evento había costado alrededor de 86,000 pesos mexicanos. ¿Qué? Y terminó ofreciéndolo por 60,000 para recuperar parte de lo invertido. ¿Usted qué haría? Oiga, si imagínese, tiene tres hijos y su pareja no le da el interés o no les muestra el cariño que usted piensa, ¿cancelaría la boda o ahí se queda? Sí, la pregunta fácil y sencilla, ¿usted qué haría? Mándelo al 833-151-1721. Yo creo que cuando se trata de los hijos, yo creo que cancelar la boda sería
1: la mejor opción.
0: Pero bueno, perfecto. Aquí la pregunta es, ¿usted qué haría?

0: Vámonos con más música. Llega Luis Ángel el Flaco. Esto se llama Aventurero. 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
1: Esta canción va con mucho cariño y con mucho respeto hasta el cielo para nuestro aventurero, Jason Jiménez.

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1: Y nos fuimos en un...
2: Hoy nomás, 8 de la mañana con 48 en el vacilón a través de la mejor FM 100.1. Y seguimos leyendo los comentarios de la raza que se está reportando. Dice mi querido Oscar Ochoa Armenta: como dijo Mario Almada, es bueno confiar, pero es mejor no confiar. Una vez mi mujer se fue disque a ver a su amiga y su amiga le acomodó un vato. Así es que ahí mejor en el pastel.
3: No invente, chaca chaca. Vaya, vaya.
2: Es que las mujeres acostumbran mucho a hacer eso, fíjate.
3: ¡Vámonos! 8:49, pícale.
4: ¡Viva!
5: Disfruta engañar.
3: También de la cara y del cuerpo es más bella. El día de hoy te voy a platicar un top 3 de las mejores canciones de La Adictiva. Y es que originalmente fue fundada como La Adictiva Banda San José de Mesillas y es una de las agrupaciones más influyentes y consolidadas del género regional mexicano, específicamente en la música de banda sinaloense. Y bueno, fue fundada en el año de 1990, exactamente el 19 de marzo en Sinaloa, México. Y hoy te traigo un top 3 de las mejores canciones de La Adictiva. Y en tercer lugar tenemos...

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1: Y es que esta canción fue lanzada en el año de 2016 y es una canción ideal para cantar a pleno pulmón cuando se intenta aparentar que se está bien tras una ruptura, logrando millones de reproducciones en todas las plataformas. Esto es Te Dirán, en tercer lugar de este top 3 de las mejores canciones de La Adictiva.

0: Y ahora nos vamos a la posición número 2, que es un tema clásico de desamor que marcó una etapa muy importante en la consolidación de la banda dentro del género regional mexicano. Esto es el número 2, y se va por...
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0: Después de ti, ¿quién se lleva la posición número 2 en este top 3?

0: de este top 3 de las mejores canciones de La Adictiva. Y en posición número 1 nos vamos con...
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0: Se va a cargo de En Peligro de Extinción, la posición número 1 de este top 3 de las mejores canciones de La Adictiva.

0: millones de reproducciones en peligro de extinción. Y hasta aquí este top 3 de las mejores canciones de La Adictiva. Y nos vamos a la música a cargo de quien, Jacielito.
1: 8 de mañana con 52, llega Natalia Jiménez. Esto se llama Y Punto. 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
1: Ocho de la mañana con 59 en el vacilón a través de la mejor FM 100.1. Seguimos con el tema del día de hoy. Bueno, últimos mensajes. ¿Dejarías que tu novia, que tu novio, esposo, esposa se vaya de vacaciones con su mejor amigo?
2: Dice Víctor que se vaya con el amigo y ahí ya se quede. Chan, chan, chan. Porque es él que... se puede quedar con la amiga, entonces.
1: Claro, no, espérate. Mami, adelante.
3: Y en cuanto al tema más, te opino que no puedes hacer, una cosa es confiar y otra cosa es ser pen. ¿Por qué? Porque el diablo es el diablo, la tentación es la tentación. ¿Qué necesidad? Para empezar, ¿qué tiene que hacer ella de viaje con su mejor amigo? O sea, ¿qué necesidad hay de todo eso? Si quieres salir, podemos salir de viaje ambos. Una cosa es que sea una amiga y otra cosa es que sea una amiga. Entonces, la verdad, hasta mi madre decía siempre, paz, descanse. No, nunca lleves a tus amigos a tomar a tu casa. Porque ya entrados en copas, no saben ni lo que va a pasar, lo que puede pasar. Le puede faltar respeto a tu mujer o a más cosas. Saludos, bendiciones.
2: Gracias, mi querido Pumita.
1: Los vecinos de abajo sí les pasa.
2: Es lo que te estaba diciendo. Muy bien, a ver, de ese lado dice: hola, buen día. Yo qué haría, obvio, cancelar la boda. Pero se supone que fueron novios por un tiempo. Se supone que en ese tiempo se tuvo que dar cuenta cómo era ella con sus hijos, ver su comportamiento más de una vez. Tuvieron que haber salido como familia a convivir y darte cuenta cómo era la convivencia. Saludos desde Altamira, Yuridia Esmeralda. Excelente día. Sobre el usted, ¿qué haría?
1: Muchas gracias, mi querida Yuridia Esmeralda, por reportarse. Gracias,
2: y,
1: gracias.
2: Y por mandar su comentario. Dice: yo quiero boletos. Muy bien, estaremos dando en estos días. Dice: buenos días, su hija. Sí, le podrán poner la canción de Quiera Dios. Saludos. Mañana la ponemos.
1: Mañana, falta. Compré. Es bien tarde.
2: Muy bien, dice. Ok, mi querido Metro, que también se reporta. Gracias.
4: Gracias, ya se acabó el programa.
2: Entonces no se oye, mira, quítale. Oye, se parecen a los que se avientan así cuando están en el baño.
1: Sácate, ni que fuera muy
2: bien. Así le hace, nomás se le escucha el. Así nomás, adelante.
5: Híjole, el que se le ocurrió esa pregunta del tema de hoy, se me hace que algo le pasó, algo le hicieron, pero híjole. No sé de dónde sacan esas preguntitas.
2: Mira, que yo revele mis frustraciones al aire no es nada malo, ¿eh? Nada, no es cierto. Gracias, Miguelito. ¿Conclusión del tema, Jaciel?
1: Concluyo en que sí, deberían confiar en su pareja.
2: Yo digo que no.
1: La buena comunicación junto a la confianza son ingredientes fundamentales del amor.
2: ¿La cloclusión?
1: Porque la confianza no es dar contraseña ni mostrar chat o controlar a tu pareja. Confianza es acostarse en paz y saber que tu pareja está en la calle, hablando con cualquier persona, sabiendo
2: ya
1: que te va a dar
2: siempre,
1: siempre te va a dar tu lugar. Hoy nomás 8 de la noche llega a la sección. Pero ustedes confían en su pareja, yo no, a ningún lado.
2: O sea, ella puede...
1: confiar.
2: Ella puede salir con su amigo de viaje y todo, o sea, ella puede. Mientras no sea mi esposa...
1: Mientras no sea Fernanda, ahí sí...
2: Mientras no sea ella,
1: queda en la casa con llave.
2: De más
1: me... Y me la llevo yo.
2: Ya, Jaciel.
6: Estás igual de traumado que su gay.
7: Yo opino que si te va a poner el cuerno, no necesitas salir de viaje.
8: Blanquita, ¿por qué mis audios los pones al 2.0?
2: Porque me mandas casi 2 minutos los audios, Puma. Por eso me mandas audios bien largotes. A ver, ¿qué quiere, doña Hechover?
8: Oye, pues yo iba para el programa, pero pues no voy a regresar. Ya es bien tarde, ya son las 8 de la noche.
2: ¿Ya ven? Es que se equivocó.
1: Esa fue culpa de Mollito.
2: Ay, no, ay, por Mollito, ¿por más qué?
1: Por más menso.
2: No, de veras. Ey, la foto. A ver, espérate, pero qué. A ver, doña Hechu, pero a ver, ¿qué dice?
8: Oye, pues yo iba para el programa, pero pues no voy a regresar. Ya es bien tarde, ya son las 8 de la noche.
1: Qué barro. Ya, luego se ponen de acuerdo.
2: Así dijo Mollito. No, hombre, de veras.
1: Hoy nomás 8 de la noche llega la frescura musical.
2: Ay, no, de veras. Conclusión del tema, hagan lo que quieran.
1: Hagan lo que se le pegue su regalada.
5: Entonces, gana. Ahorita ya es la hora de las noticias.
2: Ay, cómo son de veras. Vámonos, pero nos vamos al ritmo de...
1: All right, diciendo a la persona encargada del máster, el único operador. ¿Cómo que, iba? Ya no,
2: que
1: no,
2: siempre por cierto. Ah, no. Sí, no.
1: El único operador que... el único operador que un día como hoy
9: me amarraron como puerco.
1: Mollito se tiene resina, mecina, mi querido Mollito TikTok.
2: Mecina, no, hombre, casi el alma está torrando.
1: El mejor operador de todo MBS.
2: ¿Algo quiere?
10: Yo te quiero.
2: Algo quiere y no es dinero.
8: Che, muchacho, ven. Qué bárbaro.
2: Ay, no, de verdad, yo soy Jaciel Esparza.
1: Yo, su Jey de la Garza.
2: Y esto es
1: El Vacilón.
2: En Radio de la Mejor.
1: FM
2: 100.1.
1: Aquí nomás.
2: Y les mando besos, abrazos y besos. Les mando besos, pónganselo donde quieran. Adiós.
11: No digas,
8: muchacho, ven.
1: Ya.

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0: y aspirina para ese dolor de huesos. Ya llegaron los lentes para el que ya no puede ver. Y a cada rato quiere ver las notas, pero mira, dice, ay no, ya no le llego. Ya llegó el perfume para el que no se bañó. Así de impresionante, así de conquistadora. En la presencia de doña Jesús Chávez Mota, Guadalajara, ¿verdad? Ya llegó la diversión, ya llegó la botarga de la 100.1 y está jeringolándole la computadora aquel que se pelean varias de las propias amigas, entre comillas, de su misma señora. ¡Qué bárbara! Viejas orquetonas, consígase un marido mejor. Ah, pero ahí le andan envidiando a doña Jessica. No me tu marido para allá, tiene unos brazotes y que no se sé qué. ¡Qué bárbara! ¡Golosas! ¡Pecadoras! ¡Trepadora! ¡Qué bárbara! ¡Está bárbara! El Mochetina, como siempre, con pura cumbia.
1: ¡Pura, pura! Eres casi el hombre perfecto, el que busqué por tanto tiempo.
2: Yo aún soy un bebé.
0: ¡Esa jalada! ¡Qué barbaridad, bárbara, niños! Voy con mensajillos a 1-51-1721. Bueno.
3: Ya llegó el micro de la mejor, doña Jesús Chávez Mota, que sin ella no puede llegar uno a la chamba y al cotorreo. Ya llegó la pastillita para que uno tenga más power. Ya llegó, claro, el Gatorade, que es doña Jechu Chávez Mota Guadarrama.
0: Claro.
3: Saludos, doña Jechu. Oiga, ¿y Otoniel no está, Jechu?
0: ¿Quién sabe? Yo pelá huevón.
3: Saluditos.
0: No me pregunto por el narizón. Bueno.
4: Oye, pues es que dice la flaquita que dije así, que ya son las 8 de la noche, ¿no? Pues ya empezaron las noticias.
0: No, pues ya debería estar Lubín aquí, pues ya son las 8 de la noche. ¡Qué bárbaro, tan bárbaro, niños! Vamos a empezar el embrollo, vamos a entrar en materia, santas hijas sin ver madres. Bueno.
5: Buenos días, doña Jechu. Ya llegó la crema para mi plátano frito.
0: Ándale, si me gusta, papacito, si me gusta. Y ahí hacia arriba el América, porque el América es su padre, güey. Y por eso digo, sí, cantando con mi canción.

0: ¿quién está jodiendo acá? Bueno. Bueno.
1: Con doña Geito Chávez Mota.
0: Ah, sí, dígame usted, ¿qué necesita? Bueno.
1: Oiga, quiero reportar a sus microbuseros que se sienten influyentes y se trepan los camellones.
0: Oye, me dice... ¿quién te crees, Pavol, de este, brincarte el camellón? ¡Qué bárbaros! Cuando vean ustedes a un chofer brincándose el camellón, es el Puma, René Oropesa.
2: ¿Otra vez tú mayate el Puma?
0: ¡Qué bárbaro!
1: Saludos a la mera tomatada, doña Kate Chávez Mota.
0: Claro, aquí estamos. Saludos para el Puma. Ahí está, pues. Ahora sí, aviéntame la pista, vos.

0: guacha. Ahora, ahora, ahora, ahora, ahora. Y con este ritmo sabrosón, vamos a poner un saludo al comandante Longoria, el equipo de fútbol Amigos de Longoria. Ayer se levantó con la victoria allá en el campo de las Piedras, Huachupel. Allá juega el Robert Solís, allá juega el licenciado Nava, allá juega el Guti, allá también juegan también apura el Tilapio. Y ayer ganaron 2-1 a estos batillos que le llaman Deportivo Mauros, ¿verdad? Bueno, en uno dijeron Mauros, otro dijeron Muros. Deportivo Mauros, juez super. Ayer se vivió este partido en el campo de las Piedras y los Amigos de Longoria se levantaron con la victoria. No, no, pues es que nos da la atención ahí en tránsito, güey, bueno.
1: ¡Hala, Jechu! Cantas igualito que Carlos Busto, ¿eh? Igualito, la verdad, yo con esas canciones veía a mis señores padres que están en el cielo abrir siempre la pista con la Sonora Santanera.
0: ¡Claro!
1: Pero te salió la voz igualita, Jechu.
0: ¡Claro!
1: Ya me faltó que le hiciera. ¡Saluditos, vieja! Oye, mi gallo, ya lo vi que casi está entrando a la estación. Ábrele la puerta, por favor.
0: Ay, no, déjenlo afuera. Vámonos.
2: Muy buenos días, doña Quechu. Doña Quechu aquí reportándome con doña Quechu. Muy buenos días, excelente. Martín, dame Quechu. Ahí mándame un saludo a mi esposa, Areni, que también te está escuchando en estos momentos, haciendo unos buenos hot cakes.
0: ¿Qué dijo?
2: Con la clásica mermelada de fresa. ¿Sale? Buenos días, doña Cachu.
0: Ahí le dejo, pues. Ahora, ahora, ahora.
3: Buenos días, doña Cachu. Buenos días. Llegó la mamá de los pollitos.
0: Claro.
3: La mera punta del tren. Así debe, como debe de ser.
0: Claro, bueno.
4: Dale un croquis al gallo. A lo mejor no sabe cómo llegar. Dale un croquis al gallo.
0: Qué bárbaro. Bueno.
5: Bendecido día para todos. Atentamente, el taxista Cojorico.
0: Qué bárbaro, Diego.
5: Que llegó de que me levante de ánimo.
0: Claro, Diego Urbina, saludos. Bueno.
6: Buenos días, doña Quesú Gallo. Qué bueno que llegó doña Quesú, la mami más rica de la 100.1. El bizcocho delicioso,
0: claro,
6: también.
0: Claro.
6: Y la mami más sabrosa de la 100.1, doña Quechu Chávez Mota.
0: Claro.
6: Contaperros. ¿Qué anda, doña Quechu? Saludos, Damián Fashion. Que tenga excelente martes.
0: Ancina,
6: chiquita,
0: es
6: mamá.
0: Mi hijo se llama Jorge y Ancina, quiero que le digan. Bueno.
7: Doña Quechu, el chapaneco, y abre la puerta al gallo, doña Quechu, no seas mal, no. Hombre.
0: Qué huevón.
7: Es el que te va a cuidar cuando ya estés más viejita.
0: Ay, no. No, Dios me libre, bueno.
8: Buenos días, Jechu, buenos días. Ya llegó el condón para mi monstruo.
0: ¡Ah!
8: Ese monstruo que es incontrolable.
0: ¿Y este?
8: Y me dejé quitar el mota.
0: Ahora sí me hiciste reír. Ya todos los Pumas lo saben, todos los rebeldes. Los que están oyendo. Los que me faltaron. Y la Santanera.
9: No saben, no saben.
0: ¡Eh, Álvaro! Con esta musiquita vamos a ir a unos galácticos comerciales y ya venimos. Más de la programación y el móvil jiringulando en la computadora. Yo soy Doña Quechu, la mera mera. Y el que tenga algo que objetar, que ojete.

0: como cuando en el antro ves a una morra que te gusta y te le acercas a pedirle su what. Así de rápido regresamos. ¡El mitote! ¿Aburrido en casa? ¿Ya te urge una salida? ¿Unas palomitas y apagar el celular por un rato? 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
11: Y aquí nomás, para toda la pimpiolada aquí con Doña Jechu. Estamos bien a gusto sin el Otoniel Vázquez, qué bárbaros. Vamos a ir a la Treviñosa Banda Regia, para toda la pimpiolada, la escuela de mi papá. Aquí nomás.

0: va a haber un partido el jueves a las 7 allá en el campo de la alberca de Puertas Coloradas, ahí al ladito es el campo sintético. Allá va a estar el Arizona y todos sus secuaces. Van contra estos vatos, los del Deportivo Morcaza, contra el cuate Roberto, los hermanos López, el Chano y varios más del equipo de Morcaza, juez super, a las 7. Otoniel Vázquez no puede ni con su alma, qué bárbaro. Ya valió. Ponle la canción al Arizona. Ya llegó el Otoniel Vázquez. Y abre la puerta de la cabina en 1, 2, 3. Otra vez de rosa, Otoniel.
1: Déjeme en paz, por favor.
0: Déjeme en paz. Es lo malo, Otoniel Vázquez. Te llevas y no te aguantas. Bárbara. Mira, no me interrumpas. Saludos para doña Delia de la Rosa. Saludos. Jecho, hay que descontarle al gallo. Pues es lo que yo digo.
1: Espérame, Delia. Está viendo que el perro es bravo y todo le apatea el zaguán.
2: ¡Estamos perdidas! ¡Perdida,
0: Otoniel Vázquez! A ver. Ahora sí me extrañan, ¿verdad? Es que ando de viaje. No, no te extrañamos, güey. ¿Quién sabe quién eres tú, güey? A ver, Otoniel, quítate. Aviéntame la voy, porque vamos con más de la promesión. Aquí nomás en la mejor.
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0: ¡Qué bárbaro! ¡Y aquí no va la mejor! ¡Una Quechutimia original! ¡Una Quechutimia nunca antes escuchada!
4: ¡El pavo!
0: ¡Es la historia de un vato!
4: ¡Llegó el pavo!
0: ¡Andaba bien contento! Dame un nombre, Moy. Dame un nombre, Otoniel, no sirve para nada. Dame un nombre de un pelado tragedias.
5: Francisco.
0: Ándale, el Paco. El Pancho le dice a sus camaradas. El Pancho se compra un carro de 50 mil bolas. Ahí de medio cachetillo, ¿verdad? 50 mil bolas. ¿Cuánto te costó el tuyo, Moy? Como 90 bolas, ¿no?
5: Sí.
0: ¿Cien? ¡Hala, vertiguosa! No, se me hace que te estafaron, Moy.
1: Hecho, no se meta con Moy porque Moy es mi amigo.
6: Báñalo y trágate el agua, güey.
0: ¡Chúpalo! No me interrumpas. El Pancho compró un carro de 50 mil bolas, pero hasta eso, el vendedor le dijo, mira, Pancho, el carro jala bien, nomás que ya no alcancé a hacerle la afinación. Hazle tú la afinación y mira, te le dejo 50 bolas. Sopas, perico, era un carro del año 2019, juez super. Un año antes de la pandemia, era nuevo. Ahora ya tiene como 7 años el carro, aguanta todavía y está en super oferta, 50 mil pesos. Dijo, a su mecha, lo compro en este momento. El Pancho, bien feliz con su carro nuevo.
1: No, pero dijo que no era nuevo, era 2019, señor.
0: Por eso, güey, pero nuevo para él. Ay, yo estoy siempre pensando, mira, cállate. Cállate, lo chico, güey. Por eso te llaman la manguera, nomás abre la boca para regarla, güey. Total que el Pancho estaba bien contento y dijo, mira, para que el carro ande a todo dar, ¿verdad? Voy a llevar a mi familia de paseo. Pero apenas el lunes, martes, ¿verdad? Voy a llevar el carro al mecánico. Le habían recomendado un mecánico muy bueno. Allá por la colonia. ¿Cómo se llama tu colonia, Moy?
1: Yo estoy haciendo el programa con ustedes, señores. No me ignoren.
0: Déjame hablar con Moy. ¿Cómo se llama?
5: 18 de marzo.
0: Ándale, 18 de marzo. Por allá le recomendaron un taller que está allá por la avenida Monterrey. ¿Qué va? Llega el Pancho al taller mencionado, ¿verdad? Y le dice el mecánico, sí, ya me habían dicho que usted iba a venir, Pancho. Déjemelo, mire. Yo le cobro 2,500 por la afinación. Ya con el aceite nuevo. Le vamos a cambiar el filtro, le vamos a cambiar bujías, le vamos a...

0: mano, se rasca la cabeza con la otra mano. Dice, ¿y ahora? Va y pregunta con el de frente. Oiga, el taller que te... El señor de enfrente se empieza a reír. Enfrente había una ferretería. El señor se empieza a reír. Ay, señor. Mire, con usted ya van como 11 pelados que vienen a preguntar. Ayer en la tarde había como 15 carros aquí afuera. En la banqueta, esos clásicos que nunca vienen. Los dueños ahí lo dejan y no mandan para las refacciones. Todo se lo llevó una grúa. Y se me hace que el de usted también. Oye, ¿y no sabe para dónde calar o no? Pues yo qué voy a saber. Espérame, ahorita voy a marcarle al mecánico. No creo que esto pueda ser posible. Y le marca el mecánico. Aviéntame, voy. Este efecto de alguien que no te contesta.
1: Manchito, ¿qué es eso, señora? Eso es antes, oye, Jechu.
0: Ah, bueno. No. Un buen operador tiene que estar el puto pedo, güey. La pregunta aquí es, para ti que me estás oyendo, no te precipites, Peter, ni te desesperes, esperes. Hay tres opciones para participar en la Jechu Trivia. Te llevas el premio grande del asiento mundo. Voy a dar recarga en este momento. La opción número uno. ¿Vos qué vas a hacer si no te contesta? Si ya se fue el taller de ahí, ¿qué te espera, pobrecillo? Ándale, así, mira. ¡Hola, eso, Toniel! Moisés está en la jugada, tú eres el único pelado huevón aquí.
1: Ay, ¿y por qué me pegan otra vez?
0: La opción número uno, pues no hace nada, pues ya ni modo, el carro ya está perdido. La opción número dos, en ese momento vas con el que te lo recomendó y mueves cielo, mar y tierra porque ese carro lo recuperas porque lo recuperas. Y la opción número tres, mira, ¿sabes qué? Tomas foto del taller. Para tu buena suerte, habías tomado foto del taller antes de que lo cerraran. Y tienes una tolonga fría del foto de perfil del celular del pelado y lo quemas. Vámonos, este pelado me acaba de robar mi carro. Lo quemas en las redes, vámonos. La persona que responde de manera más cercana a la respuesta que tengo aquí apuntada en mi cuadro político se va a llevar la recarga.

0: Oigan, gracias por el WhatsApp, 51-1721. No se los olvide, muchachos, próximo jueves. Nos vemos en el partido, la mejor FM 100.1 contra Deportivo Morcaza. Va a estar buenísimo. Regresamos en breve, 9:39. Aquí no va a ser el mitote de la mejor FM.
1: Ándale,
0: esa rola,
1: si me gusta, Matarile Linerón.
0: Llega para todos ustedes el auténtico y único del poder del norte. Venga, que eche un grito machín.
2: Perro chichón.

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0: Estás oyéndole mejor, la 100.1 para toda la pimpionada. Vamos a mandar un saludo a mi comadre Leti, la pelona, allá en Vega de Otate. Esto es toda mi gente de Cucharas. ¡Qué bárbara, esta bárbara! Y aquí está Sotoniel.
1: No me deja hablar, señora, ya. Yo creo que ya muy pronto voy a renunciar a este programa, ya.
0: Ándale. Sí, Antonio. Harías un bien para todos los radioescuchas de la mejor. Ya, rúmbale, güey.
1: Además, ayer fui a jugar, Jechu, no manches, ando bien cansado.
0: No, Tony, ya, güey. Qué bárbaro, ya, güey, ya no estás para esos trotes, Tony.
2: Ya ves, ¿para qué te metes a jugar si no aguantas?
1: Pero bueno, en fin, ganamos el Deportivo Milan, donde juega el gallo. Ayer el regata le gana a los muchachos del equipo Astros.
0: Me imagino cómo estaban los rivales, güey. Era como de 60 años. Ay, Dios. Y luego te pones con Chalío, pues cómo. ¿Eh? No, pues ya salte, güey, yo que tengo que ver ahí.
1: No, me lo estoy diciendo.
0: Ah, qué bien, güey. Déjame trabajar, narizón. Mira, no me interrumpas con otras cosas que no tienen nada que ver con el programa. Fíjate nomás, estamos con la Jechu Trivia que les trae doña Jechu Chávez Mota, güey. Resulta que, un vato de nombre Pancho me dijo muy que sí dijera, ¿verdad? Un vato de nombre Pancho lleva el carrito que apenas acababa de comprar por 50,000 bolas, un carrito del año 2019. Lo compró en 50 bolas y el dueño nomás le dijo, mira, llévalo a afinar. Y ya lo único que le hace falta que lo afines. Y ya una vez que esté afinado el carro, no me va a jalar con mambo, güey. Pero cuando lo lleva al taller mecánico allá por la avenida Monterrey, ¿verdad? Al 100, mira, 20 mañana, como las 8:30 de la mañana, el carro ya va a estar listo. ¿Y cuál? Cuando llega al taller mecánico, ya no existe el taller. Afuera hay un letrero de se renta local. Va enfrente con el de la frente y le dice, oiga, el taller aquí, es que vengo por mi carro. Y el señor se ríe, jajaja. Como usted, llevan como 10 o 12 personas que vienen a preguntar lo mismo, señor. Ya te fregaron. Y en ese momento, no, pues ahorita le voy a marcar al vato. A lo mejor se me olvidó de local, ingenuamente pensando, ¿verdad? Y le marcas el teléfono celular. Hasta un mecho, ya no te contesta el vato. Pero no te preocupes, Cooper, no te precipites, Pite, ni te desesperes, Pérez. Hay tres opciones para participar al Jechu Trivia, la opción número uno. En ese momento, mira, no haces nada, mejor ya dalo por perdido. ¡Qué casualidad que a otro día ya no existe el taller! Además, el de la ferretería te dijo que ya se llevaron varios carros con una grúa. ¡Qué bárbaro! ¡La opción número dos! ¡Mira, la opción número dos! En ese momento, mira, lo buscas por cielo, mar y tierra. Vas y buscas al vato que te lo recomendó. Y ese carro lo recuperas porque lo recuperas, Juachupel. Y la opción número 3. En ese momento, mira, ¿sabes qué? Le tomas un screenshot a su foto de perfil del celular y lo quemas en las redes sociales hasta que aparezca el hijo Juachupel. La persona que responde de manera más cercana responde que tengo aquí apuntada en mi cuaderno político. Se va a llamar la recarga telefónica de la 100.1. Cállense los hijos ya, si me entendieron o no, si no, vayan a llevar. ¡Qué bárbaro!
1: No manches, ¿qué dijo?

0: Regresamos en breve. Buenos días. Aquí lo va a hacer el mitote de la mejor FM 100.1 953. Hoy se tiene los controles. Apachúrrale, mi gallo.
1: Cuando vas manejando por la avenida Hidalgo y rebasas a una señora de 60 años que va en el carril de alta a 20 kilómetros por hora. Así de rápido regresamos.

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0: nomás la mejor FM 100.1. Buenos días. Ánimo, muchachos, ánimo, familia. Oigan, queremos recordarles, ya se realizó la última vuelta del micro de la mejor, realizada el pasado viernes 9 de octubre. Y bueno, ayer lunes 12 de octubre se sube, se está publicando ya el after movie, el video reseña de esta última vuelta del micro de la mejor. Así que bueno, pendientes de las próximas promociones de la mejor 100.1. Véalo, comparta si sales en el video. Obviamente comparte y reacciona, porque está realizado con mucho cariño para todos ustedes, fieles radio oyentes de la mejor FM 100.1. Son las 10 de la mañana, 13 minutos. Buenos días, bueno.
1: Las 10 con 13, papiringo.
0: 10 con 13, papiringo. De la mañana, sí.
1: Sí, porque no van a ser las
0: 10
1: de la noche, como es
0: que se pase. No, se meta con Jaciel porque es mi amigo.
2: Báñalo y trágate el agua, güey.
1: Jaciel, como que nos
2: cable
1: el rey todo atravesado. Así como aquella que te conté, Gallo.
0: Exactamente, Gallo. ¡Gallo! ¡Es martes, papi! Ya quiero, me duele el pecho, gordo.
1: A mí también me duele el pechito, gordo, porque no lo vi lo caliente que iban a caminando.
3: Ya van a empezar ustedes con sus cosas, qué bárbaro. Está bien. O sea, yo no critico, pero vayan a hacerlo a otro espacio, no en mi programa.
0: Ahora es su programa.
3: ¿Qué pasó? Bueno,
1: si lo sabe Dios, que lo sepa la 100.1, que es la mejor.
3: Par de gansos asquerosos.
0: Gallo, lo platicamos, papi. Gracias. Ándale, pues, gracias. Adelante, producción, buenos días. 10 de la mañana, 14. En el mitote de la mejor 100.1.
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3: Ese botecito,
0: si no se mueve. Hombre, ¿qué le pasa, señora? Voy a ganar. Cumbia.
3: Ya te ves tardada con tu jua, que vas en caballo, que estás idiota, estás enfermo, estás borracho, ¿qué te pasa?
0: Con esta voy a ganar, Jechu. 10 con 15.
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3: se voy a matar al gallo, vas a ver, güey.
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3: Y esta canción es la región, va a estar competición en el ring del mitote contra de.
0: ¿Qué es eso, señora?
3: Que sabes de música, güey. Yo les traigo a la Sonora Matancera. Bienvenido, Granda, perfume de gardenia, juez super.
6: Perfume de gardenia.
0: No manches.
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3: ¿Tú qué sabes, Otoniel?
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3: Yo la bailaba en el casino Moctezuma.
6: Rima.
0: Pues allá vayas otra vez, ¿no?
3: Cállate, güey. Esto le estás amargando, güey, qué bárbaro.
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3: Oye.
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3: No, pero tú porque no me conociste, yo estaba bien buenota.
0: No, gracias.
3: ¡Qué maravilloso! ¡Vamos a hacer show en el ring para toda la pimpiolada, verdad! Usted no más manda noticia de audio, diga ya por Doña Jechu. Bueno. Bueno, por Doña Jechu, ¿verdad? Bueno.
1: Claro que no, vamos por Antonio.
3: Un gato, man.
0: Ay, Dios santo. Ya ves, señora, ya va perdiendo 1-0.
3: Te me recupero, vas a ver, güey. Ahorita vas a ver a Antonio Vázquez. Bueno, ya se fue la.
0: Pero pongo la mía, no haga trampa, señora, ¿eh? Esta es la del gallo. Chécala, chécala, chécala, chécala, chécala.
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0: Va ganando el gallo 1-0 en el ring del Bitote. Buenos días, la mejor FM. Buenos días, bueno.
1: Muy buenos días, gallo.
0: ¡Que pase! ¡Que pase el tucán! ¿Qué pasó, papi?
1: Que esas canciones era cuando estaba bien joven, linda y esbelta. Oiga, doña Quecho, ¿y qué le pasó? ¿Quién la atropelló? ¿Qué onda?
2: No, pues ya son tantos años de dar amor. Pues ni modo, todo por servicio acaba, así como tus rubiates.
1: No, pues ya con agresividad es por, eso nos vamos por el gallo.
2: ¡Inga, toma!
0: Gracias, mi querido tucán. Gracias, papi. Ya ves, señora, ya va perdiendo. Vamos ganando 2-0.
2: Ese botecito, si no se mueve, se oxida. Te voy a matar el gallo, vas a ver.

0: ese botecito, ese botecito.
1: Se me hace que con el voto de Vicky voy a ganar. Vicky.
2: Nos vamos con Doña Quechu.
1: Ah.
3: Ya me siento. Por andar abriendo el hocico, güey. ¡Qué bárbaro! ¡Ya llevo uno! Esta es la invitación, esta es mi canción. ¡Oy, oy, oy, oy, oy, oy, oy!
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3: Doña Quechua.

0: De una vez por el empate. Bueno, pues ya hecho, ¿verdad? Bueno.
1: No, nos vamos por Otoniel.
0: Inga, toma tú también, vámonos.
2: Ya veo, Jechu. Gana el gallo, Otoniel Vázquez, gana el gallo de la mejor.
0: Puros paleros traes, Otoniel, pues así que no.
2: Ni modo, señora, ya perdió el ring del mitote. ¡Súbele, mi boy!
3: Y llegó la cumbia.
2: ¡Un, dos!
3: ¡Tres, cuatro!
2: ¿Cómo se la baila, señora?
0: Ay, no, te tingano.

0: Imagínate a yo bailando Doña Fecho el botecito. Se desarmaría.
1: ¡Ah, qué payasito me saliste!
2: El señor no se aguanta usted.
3: ¿Qué pasó,
2: Doña
3: Fecho? ¿Cómo que le volvieron a ganar? ¡Qué bárbaro!
1: Ya cállate, Juanita.
4: Nos vamos con el gallo, me voy con el gallo, me gusta hablar del gallo.
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0: Por el gallo, por el gallo. El gallo es mi amigo.
1: Un palo.
0: La gente bailando y moviendo el botecito.

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1: ¿Ya qué hora?
2: Ese botecito, muy sabrosito.
3: Hasta aquí brinda el mitote de la mejor FM 100.1. Regresamos en breve. Son las 10 de la mañana, 22 minutos. Voy se tiene los centrales. Apachúrrale, mi gallo. Aquí nomás.
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1: Aquí nomás la mejor FM 100.1. Buenos días. 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

0: más mamucos.
1: ¡Qué valiente, bárbara! Y entre Melón y Melambe se compraron un perrito y una perrita. Y les pusieron unos nombres bien peculiares, se pelearon y decían, no, mira, que se llamen Las Crisis. Y otro dijo que se llamen Las Nylon. Melón agarró el primer nombre, Las Crisis, y Melambe es el Las Nylon. El mejor chiste gana. Este era un vato que le decían el soldado porque siempre usaba la misma ropa. Te hablo, no, Toniel. Dicen que Otoniel Vázquez se pone las playeras de la mejor hasta para ir a las tortillas.
2: ¡Ay! ¡Ah, qué vergüenza!
1: Llega con la señora que atiende la tortillería y le dice, oiga, yo soy Otoniel, el de la mejor. ¿A mí qué precio me va a dar? Oye, esa jalada. Pues que eres Luis Miguel, ¿o qué, güey? El mejor chiste gana. ¡Aviénteme el suyo! Entre Melón y Melambe se pusieron a cocinar verduras y vegetales surtidos, pero sobre todo calabacitas, chayote y también coliflor. Melón preparó el chayote y Melambe la coliflor. Muñecas, y también les pusieron varios nombres, o según ellos, originales, que se llamen las tolongas y las tilingas. Melón jugó con las tilingas y Melambe las tolongas.
2: Eso siempre lo dice, ya cámbiale.
1: Cállate los chicos, güey. Ahora sí, el mejor chiste gana. Bueno.
3: ¿Qué es lo que hace saltar a la gente triste?
1: A ver, espérame. ¿Qué es lo que se hace saltar a la gente triste? Pues el microbús, cuando vas a mero atrás, y no pregúntale a Otoniel Vázquez.
2: Pues si ahora aquí vamos en el micro, vamos brinque la parte de atrás.
1: Pero a ver, déjame escuchar al señor ¿qué es lo que hace que brinque la gente triste?
3: Los puentes.
1: Me río, digo.
2: Pero no le gusta ningún chiste, nomás le gustan los suyos, señor.
4: Iba un señor vendiendo paletas, pero era gangoso. Dije, manetan, hasta la campana era gangosa y se acerca un señor. Le dice...
1: La campana era gangosa.

0: Doña Jechu, doña Jechu, ¿usted sabe por qué la pantalla del celular tiene sangre?
1: Ay, güey, no.
0: Porque se cortó la llamada.
1: Ay, se cortó la llamada.
2: Oye, entre Melón y Melames fueron a panadería y pidieron jales de panaderos. A Melón le tocó el francés y Melames el virote. Saluditos de parte de Leo, Lolito y Aló. La información de Gora.
1: ¡Qué bárbaro! Bueno.
3: Entre Melón y Melames compraron una carnicería. Melón compró los aparatos y Melames el chorizo.
1: Fino, pelado, fino este vato, bueno.
4: Doña Cachu, doña Cachu, todo más bueno el de la campana, todo más bueno el de la campana.
1: Hasta la campana era gangosa, bueno.
4: Sacamos.
1: Bueno.
4: Doña Cachu, buenos días. ¿Cómo se dice pañuelo en japonés?
1: Pañuelo, pues ya me lo sé, quita moquito.
4: Sacamos.
1: No se entendió nada.
5: El chiste más corto, no me lo corten, por favor. El chiste más corto, no me lo corten, por favor.
1: Un croquis.
6: En fin, saludos a Delia de la Rosa que se comunica con nosotros. Muchas gracias. WhatsApp 151-1721. Regresamos en breve. Buenos días. 10 de la mañana, 38 minutos. Aquí nomás en el Mitote. Moy se tiene los controles. Apachúrale, mi gallo. Aquí nomás.
7: Y arriba las virongas.
1: ¡Qué barbaridad tan bárbara! ¡Ya falta 20 días para las 11, niños! ¡Levántese, baquetones! ¡Aquí nomás! ¡Ay!

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0: niños, pay attention to me, en los espectáculos del mitote para toda la pimpiolada. Se confirma de última hora, noticia de última hora, y lo escuchas en exclusiva en el mitote de la 100.1. Vamos a hablarles de J-Lo, Jennifer López, la cantante puertorriqueña estadounidense. Recientes rumores confirman que hay un vato que le anda tirando los perros. Ahora resulta que anda muy pegada con un vato que se llama Kate Urban. Es ex esposo de Nicole Kidman, la que era de Tom Cruise.
1: Ah, caray, ¿cómo estuvo eso?
0: Mira, Tony, ahí te va, te la voy a barajar y más despacio. La que era vieja de Tom Cruise, ¿verdad? Nicole Kidman, una güerota de pelos chinos, ¿verdad? Ondulado, así bien bonito, ¿verdad? Pelos chinos. Estaba casada o juntada con Kate Urban. Ahora este vato anda muy pegado con J-Lo. Obviamente se sabe, ¿verdad?, que ya se anda divorciando de Ben Affleck. Y los dos se andan viendo a escondidas, pecadores.
1: La pregunta es, ¿por qué para este, señor, por qué J-Lo? Si, pues, Nicole Kidman está muy bonita, señor.
0: Ah, ya, Tony, ya vas a empezar. Mira, pues las personas que tenemos el gusto de conocer a J-Lo, ¿verdad? Sabemos que J-Lo es una persona inteligente, es una mujer muy talentosa, ¿verdad? Es una mujer que es muy trabajadora. Además, pues yo creo que todo mundo tiene una segunda oportunidad para el amor, Otoniel. O sea, no pienses, Otoniel, que nomás... ¿A poco tú crees que nomás por las nalgotas?
1: No, yo no dije eso, señor.
0: Pues de la nota que les traigo, ya Jesús Chávez Mota, Guadarrama, ojalá les vaya muy bien estos dos pelados, ¿verdad? Que pues ya se separaron de sus anteriores parejas. La J-Lo del Ben Affleck y la, ¿cómo se llama? Este vato Urban, de la Nicole Kidman, ¿verdad? Que era ex de Tom Cruise. Se separan, ahora andan muy pegados. ¡Que vive el amor! Aquí nomás en La Mejor, Doña Jesús te trae los espectáculos y esto fue...
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0: Regresamos, 10 de la mañana 53, aquí nomás en el Mitote 100.1 FM.
1: Como cuando se va subiendo tu tóxica al carro y te das cuenta que hay una tanga asomándose debajo del asiento y la escondes. 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
2: Y vámonos, aquí no baila mejor. Ahora, ahora, ahora, ahora, ahora. Y cuatro elefantes se colombiaban.
3: Ya nos vamos, muchachos. 10 de la mañana, 58 minutos.
2: Qué bárbaros. Oigan, niños, pues nadie le atinó. Ay, güey. Pues era el mecánico que se hizo ojo de hormiga. O sea, se desapareció, le llevaste el carro ya por la avenida Monterrey. A otro día ya no estaba el taller. Hay tres opciones que yo les traigo, ¿verdad? La uno lo das por perdido, la opción dos, vas y buscas al que te lo recomendó para arrastrar al mecánico, lo buscas por todos lados, ese carro lo recuperas porque lo recuperas. Y a la opción número tres, sacas screenshot a la foto de perfil del celular del vato y lo quemas poniendo su tolonga fría. Mecánico ratero, qué bárbaro. Bueno,
4: sí. Bueno. Ah, sí. Viajecho, ese mecánico de ahí de la avenida Monterrey, es el Tuerca, sí lo conozco. No, a mí no le anden llevando nada. Bueno, voy por la opción número dos.
2: ¡Qué bárbaro! ¡Bueno!
5: ¡Tú! Yo lo quemo al pelado, porque yo siempre tengo la costumbre cuando voy al taller, le tomo foto a mis carros. Y con esa prueba lo quemo y lo quemo con todos y buscamos y lo hallamos y lo quemamos. Para que pague, para que no sea rata.
6: Jechu, si Otaniel renuncia, tú no eres nadie, Jechu, no eres nada, sino Otaniel, Jechu. Porque Otaniel es la mera paipa del programa.
2: Mis pelotas, lambiscón. Pero niños, esto pues Naiden. Naiden latinó porque era la respuesta ganadora, la opción número uno. Ni modo, se va a ir el premio para el día de mañana porque desde ayer están pedaceando. Nadie le ha atinado a las dinámicas que les traba doña Jecho Chávez Mota Guadarrama, ¿verdad? Aquí el mitote para toda la pimpionada.
3: Ya nos vamos, muchachos. Gracias. Ya nos vamos. Pasen un excelente martes. Los vamos a dejar muy bien acompañados. Ahí viene la Chernita, el de la Jaula de Plata, para estar con ustedes a partir de las 11 y hasta la 1 de la tarde.
2: Pues si es que llega, Otoniel.
3: No se meta con la Cherna, porque la Cherna es mi amigo.
7: Báñalo y trágate el agua, güey.
2: Ah, chúpalo, güey.
3: Moisetina, el hombre casi perfecto en los controles, se despide también con pura cumbia.
2: Oye, esa jalada. Ay. Te voy a echar el tuerto. ¿Quién es?
8: ¡No es Pepe el Toro! ¡Ya no, por favor!
2: ¡Qué bárbaro! ¡Toma! ¡Tu merecido!
3: Pendientes de las redes sociales, muchachos, de todo lo que estamos haciendo para todos ustedes con mucho cariño en las redes sociales de La Mejor FM 100.1. Ya nos vamos, un excelente martes. Gracias, esto fue el mitote de La Mejor FM 100.1.
2: ¡Aquí nomás! ¡Te lo lavan! Señores que me están oyendo, no se les olvide, de día y de noche, en su casa, en su coche, a la Otoniel le ronca el sapo. ¡Ra!

cambio le sigo, siempre hice lo mismo. Gracias, hasta mañana. Muy buenos días, el Bitote. Aquí nomás.

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0: Eso es todo, compadre. Qué chulada, papá. Para toda la gente que anda disfrutando ya con nosotros a través de la mejor FM 100.1, para toda la bandera, para toda la racilla cañonera, compadre. Sí, señor. Aquí andamos ya disfrutando con ustedes de este ya martes sabrosón, compadre. Estamos a martes 13, compadre. Ay, juela, martes 13. Y en octubre, compadre, de Halloween. Martes 13 dice que no te cases, no te embarques, no, esa no nada que ver, ¿va? Martes 13 es la de... ¿Cuál es la de martes 13? ¿Me pueden ayudar a recordar cuál es la de martes 13, por favor? Ahí a todos mis cañoneros. Oigan, mi gente bonita, gracias a todos ustedes, la gente que está al pendiente el día de hoy ya en sintonía a través de la mejor. Y bueno, pues aquí andamos ya la Cherna, Mollito Cetina, que anda con todo y para llevar, sí señor. ¿Cómo andamos, Mollito? Con Tokio, papá. Eso es todo, ya está para toda la bandera, así que a comunicarse con nosotros. El teléfono está listo para recibir su llamada y también en nuestro chat de WhatsApp, que es el 151-1721. Pues estamos aquí ya para recibir sus mensajes. Gracias a la gente que está mandando su mensaje el día de hoy, ya en este martes sabrosón, compadre. Saludando a toda la gente de Tampico, Madero, Altamira, la zona conurbada, donde quiera que nos esté escuchando a través del app de la mejor y bueno, donde sea. Muchas, muchas gracias por estar con nosotros en este día. Así que arrancamos de lleno, compadre. Llamada que entra. Complacemos, papá, ¿eh? Eso es todo. Oigan, mi gente maravillosa. Eso es todo. ¿Qué es martes, compadre? ¿Qué se va a hacer en martes o qué show, compadre? Bueno, pues no sé, compadre. Si alguien cumple años el día de hoy, muchas felicidades. Le mandamos un fuerte abrazo. Que la pasen bonito en este martes fenomenal. Y bueno, pues a darle, compadre. Como debe de ser. Eso es todo. Ya anda por acá, minero, compadre. ¿Qué dice minero? A ver, minero.
1: El que traía una máscara de y un machete, mi chanita. Una máscara de varios hoyitos y un machete. Andaba macheteando a todo el mundo ahí.
0: Ok, ¿quién era, compadre? El que traía una máscara, ¿quién era? Jason, compadre. Sí, ¿quién es ese? Yo, bueno, es que viernes 13, compadre. El de viernes 13, pero era viernes, compadre. Hoy es martes. Es que es martes 13, compadre. Es martes 13, compadre. Bueno.
2: ¿Qué onda, mi chema? ¿Cómo estás? Buenos días.
0: ¿Qué onda, mi Damián?
2: Aquí andamos, como siempre, ya sabes, al pendiente. Puro cañonazo, como se debe la
0: chema. ¿Martes 13 de qué, compadre?
2: Martes 13, no, pues no te embarques, no te embarazes.
0: ¿Es esa, compadre? No, entre más, ¿qué era? ¿Cómo era, compadre? ¿Entre qué? No recuerdo, compadre. mi Damián, ¿de qué te ríes, mi Damián?
2: Ah, ¿qué pasó, bicho?
0: No, compadre.
2: Si no, bicho, hay saludos para el Mollito.
0: Aquí anda el Mollito, tendido como bandido.
2: Saludos. Sí, saludos para todos los cañoneros y para todos los maníacos también.
0: Ya está, papá, sal y vale. Gracias, mi tremendísimo Damián, la raza que anda reportándose a través de la mejor, compadre.
3: Hay más mamás. Y los niños más crecen.
0: Oye, les digo, no, es la recia los cañoneros, compadre. Eso es todo. Para la gente que anda al pendiente el día de hoy, saluditos a todos mis amigos del transporte público, los que andan a la vuelta y vuelta, mis amigos del Águila Echeverría, del Tampico Altamira, la raza del Tampico Playa, Ileta Pérez, los de la Ileta Pérez, compadre. Eso, la raza ya de la Ruta Morelos, Moralillo, Santa Elena, Tamós, a toda la gente ya de Pueblo Viejo, allá la raza del Paso del 106, ¿no? Del Zacate, ya, compadre. Para toda la racilla que anda, bueno, pues ahora sí que disfrutando a través de la mejor, compadre, a todos mis amigos de los taxis, Didis y toda la cosa, compadre. ¡Bueno!
2: Por eso, pero contesta el teléfono,
0: porque... ¡No, Pumita, martes 13, compadre!
2: ¡No, hombre!
0: ¿Martes de qué?
2: Ponte a pensar, hombre, que Cruz Azul lo hicimos de agua.
0: Ah, 35 minutos, no, hombre, ni la burla, perdona el Puma, hijo.
2: A ver,
0: ¿quién
2: es? Mira,
0: no. 11
2: contra 11, iba ganando Pumas 2-0.
0: Ajá.
2: Y los mismos comentaristas decían que Cruz Azul no sabía ni qué hacer con la pelota.
0: Ajá.
2: Y tuvo el 3-0 el jugador que nos cedió el Cruz Azul, que es Antuna.
0: Ajá.
2: Y la abuela enfrente de la portería, ahí en la abuela.
0: Uh-huh.
2: Y 3-0 expulsan al Chino y todavía meten el 2-1.
0: Ajá.
2: Empieza el segundo tiempo y todavía Pumas con 10 hombres porque desde el minuto 34
4: cuarto de la planta
2: un jugador.
0: Ajá. ¿Sí?
2: Bueno, en el segundo tiempo mete Pumas todavía el 3-1. Uh-huh. Pero por lógica, tú bien sabes, un equipo le expulsas a un jugador más de medio tiempo y las va a dar porque se van a cansar de estar corriendo el balón. Entonces, 11 contra 11, Pumas hizo de agua que sacó.
0: O sea, dependen de un solo jugador los Pumas. No. Es lo que me está dando a entender el Pumita. Fíjate que bien, ¿no? Dependen del Chino. Dependían del Chino, compadre.
2: Nunca dije, sacaron al Chino y metieron a tal jugador.
0: Lo expulsaron, compadre, por una patada que, oye, no manches, oye, pues el balón juega abajo, no arriba, compadre. Va arriba, acá con cabezazo.
2: 10 contra 11. No estamos hablando de un jugador, estamos hablando de 10 contra 11. Y cuando Pumas, lógicamente, aguantó, pero dominó al Cruz Azul como.
4: Puede ser nada así.
2: Bueno, que ese tema lo podemos discutir con una cazuela de mariscos que me debes.
0: Una cazuelita de mariscos, compadre.
5: Es aquí en su media hora.
2: Ya, Javi, ¿qué está? ¿Mollito, no?
0: No, está mi Mollito se tira. Es que estamos discutiendo aquí también, Mollito y yo, que dice que los Pumas siguen sin ganarle el Cruz Azul, compadre.
2: Pues somos el coco del Cruz Azul, también, ¿eh? No creas que no, ¿eh? Ahí andan los dos a la una y una, pero sí le sacamos unos sustotes muy buenos, ¿eh?
0: Bueno, no se trata de sustos, compadre.
2: Ya lo que quiero es que Mollito mande la foto de puerco al rojo, que dijo que en Chile rojo, algo así dijo.
0: Oye, te digo. Ya está, mi pupita. Oye, ¿qué cañonazo te voy a poner, pa?
2: Ponme algo de ahí, si puedes, ahí de los plebeyos.
0: De los plebeyos, sale, te pongo algo de los plebeyos.
2: Hasta papi, quiero mi hora, mi programa.
0: Ya está, mi pumita. Muchas gracias, ya el tremendo Pumita. La raza que anda al pendiente, compadre. Eso es todo, ¿qué dice mi Damián, compadre?
4: Oye, Cherna, sí, hoy es martes 13. Te mande creces, mande extrañas, Cherna.
0: Eso es todo, mi Damián.
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0: Cálmese, que yo estoy bien. Mi Pumita fue el que habló, de hablando, luego entrando, que Puma dependía de un solo jugador. Martes negro de mañana de suerte aquí, te estamos escuchando, Chena, todos los días de mala suerte, dice, de verdad, mala suerte, compadre, ¿eh?
1: Te imaginas, martes ni te cases ni te embarques, porque te toca la peor parte. Y 13, o sea, mejor así la dejamos, mi chanita, para que no crezca más el niño.
0: Sale, vale, ya está, mi negrito. Cherna dice, excelente martes, saludos a la banda cañonera, una rolita de Rigo Domínguez, la de fiesta, papá. Sale, vale, ya está, la raza que anda al pendiente, compadre. Vámonos con música, mi tremendo bonito se tiene. ¡Ay, pues eso ya! ¡Ay, bollito! Mira, me acaba de mandar una foto, bollito, ya de su disfraz de que ese que es como puerco en salsa roja. No anda de diablo, mi compadre, bollito. Pero trae la guaparra bien afilada, mira. Ay, papá, mira, la guaparra la trae en la mano, compadre.
7: El machete de
0: eso. Ya está. ¡Vámonos a música! ¡Suéltala, compadre! Hoy no más, hoy no más. Llega la música del Rayo del Trópico, Rigo Domínguez, su grupo Audaz. Y esto que se llama Fiesta, Fiesta. A través de los puros cañonazos. Vámonos, regresamos, raza. Órale, papá.

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1: ¡Uno más, uno más, uno más! Llega Don Wenza y su grupo. A través de los puros cañonazos, compadre. Vámonos, regresamos. ¡Súbala a la mejor! ¡Órale, papá!

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1: ¡Ay, papá! ¡Qué ole, compadre! ¡No, hombre! ¿Qué andamos, raza? ¿Qué andamos con ustedes? Con toda mi gente maravillosa, la gente que anda pasando la fenomenal, disfrutando el día de hoy a través de los puros cañonazos con su amigo La Cherna, compadre. Gracias a todos ustedes, a toda mi gente bonita, la gente que está disfrutando y bueno, pues la gente que está el día de hoy pasando la fenomenal, compadre. Aquí andamos, ahora sí que con todos ustedes, con toda mi gente bonita, a través de la mejor FM 100.1, a través de los puros cañonazos, compadre. Eso es todo. Oigan, saludándolos a todos ustedes, mi gente que anda al pendiente el día de hoy, y bueno, pues como siempre, saludarlos a toda mi gente maravillosa, la gente que disfruta de la buena música y de los buenos cañonazos, compadre. Siga mandando su mensaje 151-1721 o nos puede marcar aquí a cabina 228-1083, las líneas telefónicas de aquí de lo que es en cabina de la mejor, para que usted, bueno, pues mande saludar a quien usted quiera, compadre. Sí, señor, qué bárbaro, qué chulada el día de hoy, y bueno, pues aquí estamos disfrutando a través de la mejor FM 100.1, y bueno, gracias a todos ustedes, compadre. Sí, señor. Oye, le mando un saludo allá a mi compadre Felipe, que anda en sintonía. Mi compadre Felipe, ahí anda con todo, papá, no, hombre, ya sabes, ahí anda el Felipe tirando barra, mi compadre, y dándole con todo, ¿va a querer o qué, mojito?
2: Una vez. Saludos, Felipe.
1: Saludos a mi compadre Felipe, a toda la racilla que anda, bueno, pues al pendiente, escuchando la mejor, a toda la gente que está en sintonía, compadre. Sí, señor, para todos ustedes. Tengo saluditos, están llegando los mensajes de salud, Cherna, saludos, le mando un saludo a mi compadre Tony allá de Batería 7, compadre, que siempre se reporta, siempre pide buenos cañonazos, y le mando un saludo que ha de estar en sintonía también mi compadre el día de hoy. Bueno, pues ahí está el saludito enorme para mi compadre Tony allá de Batería 7, sí, señor, la gente de Altamira, compadre, a todos los, la gente de los ejidos, fraccionamiento ya de Altamira. Ya anduve en Altamira el fin de semana en una fiesta fenomenal de Diana Paulet. Fíjate que estuve en la fiesta de la familia de Diana Paulet, estuvo buenísima la fiesta, compadre, desde que iniciamos a trabajar, ya la gente andaba baile y baile, luego luego, compadre, y le mandamos un saludo enorme para ella y para toda la familia. Gracias a la gente bonita de Altamira, sí, señor. Más saluditos de ese lado, que dice Minero.
3: Un favorote, hoy cumple mi hija años, Karen Yamilet Zúñiga. De favorzote, una mañanita, y mándamela a saludar, por favorzote, mi Chernita.
1: ¡Qué ole! Karen Yamilet Zúñiga, que el día de hoy está de manteles largos, es hija de mi compadre el Negrito, le mandamos un fuerte abrazo. ¿Qué pasa, el mariachi, compadre? Ahí está, Minero, Minero, saludito, papá, ahí para tu hija, muchas bendiciones, que se la pasen fenomenal, que se la pasen bonito, y bueno, pues disfrutando de los cañonazos y a pasarla ahí en familia, compadre, pues que es lo mejor, va, pues disfrutar ahí en familia, que la pasen bien, a disfrutar, a llevarle el pastelito, papá, hay que arroparla con el pastelito, y bueno, pues ahí está el saludo enorme, sí, señor. Más saluditos de ese lado.
4: Saludos para Julio Domínguez, de parte de su hermano, que tiene el pollo, el mejor pollo de Germinal.
1: Ay, no sé, compadre, no sé, no puedo decir que es el mejor pollo, porque pues como le decíamos, va, mojito, no lo hemos probado, man. Saludos allá a la raza que anda al pendiente, compadre, disfrutando de los cañonazos. Muchas gracias a todos ustedes, a toda mi gente bonita, compadre. Sí, señor. Más saluditos de este lado. Ah, Minero, mira nomás acá. Se lo grabó, compadre. Pero era para ella, Minero, no para acá. Ya está. Saludos, Charlie. Se te encarga una canción de Nelson Cancela, el rey del baile, por favor. Ahí sí tienes la de la guitarra o la mujer. Ya está, ahorita vamos a complacer con la guitarra. La mujer, dice Cherna, te encargo la del trenecito del zorro, ahorita buscamos la del trenecito del zorro también. Fíjate que los cañonazos que la gente anda solicitando y pide pues a diario, va, desde esos cañonazos bonitos. Te encargo, dice a mi Cherna, una canción de Alegría de Corazón, por favor. Dice, si no, una del Sonido Master, ahorita vamos a complacer con algo del Sonido Master o algo de Alegría de Corazón, sí, señor. Te encargo, Cherna, saludito a la gente del Golfo, dice, tendrás algo de Industria del Amor, ahorita buscamos algo también de Industria del Amor, con mucho gusto, para toda la racilla que anda disfrutando de los cañonazos y que piden su cañonazo, compadre.

0: Ya está, como debe de ser, papá. Dice Cherna, buen día, excelente día, muchas gracias. A la gente que está el día de hoy al pendiente, en sintonía de la mejor, gracias ahí a la gente que está mandando su mensajito. Te encargo la cumbia del Pitufo, por favor. Ya estoy, vamos a complacer con la cumbia del Pitufo, papá.
1: Saludos, Cherna, saludos a Chapaneco, el mejor podador de los árboles. Volador.
0: ¿Qué vale? No, ahí está, el tremendo Chapaneco. De una vez, Chapaneco, aviéntate el trueno, compadre. Ya se aventó los abogados de la ciudad, que se aviente el trueno completo, compadre, de una vez. No, ya sabe, mi Chapaneco, ahí me vas diciendo, mi Chapaneco, ya sabe, los brazos que habíamos visto, mi Chapaneco. Ah, ya habíamos ahí checado y todo el show, compadre. Ya está. ¡Vámonos con música! ¡Suéltala, mollito! Hoy no más, hoy no más. Pura alegría, compadre. Llega alegría, alegría de corazón. A través de los puros cañonazos con la Cherna, compadre. ¡Vámonos, regresamos!

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hoy nomás, compadre, qué chulada. La música del sonido máster que le estaban solicitando. Y bueno, pues nosotros tratando de complacer con los cañonazos, compadre. Vámonos, regresamos, súbale, por los cañonazos con la Cherna. Órale, papá.

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1: Hoy no más. Llega la música del impacto de Montemorelos para toda la bandera cañonera, compadre. Ahí andamos. Bonita tarde, buen provecho. Ya mediodía, ya tardecita sabrosona, compadre, de martes, sí señor. Martes 13, ¿eh? Ay, papá. Vámonos, regresamos, Racilla.

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1: Soy Omar, o sea, qué bárbaro, qué chulada, papá, ¿eh? Aquí andamos con todos ustedes, la gente que anda pasándola bonito, fenomenal, a través de la mejor 100.1, don Baré. Sí, señor, qué chulada. La segunda hora de los cañonazos en esta tarde, disfrutando con ustedes. Saludos a mi compadre Chistán Chistirete, que le mando un saludo, que ya nos mandó aquí el mensajito, compadre. Muchas gracias, papá, gracias a todos ustedes, la gente que anda, bueno, pues al pendiente de los cañonazos. Cherna, ¿puedes ponerme una de Volver a la Cumbia, la que quieras? Bueno, ya hasta ahorita vamos a buscar algo ahí de mis compadres de Volver a la Cumbia, que se unieron, y bueno, pues vamos a ver si buscamos algo. Buenos días, mi Cherna, ¿me puedes complacer con El Paso del Gigante? Gracias, saluditos. Buenos días, Cherna, compláceme con una canción del Astuto, porque nos dijimos adiós. Saludos a toda la gente de La Borreguera. Oye, la raza de La Borreguera, le mandamos un saludo a toda la gente bonita ya de La Borreguera, el saludo enorme, y ahorita vamos a complacer con algo de El Astuto, compadre. Sal y vale, ya dijo, para la gente que anda al pendiente. De saludo, mi Cherna, Mollito, y a ti, de saludos a la señora Cristi. Mollito ya se fue, pero ya llegó el Bimboyo. Ya llegó el Angelus, ¿cómo andas, Angelito? Con todo, papá, ¿eh? Las tortas, no, dijo Minero que el jueves, compadre, el jueves viene Minero, compadre, qué ole. Ya está, salud, Juanita, muchas gracias, ella, Juanita, la chica de los bocolitos. ¿Qué onda, mi Cherna? Dice, muy buena tarde, saludos a toda la banda cañonera de parte del Mike, de aquí de Chinampa de Gorostiza, de la Cuarta Manzana, compadre, familia Castro Mendoza. Compláceme con una rola de Liberación, Deshojando Pétalos. Gracias, Cherna, saludos y bendiciones para todos, buen martes. Gracias a toda la familia ya de la Cuarta Manzana, ya de Chontla, a la familia Castro Mendoza, le mando un saludo enorme. Ya tengo bastantito que no voy allá a Chontla, compadre. Allá la gente de Chinampa también, de Tamalín. Y bueno, les mando un saludo a toda la gente bonita de aquellos lados, de aquellos lugares, que les mando un saludo enorme. Y bueno, gente siempre bien trabajadora, compadre. No, hombre, sobre todo que le trabajan duro, compadre. Y bueno, felicidades a la gente ya de Chinampa y de la raza de la Cuarta Manzana, compadre. Sí, señor. Tengo saluditos.
2: Buenas tardes, Cherna. Aquí seguimos al pendiente de la segunda hora de puros cañonazos con José David La Cherna. Saludos para ti, Angelito Bimboyo, que yo pienso que ya debe haber llegado. Andamos, Cherna. Saludos, Damián Fashion.
1: Órale, ya está, mi Damián. Saluditos, papá. Dice, ese es mi Cherna. Mándale saludos a Pancha de Gorditas Pingo, que invite las tortas de la barra de parte del Paco. Ya está, mi Paco. Saluditos, papá. Eso es todo. Andamos recio, compadre.
3: Cherna, saludos de Guadalajara de parte del Nomo. Ponme ahí la de Ya Que Hago de Hugo Ruiz.
1: Mi Nomo, ya está, hoy te complazco, mi Nomo, sal y vale, papá, hoy te complazco, ya dijo, compadre.
4: Pasen bien, a disfrutar, a llevar el pastelito.
1: Ahora sí, ya está, ¿me puedes complacer con un cañonazo de Pelotero a la Bola, por favor? Anónimo, dice. ¿Quién es, compadre? El Nero, compadre, Minero, ya está, Minero. No, es que mira, el Angelito es exigente, Minero. ¿Qué, hasta qué, Angelito? Hasta que caiga. cálmate. No, vamos a complacer a Minero, hombre. Cherna, un saludo a la vaca. ¿Qué? A la base. Ah, no, a la base, compadre, no a la vaca. No, es que leí mal, compadre. Me fui con la primera letra, compadre. Ya está. A la base Metrópolis, dice, una complacencia aquí, el Goku. Dice, con una cumbia para el estrés, ya está, saluditos allá a la raza de la base de Metrópolis, saluditos, papá. Tiene una rolita de Don Rafa Nava, mi Madero. Soy el David Morales desde la refinería Madero. Gracias, mi David, saluditos, papá, aquí andamos.
5: Hola, buenas tardes, Cherna, ¿cuándo andas por acá por el crucero de Germinal? ¿Me echas un grito o llevarte un pollito para que lo pruebes?
1: ¡Ah!
5: Mate, Julio Méndez.
1: No, pues es que casi no viajamos para allá, compadre. Casi no andamos viajando, pero pues aquí estamos todos los días nosotros. Decir, yo también. No, saludos a la gente allá de Germinal, saludos a mis amigos que andan chambeándole ya duro, todo a la raza allá por Germinal. El saludo enorme, compadre, cómo no, hombre, el saludito Para todos ustedes, para toda la gente que anda al pendiente, sí, señor. No vayan a ser como el Río, que nunca trajo nada, compadre.
6: El señor de la noche.
1: Ay, no, hablando del Río.
6: Saludos, aquí andamos escuchándote como todos los días.
1: Oh, yo hablando bien de Río, te digo, Río escuchándome, compadre. Saludos, mi Río. Saludos, mi gran amigo Río, y para toda la racilla que anda con todos. Les mando un saludo a mis mollejitas. ¿Cómo andan, mollejitas? Saludito, papá. A todos mis cañoneros, ahí al tremendo Isaías, a mi chapané. ¿A quién más, compadre? A mi tocayo, el Rey David. A todos, compadre. Hoy no es lunes, no vengas. Hoy no es lunes, compadre. No vengas, por favor. Oh. Yo soy tu representante. Puedo ir por el pollo, me ponen. Ya está. Saludos, dice. Yo soy tu representante. Puedo ir por el pollo. Claro, papá. Hoy. ¿Qué dice el oído?
7: Soy mi.
1: Ah, no era para acá, bollito. Oh, ¿qué
2: pasa? Yo soy cañonero, no soy cañonero, carnal.
1: Claro, papá. Ah, mi Damián, hombre, para todos los cañoneros, hombre, todos son cañoneros. No se me pongan tóxicos, por favor, hombre, muchachos. Sal y vale. Ya está. Vamos a ir complaciendo con los cañonazos para la raza que anda al pendiente. Gracias a la gente disfrutando a través de la mejor. Querían la cumbia del Pitufo, compadre. Vamos a complacer ahorita con la cumbia del Pitufo, del tremendo Cari Junior, para toda la bandera, la raza que anda, bueno, pues al pendiente a través de los cañonazos y la gente, pues, que anda disfrutando, compadre. ¡Sale! ¡Vámonos con música, mi tremendísimo angelito! ¡Suéltala, papá! Bueno, va, llega el Cari Junior. Vámonos con la cumbia del Pitufo a través de la mejor. Regresamos, raza. ¡Órale!

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1: ¡Flachazo grupero con el reportero! Oye, cuidado con el compita Natanael Cano y su salud, porque mucha gente dice, suspendió la gira, ¿verdad? No va a ir a Mérida, a Veracruz, a Puebla, Tlaxcala, Oaxaca, Mexicali, Morelia, Monterrey, Torreón y Acapulco. ¿Por qué no va a venir, raza? Estamos hablando de la salud, ¿verdad? Del bienestar de una persona y se dice indispuesto, ¿verdad? Hay que ir por esa parte. Obviamente la empresa organizadora emite un comunicado y dice Natanael Cano, por motivos de salud y bienestar, ¿verdad? Pues suspendió la gira después de analizarlo mucho. Una gira que llevaba pues gran éxito, gira Natanael Cano volumen 1, en donde invitaba a distintos personajes, ¿verdad? Para rifarse en el escenario, pero si es tema de salud, que le alegas que se mejore y que pronto esté en los escenarios, corta.
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17: Hoy no más. Regresamos, llega la música de Liberación, Liberación, y eso que se llama La Burbuja, a través de la mejor 100.1. Vamos, regresamos, raza, y ahorita vamos a estar ahí transmitiendo a través de nuestra página de Facebook, La Mejor Tampico, racilla, ¿sale? ¡Órale, papá!

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2: ¿Cómo andamos, Rosa? ¡Qué bárbaro, qué chulada! Oigan, aquí andamos, seguimos con más a través de La Mejor FM 100.1 en este martes 13, compadre. Martes 13, el dicho de martes 13 es, ¿cuál es? No te cases, no te marques, no es ese, compadre. ¿Cuál es el de martes 13? Ayúdeme, díganme cómo, ¿cuál es, compadre? Si hay un dicho, ¿no?, de martes 13, no es ese, compadre, el de martes 13, no, ni te cases ni te embarques, ¿no? Bueno, no sé, compadre, si será ese, bueno, usted dígame, compadre. Oiga, estamos ya a través de nuestra página de Facebook, La Mejor Tampico. Gracias a la gente que está, bueno, ya en la transmisión, los invitamos para que usted comparta en esta tarde bonita de martes, compadre. Ya en este mes de octubre, estamos en octubre, compadre. Estamos casi llegando a la mitad de semana, bueno, del mes, perdón. A la mitad del mes, ya de este mes de Halloween. Ah, de Halloween, compadre. ¿Qué vale? Eso es todo. ¿De qué se van a disfrazar? O sea, ya tienen su disfraz, todavía no. Han buscado su disfraz, compadre. No han buscado su disfraz. Yo todavía no, compadre. O no necesito. no empiecen, raza. Oigan, racilla, el día de hoy, bueno, pues aquí andamos, dándole con todo. En cabina de La Mejor FM 100.1. Y mi gente maravillosa, la gente que está el día de hoy en sintonía, gracias por estar al pendiente. Ahorita vamos a ir con el agarrón de La Cherna para que la raza empiece a marcar aquí a cabina. Usted nos dice qué cañonazo se va a quedar el día de hoy de las dos que voy a poner ahorita en el agarrón con La Cherna. Dice mi Cherna, el Pato también es cañonero. Saludos, mi Pato. Le mando un saludo a la gente que está mandando su mensaje. Gracias a todos ustedes. A toda mi gente maravillosa. Dice mi Cherna, dice, yo paso por el pollo. Son mis rumbos. Ah, Mollito Cetina, ¿qué vale? Ah, ese Mollito, para que veas, compadre. Es que nos invitaron un pollo, pero nos queda lejos allá en Germinal, compadre, va. Y dice este Mollito que él pasa, compadre. No, ya dijo Minero que viene el jueves, va a traer, creo que son 200 tortas, compadre, que trae Minero. Ahora no tantas, pero sí pedimos la tuya, este interventor de la Secretaría de Gobernación, sí pedimos usted su torta, porque es la que da es fitness, está dieta, o sea, no, está dieta, sí está dieta, no está dieta, no, ah, bueno, entonces. Cherna, saludos, dice, para la ruta Germinal, dice Altamira, de parte del músico, bueno, ya está, saludos allá al tremendo músico y a toda la gente que anda, bueno, pues al pendiente, a través de los cañonazos, papá, sí, señor. Nos vamos a ir al agarrón, agarrón buenísimo, raza. Agarrón bueno que tengo para todos ustedes, para que la raza buena empiece a comentar, empiece a compartir el video y nos diga qué cañonazo le gusta más el día de hoy en este martes sabrosón, compadre. Así que, Angelito, suéltalo, papá, vámonos.
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0: Que están allá en el cielo, Reinaldo Flores, mi gran amigo Jorge Marshall y los Cougar, compadre, que dejaran dos grandes agrupaciones que siguen trabajando, siguen funcionando. Grupo Topaza, ahora al mando de Reinaldo Flores Jr., su hijo, y los Cougar, que bueno, pues el grupo de los Cougar de Jorge Marshall, que hoy lo trae mi compadre Eddie Vice, que están haciendo un excelente trabajo, que siguen grabando producciones, videos y todo, y la verdad que le está yendo fabuloso. Así que, otra agrupación más, los Cougar. ¿Esto cuál es, compadre? ¿La de los Cougar cuál es? El día que puedas, compadre, el día que puedas, que no escucho aquí un poquito, ya está. El día que puedas, compadre, hoy nomás. ¿Usted por cuál se va, compadre? ¿Los Cougars o Topaz? ¿Topaz o los Cougars, compadre? ¿Quién ganará el agarrón de este martes sabrosón? Vamos a ver, compadre. Bueno, bueno.
1: Buenas tardes.
0: Buenas tardes, ¿quién habla, compadre?
1: El de Lobo Porporó.
0: El de Lobo, ¿dónde anda, compadre?
1: Aquí andamos, acá vamos para Estación Manuel.
0: ¿Vas para Manuel, compadre?
1: Así es, así es.
0: ¿Qué vale? Ya está, papá, ya dijo.
1: Nos vamos por Topaz.
0: Nos vamos por Topaz, compadre.
1: Ya está, sí.
0: Órale, ya está, papi.
1: Saludos para todos.
0: Gracias, vámonos, un voto para Topaz, cero para los Cougars. Bueno.
2: ¿Qué onda, chapaneco?
0: ¿Qué onda, mi chapaneco? Y la raza de la ruta Morelos, Moralillo, ¿por cuál va a votar, compadre?
2: Aquí, mi chana, nos vamos a ir por Topaz.
0: Dos para Topaz, compadre, sale y vale.
2: Sí, estamos pendientes, mi chana, y nos avisamos luego.
0: Órale, ya dijo mi chapaneco.
2: Ahí me avisas.
0: Ahí está, papá, dos para Topaz, cero para los Cougar. ¿Qué pasó la raza de los Cougar, compadre? La raza seguidora de mi compadre Jorge Marshall, compadre. Se pone arriba, dos, mi compadre Reinaldo Flores, cero para los Cougars. Bueno, bueno.
3: Buenas tardes.
0: ¿Quién habla?
3: Damián Fashion.
0: Mi Damián Fashion, mi Damián. Tengo dos votos para Topaz, cero para los Cougar, compadre. ¿Por cuál te vas, compadre?
3: Voy a dar mi ternita Topaz.
0: Topaz, compadre. Híjole, no, hombre. Le dio una buena 3-0, compadre.
3: Sí,
0: oye, pero dos grandes agrupaciones, ¿a poco no? Los dos son buenos, compadre, son buenísimos, compadre.
3: Los dos son buenos, mi chiquita, pero pues yo me gusta más el Topaz.
0: Claro, el Topaz, que bueno, hay que estar pendiente porque van a estar acá en Altamira y bueno, pues hay que andar bien pendiente, compadre, para saludar a todos los muchachones de Topaz. Y mi Damián, pues preséntalo, compadre, porque ya ganó Topaz, compadre.
3: Ok, aquí nos quedamos con el grupo Topaz, con José David Lacherme y puros cañonazos, aquí nomás.
0: Eso es todo, papá. Gracias, mi Damián.
3: Hasta luego, mi carnal.
0: Vámonos. Llega la música de Topaz, Topaz y nada más, compadre. Hoy nomás. Ganador del agarrón con la cherna, compadre. Déjame mandar los saluditos ahorita por el aire acá a la raza que está conectada, compadre. Sale. Vámonos, regresamos. Órale.

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2: Hoy no más, a mi madero, madero, madero. Oye, buenísima, buenísima. Para toda la racilla que anda disfrutando, compadre, a través de la mejor. Vamos, regresamos. Llega don Rafa Nava. Y esto que se llama mi madero, compadre. Regresamos, órale, papá.

está, para toda la gente que, bueno, pues anda disfrutando a través de la mejor, a través de la 100.1, en este martes sabroso, compadre, no, hombre, qué chulada, ya, último, ya bloque, y bueno, pues gracias a la gente que estuvo con nosotros ya despidiendo el programa el día de hoy, compadre. Dice, hola Charla, te saluda Miriam, dice, como siempre, escuchando los cañonazos, el dicho es martes 13, ni te cases ni te embarques. Ni de tu casa te apartes, saludos de la mejor 100.1, para que veas, mira, ya ves que tenía algo más, yo sabía que tenía algo más, compadre, para que rimara, ahí está, compadre, saludos, mi Charla, desde Ciudad del Carmen, Campeche, que te estamos escuchando, saludos a Cascarín, Carlos, Víctor, a Casarín, compadre, Carlos, Víctor, Javier, José, Manuel, Oscar, Longoria, el Mijares y al Juan, de parte del Sapo Guapo, pura sección 42, compadre, que ya están haciendo su posada, compadre, ya me están invitando para ir a tocar con la charla, compadre. No te creas, no, ellos andan allá, compadre, déjenlos, andan allá cotorreando, saludos. Eso es todo, papá, con todo, andan chambeándole y pues trabajando, compadre, eso es todo, como debe de ser. Cuídense mucho, muchachos, allá, la raza que anda allá chambeando allá en la sección 42, compadre. Salud para el Ejiño, dice, de parte de don Erasmo, de acá, de la famosa Morelos, la raza de la Isla del Encanto, Colonia Morelos. Muchas gracias por la rolita del señor Rafa Nava. Bueno, pues ahí estábamos tratando de complacer a la racilla que anda al pendiente, compadre. Ya nos vamos, raza. Ya nos vamos, pero se van a quedar bien informados. Viene el licenciado Luis Jiménez a través de MBS Noticias para que usted se quede bien informado. Quédese escuchando la excelente programación de la mejor FM 100.1 que tenemos. No, hombre, compadre. Música para todos los gustos, compadre. Y bueno, pues los cañonazos, que la música, pues retro, tropical, y para que la gente se ponga ahí en ambiente, ahí en casita. Pero también, bueno, pues puede disfrutar de todos los programas que tenemos a través de la mejor, compadre. Sí, señor. Gracias a Mollito, gracias a Angelito, los operadores en turno de este martes, compadre sabrosón. Gracias a Otonel Vázquez, el gallo, nuestro director artístico aquí en Tampico. Gracias, mi gallo. Sí, señor, compadre. Yo me voy. Y me voy con esto, compadre. Hoy nomás.

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0: 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La una en punto. La una, 32 grados centígrados. 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
17: Gabriel N. podría recibir hasta 30 años de prisión por violación contra su hija Dafne. Defensa de Dana Yanina insistirá en cerrar el proceso por feminicidio y buscará revisar la medida cautelar. Carecen de protocolos de seguridad 58 escuelas públicas de Tampico. Esto y más en MBS. 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
10: ¿Qué tal? ¿Cómo están? Buenas tardes. Les saludamos como siempre con muchísimo gusto. Bienvenidos a MBS Noticias Tampico. Hoy martes 13 de octubre de 2026, un placer estar en sintonía con usted, enlazados vía WhatsApp 833-186-0242, muy pendientes de sus mensajes. Anoche le dimos a conocer que Gabriel N. fue declarado culpable del delito de violación contra su hija Dafne. Alejandra Quintos cuestiona que el acusado enfrente el proceso en libertad. Vamos con esta información.
11: Una pena de entre 20 y 30 años de prisión podría enfrentar Gabriel N., padre de Dafne Zapata Quintos, luego de ser declarado culpable del delito de violación equiparada en agravio de su propia hija, señaló Alejandra Quintos, madre de la víctima. Tras 7 años de lucha para obtener justicia, Alejandra afirmó que el fallo condenatorio representa un avance importante. Sin embargo, manifestó su inconformidad porque el acusado, quien permaneció cerca de 2 años en prisión durante el proceso, actualmente enfrenta esta etapa judicial en libertad. La madre de Dafne señaló que pese a la resolución condenatoria, todavía debe desarrollarse la etapa correspondiente para determinar la sanción que se impondrá a Gabriel N.
12: Efectivamente, las leyes en México desgraciadamente así son, y yo lo que les digo a todos es que nunca se den por vencidos de exigir justicia para sus hijos, para sus hermanos, para todas las personas, niños, niñas, mujeres que han sido víctimas abusadas o maltratadas, y tenemos que exigir justicia, no importa los años que tarde, tiene que caer todo el peso de la ley a las personas que le hacen daño a otros seres humanos. Yo continué durante estos 7 años exigiendo justicia, y todas las pruebas apuntan a que él es culpable, no tiene ninguna a su favor, tanto peritajes de psicólogos, ginecólogas, proctólogos, la llamada 911, todo lo apunta a él como culpable de la violación equiparada a su propia hija.
13: Expresó su preocupación ante la posibilidad de que el acusado impugne el fallo, luego de que él mismo anunciara que apelará a la decisión del tribunal. Alejandra Quintos reiteró que no desistirá de su exigencia de justicia y recordó que han transcurrido 7 años desde que comenzó el proceso para que se sancione penalmente quien señaló como responsable de agredir sexualmente a su hija. El caso, dijo, permanece a la espera de que se determine la pena correspondiente, mientras la defensa del acusado conserva la posibilidad de recurrir al fallo mediante mecanismos legales procedentes. Para Noticias MBS, Sandra Sosa.
10: Y en temas relacionados, la defensa de Dana Yanina insistirá en cerrar el proceso por feminicidio y buscará revisar la medida cautelar.
13: El abogado defensor de Dana Yanina, el doctor Carlos David Robles Figueroa, manifestó que el equipo jurídico insistirá en solicitar el sobreseimiento del proceso penal que enfrenta su representada por el delito de feminicidio, además de preparar una revisión de la medida cautelar al considerar que existen cambios objetivos en las condiciones del caso. Aseguró que la defensa continuará agotando las vías legales para demostrar la falta de elementos que desde su perspectiva permitan atribuir responsabilidad penal a Dana Yanina, por lo que adelantó que volverán a presentar la solicitud de sobreseimiento ante la autoridad correspondiente. Robles Figueroa explicó que de igual forma trabajan en una nueva estrategia para solicitar la revisión de la medida cautelar con fundamento en el artículo 161 del Código Nacional de Procedimientos Penales, que contempla la posibilidad de modificarla cuando hayan variado objetivamente las condiciones que justificaron su imposición.
14: ¿Qué es lo que pasó? En la formulación de imputación, el agente del Ministerio Público nunca, así les digo y se los vuelvo a repetir, nunca le imputó una conducta típica a Dana, es decir, jamás le dijo si ella le agarró el cabello, jamás le dijo si estuvo echando aguas, jamás le dijo si estuvo afuera de la puerta, jamás le dijo que si la sumergió en agua, jamás le dijo una conducta que sea considerada delito. Por eso es que nosotros, y no es necesario hacer un juicio de tipicidad en la audiencia inicial, la Corte ya te lo ha dicho, los jueces tienen que por lo menos poder acreditar la conducta y que esa conducta sea típica. Como no lo hizo, parte de nuestros argumentos evidentemente fue eso, que no existe una tipicidad.
13: Afirmó que las condiciones del caso están cambiando y que la defensa prepara los elementos jurídicos necesarios para sustentar sus próximas acciones. El abogado destacó que continúa vigente la estrategia de defensa mediante un amparo indirecto cuyo avance se encuentra pendiente de la resolución de una queja promovida por el Ministerio Público contra la suspensión concedida. Sostuvo que mantienen comunicación permanente con los padres de Dana Yanina, a quienes dijo informa sobre los avances y las acciones legales emprendidas. La situación jurídica de Dana Yanina dijo que permanece sujeta a las determinaciones de las autoridades competentes, que deberán resolver los recursos y solicitudes promovidos por las partes. Para Noticias MBS, Sandra Sosa.
10: En otros temas, carecen de protocolos de seguridad 58 escuelas públicas de Tampico.
15: Entre 44 y 58 de los 145 planteles educativos públicos de nivel básico de Tampico, equivalentes a entre el 30 y el 40%, carecen de protocolos de seguridad para controlar el acceso de personas, principalmente escuelas primarias, estimó Rogelio Pérez Lara, presidente de la Comisión de Educación del Cabildo Porteño. La situación cobra relevancia tras el ataque ocurrido en una escuela de Coahuila donde una subdirectora perdió la vida y otras cuatro personas resultaron lesionadas en un hecho atribuido a dos exalumnos.
16: Hay escuelas que no lo tienen y entran y salen personal que pues no están identificados. Yo creo que un 30-40% de las escuelas le dan apertura, por decir, a los padres de familia que puedan entrar.
15: El regidor consideró necesario establecer reglas claras para el ingreso a los planteles, especialmente en las primarias, donde es frecuente que madres y padres de familia accedan a las instalaciones sin un control estricto.
16: Yo soy de la idea de que ninguna persona, aunque sea padre de familia, tiene que estar controlado el acceso a las escuelas. Y yo creo que sí deberíamos de empezar por eso, por cuidar nosotros, a los maestros. Y sobre todo en primarias. Sí se da mucho que los padres de familia entran a las escuelas. Yo soy de la idea de que no debe de permitirse eso. Por seguridad de los maestros, pero principalmente de los propios alumnos.
15: Pérez Lara señaló que es necesario dialogar con las madres y los padres de familia para establecer un reglamento interno en cada plantel, así como reforzar las medidas de prevención y control de acceso para proteger a estudiantes y docentes. Planteó continuar las conversaciones para implementar el operativo Mochila, una medida que todavía enfrenta el rechazo de algunas familias. Dijo, en los planteles de educación preescolar existe un mayor control sobre el ingreso de estudiantes, por lo que considero necesario fortalecer la seguridad en los demás niveles educativos. Para Noticias MBS, Cintia Gallardo Guerrero.
10: Investigan el origen del derrame de hidrocarburos en el estero Barberena de Altamira, señaló el director de Protección Civil, Rommel Martínez.
17: Un posible derrame o escurrimiento de hidrocarburos mantienen alerta las autoridades de Altamira luego de que habitantes reportaran la presencia de material aceitoso en sectores de la zona lagunaria cerca del río Barberena. El director de Protección Civil en Altamira, Rommel Martínez Flores, dijo que Petróleos Mexicanos ya realiza trabajos para contener el producto y evitar que continúe extendiéndose hacia otros puntos del sistema lagunario. Explicó que aunque se trata de un asunto de competencia federal, el ayuntamiento mantiene comunicación con la paraestatal y busca colaborar con las acciones necesarias para determinar el alcance de la afectación y apoyar en las labores de remediación.
18: Ya la paraestatal instaló una cantidad importante de absorbentes, de equipo para poder contener y que no siga avanzando este material, el crudo que ahí se presenta, aceite, crudo, material, pero al final de cuentas proveniente de hidrocarburos. Y bueno, ya hay toda la disponibilidad de la paraestatal para hacer la remediación correspondiente y trabajar en algún momento dado para evitar que esto siga avanzando y podamos seguir teniendo afectaciones a lo largo de la zona laboral. Precisamente tenemos una reunión de trabajo, estamos en toda la disponibilidad nosotros como municipio de Coadyuvar. Las instrucciones de nuestro secretario es estar al pendiente, estar en comunicación con ellos. Yo he tenido llamadas telefónicas, de hecho antes de trasladarme aquí a Ciudad Madero, donde estamos en una capacitación.
17: Aseguró que el objetivo es identificar hacia dónde se desplaza el material, conocer hasta dónde ha llegado y establecer la magnitud del problema, ya que hasta el momento no se cuenta con una cifra precisa sobre la superficie afectada. Entre las comunidades cercanas se encuentran Las Prietas y Mariano Matamoros, cuyos habitantes alertaron sobre la situación, lo que permitió que las autoridades fueran notificadas para dar seguimiento a este caso. Para Noticias MBS, Omar Lara Martínez.
10: Vamos a mensajes y volvemos con más información.
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1: PaxBot es un robot con inteligencia artificial para prevenir la violencia escolar. El proyecto es impulsado por la Facultad de Derecho y Ciencias Sociales de la UAT en coordinación con la Universidad Tecnológica de Altamira.
2: Estudiantes y docentes de la Universidad Autónoma de Tamaulipas y de la Universidad Tecnológica de Altamira desarrollan PaxBot, un robot mediador que busca prevenir la violencia escolar y promover la resolución de conflictos mediante el diálogo. Gracia Elena Medina López, directora del Centro de Mediación Universitario de la Facultad de Derecho y Ciencias Sociales de la UAT, explicó que se busca cambiar la cultura de los castigos por la conciliación.
3: Se busca la paz, pero a través de imposición de sanciones, castigos, suspensiones, etc. Lo que queremos es cambiar este paradigma y que los problemas se hablen, que no todo se tenga que resolver a través de una imposición o de la fuerza.
2: El profesor José Antonio Rodríguez Ahumada informó que PaxBot medirá 90 centímetros e incluirá una plataforma web mediadora para proteger los datos de las personas usuarias. El prototipo incorporará inteligencia artificial alimentada con información de cerca de 191 archivos PDF sobre la prevención de la violencia escolar. En su desarrollo participan 4 estudiantes de la Universidad Tecnológica de Altamira. Se prevé que quede listo el próximo 28 de noviembre para llevarlo a escuelas primarias del sur de Tamaulipas. Para Noticias MBS, Cintia Gallardo Guerrero.
1: Multarán hasta con 30,000 pesos a dueños de ganado y caballos sueltos en Altamira. Jesús Rivera, director de Desarrollo Rural, Agricultura, Pesca y Acuacultura, aseguró que a partir de esta semana se aplicará de manera más estricta el reglamento.
4: Ante la persistencia de ganado y caballos deambulando por calles y vialidades en Altamira, se endurecerán las medidas contra los propietarios que mantengan animales sueltos en la vía pública, con multas que podrían alcanzar los 30,000 pesos. Jesús Rivera, director de Desarrollo Rural, Agricultura, Pesca y Acuacultura, advirtió que a partir de esta semana comenzarán a aplicar de manera más estricta el reglamento vigente, luego de que las acciones de exhorto y resguardo realizadas anteriormente no han logrado erradicar esta problemática. Destacó que el crecimiento urbano ha alcanzado sectores que anteriormente eran considerados zonas rurales, por lo que mantener animales de producción en terrenos que ahora forman parte de la mancha urbana representa una situación que debe atenderse.
5: A trabajar de manera legal y aplicar las multas que a lo mejor hay mucha gente que no lo sabe, pero tenemos un reglamento vigente que nos da la facultad de hacer este tipo de trabajo y de aplicar multas que, si lo puedo mencionar, alcalde, van de 15 a 250 UMAS, lo que representa hasta 30,000 pesos de multa por traer un semoviente en la calle.
4: Hizo un llamado a los propietarios de ganado y caballos para que los mantengan en espacios seguros y adecuados, evitando que permanezcan o deambulen libremente por las calles. Aclaró que no se prohíbe la tenencia de animales siempre y cuando se encuentren bajo condiciones aceptables de bienestar animal y permanezcan en lugares apropiados sin poner en riesgo a peatones, automovilistas ni a los propios ejemplares. Agregó que para reforzar estas acciones se convocó una reunión de trabajo con las áreas de ecología, bienestar animal, servicios públicos, tránsito, jurídico y la Secretaría del Ayuntamiento, además de la Guardia Estatal, bomberos y Protección Civil, con el objetivo de establecer una estrategia coordinada que permita atender los reportes, prevenir accidentes y garantizar que los propietarios cumplan con sus responsabilidades. Para Noticias MBS, Sandra Sosa.
1: Ningún tamaulipeco repatriado de Estados Unidos ha sido enviado a un tercer país. Así lo dice Juan José Rodríguez Alvarado, director del Instituto Tamaulipeco para los Migrantes.
2: Ningún migrante tamaulipeco repatriado por los Estados Unidos ha sido enviado a un tercer país, aseguró Juan José Rodríguez Alvarado, director general del Instituto Tamaulipeco para los Migrantes, quien afirmó que la dependencia mantiene un seguimiento de los casos para brindar apoyo a quienes enfrentan procesos de repatriación.
6: Nosotros estamos monitoreando mucho, tenemos mucho acercamiento con la repatriación de tamaulipecos, y hasta ahorita puedo confirmarte que ningún tamaulipeco ha sido repatriado a un tercer país.
2: El funcionario explicó que las familias acuden al instituto cuando pierden contacto con sus seres queridos tras una detención en los Estados Unidos y desconocen su paradero, por lo que el personal de la dependencia estatal interviene para orientarles y dar seguimiento a cada caso.
6: La familia nos buscan porque hay un momento de oscuro, por llamarlo, en el que se sabe que lo detuvieron, pero ya no se sabe en dónde está. Entonces, cada vez las familias están acudiendo más al Instituto del Migrante para que les brindemos el apoyo y la tranquilidad de que sepan, y a partir de ahí agarramos de la mano a la familia y le vamos informando.
2: Rodríguez Alvarado señaló que el objetivo es mantener informados a los familiares durante el proceso y facilitar el reencuentro de las personas repatriadas con sus seres queridos en Tamaulipas. Para Noticias MBS, Cintia Gallardo Guerrero.
1: Denuncian padres de familia de la primaria Gaspar Barrientos de Madero el estancamiento de la carpeta de investigación por presunto desvío de más de 107 mil pesos.
7: Integrantes de la Sociedad de Padres de Familia de la Escuela Primaria Gaspar Barrientos denunciaron que la carpeta de investigación por el presunto desvío de más de 107 mil pesos correspondientes a recursos de la institución educativa permanece sin avance en la Fiscalía desde marzo pasado. Armando Rodríguez, expresidente de la Sociedad de Padres de Familia, explicó que el caso surgió luego de que la entonces tesorera, Ana Lucero Ibáñez, manifestara haber sido víctima de un asalto en el que presuntamente le robaron el dinero que tenía bajo su resguardo. El ex representante de los padres de familia señaló que el pasado 14 de septiembre acudieron a la fiscalía donde un licenciado de apellido Villalobos les aseguró que para finales de este mes la carpeta sería presentada ante un juez de control. Sin embargo, al regresar para conocer los avances, les informaron que el expediente continúa en mesa de trabajo.
8: Y lo que le acabo de comentar a los papás, le digo, hablé con el licenciado que nos está apoyando y podamos optar por otro recurso, ¿verdad? Podemos por un recurso que me comente de omisiones, en donde sea un mismo juez de control el que pida la carpeta, apegados al artículo 258, para que la carpeta, pues, digo, por fin esté frente a un juez de control, porque pues la carpeta sigue aquí desde marzo, no hay ninguna movilidad. La carpeta tiene pruebas, tiene nombramientos oficiales de Victoria, firmados por el director, firmados por el jefe, por el supervisor escolar, y en donde la señora firmó, en donde ella iba a resguardar la cantidad que le estamos exigiendo. O sea, la carpeta pienso que está bien armada, no le veo por qué no tiene movilidad esto.
7: Sostuvo que el expediente cuenta con documentación relacionada con el nombramiento de la entonces tesorera, firmada por el director del plantel y el supervisor escolar, además de documentos en los que ella habría aceptado la responsabilidad de resguardar los recursos. Aclaró que la denuncia por el presunto asalto y el reclamo por el manejo del dinero corresponden a asuntos distintos, pues explicó, los padres buscan que se esclarezca qué ocurrió con los recursos que estaban bajo resguardo de la responsable de la tesorería de la Sociedad de Padres de Familia, pues este dinero es para desarrollar obras y actividades en beneficio de los estudiantes. Para Noticias MBS, Omar Lara Martínez.
1: La Guardia Estatal detuvo a un hombre por presunta irregularidad con una televisión. Esto pasó en Tampico.
2: Elementos de la Guardia Estatal Coordinación Tampico atendieron un reporte de seguridad en una tienda comercial de la zona centro, donde personal del establecimiento tenía retenido a un hombre por una presunta irregularidad relacionada con una televisión. Los hechos ocurrieron en Chedraui Arteli, ubicado en el cruce de las calles Francisco y Madero y Benito Juárez, donde el personal de seguridad señaló el comprobante de compra no coincidía con el número de serie de una televisión de 32 pulgadas. El hombre de 29 años, originario de Tijuana, Baja California, fue puesto a disposición de la Fiscalía General de Justicia de Tamaulipas, junto con los indicios correspondientes, para el seguimiento de las investigaciones. La intervención permitió canalizar el caso ante la autoridad ministerial para que determine lo conducente con apego a los procedimientos legales y al respeto de la presunción de inocencia. Para Noticias MBS, Cintia Gallardo Guerrero.
1: Hasta aquí las noticias de la una. Nos escuchamos a las 8 de la noche con más información. Pase buena tarde.
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1: Flachazo grupero con el reportero. Oye, cuidado con el compita Natanael Cano y su salud, porque mucha gente dice, suspendió la gira, ¿verdad? No va a ir a Mérida, a Veracruz, a Puebla, Tlaxcala, Oaxaca, Mexicali, Morelia, Monterrey, Torreón y Acapulco. ¿Por qué no va a venir, raza? Estamos hablando de la salud, ¿verdad? Del bienestar de una persona y se dice indispuesto, ¿verdad? Hay que ir por esa parte. Obviamente la empresa organizadora emite un comunicado y dice Natanael Cano, por motivos de salud y bienestar, ¿verdad? Pues suspendió la gira después de analizarlo mucho. Una gira que llevaba pues gran éxito, gira Natanael Cano volumen 1, en donde invitaba a distintos personajes, ¿verdad? Para rifarse en el escenario, pero si es tema de salud, que le alegas que se mejore y que pronto esté en los escenarios, corta.
0: Bien filoso, despiadado. Todos le temen, pero nadie escapa del flachazo grupero.
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11: Una 54, 31 grados centígrados.

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1: 2-1. 32 grados centígrados.
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0: Aquí nomás, la mejor FM 100.1. ¡Échale, gordito! Comenzamos en cabina con Elis y Bebé. Buenas tardes a toda la bandera que anda bien puesto aquí en el 100.1, gordita de Saludando a la mezcladora de sonidos, porque hay que presentarlo como se debe, gordo. Ahí está el operador más caro, sexy TikTok. ¿Qué pasó? Angelito, bienvenido. Buenas tardes, Angelito. Bienvenido, señor. Bienvenido. Ya, gordo, déjame estar con eso. Yo deseo. Gordito bello, el día de hoy ya es 13. Entre más días avanza la semana, pues cada vez se va alejando más octubre. 13 de octubre, gordito. Y pues bueno, ya cada vez se acerca más la ida a pedir dulces, gordito. ¿Tú vas a querer de dulce, bimbollo? ¿O te vas a esperar el pan de muerto? No, nada de sacar calabazas todavía, gordito. Es muy pronto. Es hasta el 29, ¿no? Del 29 creo que al 31. Entonces, ahorita nada de sacar calabazas. Gordito, cuéntale a Liz y Bebé el día de hoy. Fíjate, cuéntale a Liz y Bebé qué te gustan más. ¿Las calcetas, los calcetines o los tines? Vas a decir, sí, ¿qué onda con tu tema? Pues es que gordito. Pues me dijeron, saca algo original. Pues bueno, ahí les va, gordito. A ver, cuéntenme ustedes. ¿Qué prefieren? Porque fíjate, hay señores ya, vieja escuela, que no, sí, Bebé, los míos son las calcetas acá, de tipo deportivas, hasta el cuello, gordo. Ay, raza que los usa, sí, es verdad. Y hay otros que de plano, pues se ponen apenas ahí, unos pedacillos de tela que le llegan, pues casi que al talón, gordito. Sí, oye, eso sí está muy exagerado, ya la verdad. Pero usted, ¿qué prefiere? Cuénteme aquí en el WhatsApp 833-151-1721. ¿Qué prefiere? ¿Tines, calcetines? O en una de esas hasta medias. Mande su WhatsApp o marca cabina 228-1083 y 227-0597. ¿Le gustan cortos? ¿Le gustan largos? Vamos a la música mientras, mi pollo, suéltala, gordito. Ay, ¿cómo que le levantan los pies, gordo? ¿Qué pasó? Para ponerse las calcetas, oye. ¡Vámonos! Se llama Tus Mentiras. Es muy bobadilla. Súbala a la 100.1. Aquí nomás. ¿Cómo que largos hoy?
1: Su compa Moyo.

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1: Gracias, oh grupero, con el reportero. Oye, Majo Aguilar, pues hace lo que tiene que hacer un cantante, cantar, o sea, con todo respeto, ¿verdad? Porque hay muchos que hacen otra cosa en las redes sociales, dicen y todo. O sea, Majo Aguilar dice, miren, vamos a cantar. ¿Qué les parece Almohada de José José? No, hombre, y se la avienta con mariachi. Pues está bien, o sea, está haciendo lo que hay que hacer. Mete mariachi, mete todo el equipo de producción y le queda algo muy, muy bonito, ¿verdad? ¿Cómo le alegas? Muy bien por Majo Aguilar, que está haciendo...

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0: 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Seguimos en la cabina de Liz y Bebé Gordito, siendo ya las 2:23. Y ahora sí, vámonos con el chisme del día, porque la raza chismosa y argüendera, esta no se la pierde. ¡Échale, Bimbollo! ¡Vámonos!
1: ¡Ay!
0: No, hombre, ¿qué te digo? Apenas es martes, gordo. Oigan, pues efectivamente, Pancho Barraza viene con Tokio y no viene solo, raza, viene con el Coyote y se juntan para armar tremendo palenque. No, no estoy hablando de lo que tú estás pensando, cochinote, sino que se viene un encontronazo de puro sentimiento, papá, pura música llegadora. Pues resulta que el Pancho Barraza y el Coyote pues ya soltaron que van a estar compartiendo escenario el próximo 28 de noviembre ahí en Culiacán, en el palenque, gordito. Pero aguanta, no nada más es eso, sino que Pancho Barraza, artistazo que usted ya conoce y pone sus rolones en las fiestas, en las pachangas y en los momentos más llegadores, está celebrando 35 años de trayectoria musical. Oye, se dice fácil, va, Bimbollo, 35 años de trayectoria musical. Qué chulada, qué bonito, y siempre con grandes éxitos. Esta gira pues ya estaba anunciada por México, Estados Unidos, y no nada más para ahí el rollo, gordo, sino que hasta 3 producciones discográficas lanzó que forman parte de esta pachanga, de este gran festejo. La celebración, pues como le decía, pues ya tiene varios meses, gordito, y se pronostica que va a seguir hasta diciembre, aunque realmente no tenemos fecha oficial en la cual va a concluir. Sin embargo, pues Pancho Barraza sigue sacando música nueva, sigue enamorando a nuevas generaciones con sus éxitos. Y bueno, para acabarla de amolar, si usted no quería enamorarse o dedicar canciones a enamoradas, pues le puedo asegurar que le va a andar hablando a la ex, porque con este junte para el 28 de noviembre con el Coyote se va a armar una buena pachanga. No, hombre, qué chulada. De aquí le decíamos el mejor de los éxitos y que sigan cumpliendo mucho más años, gordito, el Pancho Barraza, porque la neta, qué buenos rolones. Hoy nomás, súbele, Bimbollo.

seguimos con más a través de la mejor FM 100.1 y vamos a ir a la música y regresando les voy a contar el chisme también del partido del equipo de la mejor, porque todo el equipo va a jugar nuevamente. Vámonos con la cumbia Pedregal, se llama Mi Última Canción, aquí nomás en la mejor.

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1: Aquí nomás la mejor FM 100.1. Seguimos en la cabina del Easy Bebé, gordito. 2:44. Y oigan, tenemos información porque hay fútbol. ¡Fútbol! Oye, va a jugar el equipo de casa, la mejor FM 100.1, gordito bello, contra los Papus FC. Hoy este jueves a las 7 de la noche en el campo sintético de Puertas Coloradas, ahí junto a la alberca, ahí va a estar jugando el equipo de la 100.1, a Chaniel Vázquez, Jaciel Ibrahimovic. Chúpalo. Mi bollo, le estoy echando porras a Jaciel. Y tú que no, hombre, es un pinche tóxico, gordo. Celoso, ya no te aguanto, gordo. No quieres que le eche porras a nadie, oye. Oye, pero ahí está.

0: para que vayan a apoyar el equipo de casa de la 100.1 contra los Papus FC. Igual, si tú tienes tu equipo de fútbol y quieres la reta contra el equipo de la mejor, pues manda tu WhatsApp 833-151-1721. Vamos a ver qué dice. Los saludo, la raza en el WhatsApp, el Damián Fashion.
1: Hey, gordito, ¿cómo estás? Buenas tardes, papi, buenas tardes. Saludos para ti, para Angelito Bimboyo. Aquí andamos, papi, ya sabes, como siempre, al pendiente del Easy Bebé y de la 100.1. ¿Qué onda, gordito? Que tengas excelente día y bendecido también, excelente tarde. ¿Qué andamos, papi? Ya sabes, como siempre, pendiente del Easy Bebé. Te quiero, gordito, bendiciones, saludos y buena tarde. Te quiero, gordito. Damián Fashion.
0: No, hombre, si no me dices quién es, no me doy cuenta. Te quiero, Damián Fashion. Siempre el pendiente aquí de un servidor. A ver acá.
2: Buenas tardes, mi gordito querido. Ya sabes, como todos los días, escuchando la mejor 100.1. ¿Con quién más? Con el Easy Bebé. Aquí nomás. Ya sabes que cómo se te quiere, condenadote. Te mando muchas bendiciones y que tengas un excelente inicio de semana, mi gordito hermoso. Bye.
0: Me estremeces, mi Leo. Bueno.
3: Ya pues ponle, no por poro.
0: ¿Qué onda, mi César? Saludos, ¿para quién, gordo?
3: Ya te la sabes, para todos los fisiromaníacos ahí el Bimboyo, ya sabe que lo quiero ver triunfar y lo quiero ver.
0: ¿Te das cuenta cómo es Bimboyo del Lambiscón? Apenas le contesté y de volada, no, que Bimboyo, que
3: no,
0: Bimboyo.
3: Pues es que
0: Bimboyo
3: te está otro poniendo halagos todo, tú ya te estás prendiendo ahí del chuponcito de todo.
0: Te quiero, gordo, no, buena música, que... bye.
3: ¡Ah, ya sé, hombre! ¡Córtale!
0: ¡Qué cagado! ¡Vámonos con el grupo duelo! ¡Se llama Suerte! ¡Ya ves, mi mollo! ¡Tanta lambisconería y como quiera lo cortaste! ¡Aquí nomás en La Mejor!

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0: es la mejor FM 100.1. Ya regresamos para decir adiós en la cabina de Lizzy Bebé. Pero antes de continuar con los saludos pendientes, por favor, Angelito Bimboyo, acompáñame con unas mañanitas de las caras porque tenemos cumpleaños el día de hoy. Está cumpliendo años nuestra amiga Karet Yamilet, que bueno, es la hija de nuestro amigo El Jairo y la Perruchis. Así que, mi querido Bimboyo, suelta las mañanitas, gordito. Muchas felicidades a nuestra amiga Karet Yamilet, que la pase muy bonito, que cumpla muchos años más y que por favor nos guarde pastelito, tamales, lo que sea que lo vayan a apapachar, ¿eh? Ahí mi buen amigo El Jairo, el negrito, apapáchala, gordito, un pastel de tres leches de las más caras, los más caros, ¿eh? Nada de que hay, Ahí está, saludos especiales desde la 100.1, su amigo y servidor Isidro Mendoza, el Easy Bebé. Ahí está, gordito, las mañanitas. Ya le grabé su respectivo video. Luego la raza ahí me anda pidiendo los videitos de felicitaciones. Vámonos de volada con los últimos saludos. A ver, corrección, raza. Efectivamente, el partido del jueves es contra Morcaza, no es contra los Papus. El de los Papus ya fue el de la semana pasada. Les digo porque por aquí andaba un chismosillo que me hizo el paro y ya nos aclaró ahí la información. Gracias, muchachones, gracias. Vámonos por acá. ¿Qué dice este gordito bellido?
1: Y si traen portero, si no, yo me apunto.
0: Ah, pirro, pues bueno, a ver, déjanos ahí tu número y ahí por cualquier cosa te echamos un grito.
1: Saludos para la raza de Cañada de parte de DJ Camilín.
0: Mi querido DJ Camilín, que anda repartiendo las aguas, donde quiera que andes, gordito, te quiero, papirrín, te quiero.
2: Ya te lo sabes para todos los...
0: ¿Qué?
1: ¿Qué andamos, gorrito? ¿Qué andamos? Al puro 100.1, escuchándote desde el corredor urbano, Luis Donaldo Colosio.
0: Gracias, mi querido Fofi. Saludos al vecino de Traslicoyan, que también anda aquí reportándose. Y para mi amigo, acá de este lado, que cumple años, César Romero, y está invitando a la pachanga el 24 de octubre. Van a tocar los consentidos. ¡Ah, perro! ¡Ya nos vamos! Allá en la mezcladora de sonidos, Angelito Bimboyos. Yo soy Isidro Mendoza, Alicia y Bebé, que tenga una excelente tarde. Y al rato se mete a la página de Palmas.

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Las 3 en punto. Las 3. 31 grados centígrados. Su origen fue en el siglo XIX. Desde ese entonces, fue y seguirá siendo el instrumento consentido en todo el mundo. Ahora, un conjunto de agrupaciones no solo se apoderaron de él, lo han llevado como su gran bandera a todos lados, con un gran mensaje hecho música. Por ello son los Reyes del Acordeón. Reyes del Acordeón.

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1: Flachazo grupero con el reportero. Oye, cuidado con el compita Natanael Cano y su salud, porque mucha gente dice, suspendió la gira, ¿verdad? No va a ir a Mérida, a Veracruz, a Puebla, Tlaxcala, Oaxaca, Mexicali, Morelia, Monterrey, Torreón y Acapulco. ¿Por qué no va a venir, raza? Estamos hablando de la salud, ¿verdad? Del bienestar de una persona y se dice indispuesto, ¿verdad? Hay que ir por esa parte. Obviamente la empresa organizadora emite un comunicado y dice Natanael Cano, por motivos de salud y bienestar, ¿verdad? Pues suspendió la gira después de analizarlo mucho. Una gira que llevaba pues gran éxito, gira Natanael Cano volumen 1, en donde invitaba a distintos personajes, ¿verdad? Para rifarse en el escenario, pero si es tema de salud, que le alegas que se mejore y que pronto esté en los escenarios. ¡Corta!
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1: Flachazo grupero con el reportero. Oye, Majo Aguilar, pues hace lo que tiene que hacer un cantante, cantar, o sea, con todo respeto, ¿verdad? Porque hay muchos que hacen otra cosa en las redes sociales, dicen y todo. O sea, Majo Aguilar dice, miren, vamos a cantar. ¿Qué les parece Almohada de José José? No, hombre, y se la avienta con mariachi. Pues está bien, o sea, está haciendo lo que hay que hacer. Mete mariachi, mete todo el equipo de producción y le queda algo muy, muy bonito, ¿verdad? Como le alegas muy bien por Majo Aguilar, que está

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2: 440.

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0: 453, 30 grados centígrados.

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1: Esta canción va con mucho cariño y con mucho respeto hasta el cielo para nuestro aventurero, Jason Jiménez.
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1: Flachazo grupero con el reportero. Oye, cuidado con el compita Natanael Cano y su salud, porque mucha gente dice, suspendió la gira, ¿verdad? No va a ir a Mérida, Veracruz, a Puebla, Tlaxcala, Oaxaca, Mexicali, Morelia, Monterrey, Torreón y Acapulco. ¿Por qué no va a venir, raza? Estamos hablando de la salud, ¿verdad? Del bienestar de una persona y se dice indispuesto, ¿verdad? Hay que ir por esa parte. Obviamente la empresa organizadora emite un comunicado y dice Natanael Cano, por motivos de salud y bienestar, ¿verdad? Pues suspendió la gira después de analizarlo mucho. Una gira que llevaba pues gran éxito, gira Natanael Cano volumen 1, en donde invitaba a distintos personajes, ¿verdad? Para rifarse en el escenario, pero si es tema de salud, que le alegas que se mejore y que pronto esté en los escenarios, corta.
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1: Las 6 en punto. Las 6. 29 grados centígrados.

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